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5: Julián Álvarez volvió a hacer historia al agotar en minutos las entradas para su próxima presentación en Monterrey. El cantante chapaneco suma otro sold out a su lista y se consolida como uno de los artistas más taquilleros del regional mexicano en 2026. Fans ya piden nuevas fechas. Tras una rueda de prensa para anunciar en Mazatlán a una cantante conocida, el empresario anunció que podría negociar con la oficina del cantante Ricky Martin para poder traerlo a Mazatlán, Sinaloa. El cantante boricua no viene a Mazatlán desde un carnaval en los años 90 en el estadio de la SAOP. ¿Irían a verlo?
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1: Del partido Morena en Sinaloa, el licenciado Gerardo Claudio Vargas Landeros, que en declaraciones que el pasado 3 de agosto se divulgaron en el diario Milenio, él establecía que era muy indispensable retirar al rochismo. Esa declaración era la cabeza de la nota y el cuerpo de la nota era en ese sentido. Y hoy Gerardo Octavio Vargas Landeros, en entrevista en Viva la Noticia, reitera esa necesidad y dice que se le vio la oportunidad al rochismo, y porque lo hicieron ganar hace 6 años y desperdiciaron la oportunidad. Y desde su punto de vista, una vez que desperdiciaron la oportunidad, es innecesario que se mantengan en esta intención fáctica de mantener el control del estado de Sinaloa desde un grupo político que de grupo no tiene nada, porque solamente tiene subordinados y familias. Vamos a abordar estos temas y le vamos a empezar con Movimiento Ciudadano. Movimiento Ciudadano, desafortunadamente, sin la energía de Sergio Torres Félix, por este muy hecho lamentable donde él fue herido y era acompañado por la diputada Montoya, y también aquello, afortunadamente, ella libró, pero también quedó herida, perdió ese punch. Y en eso de las intenciones equivocadas de los partidos, de una ponen a Sergio Esquer como el hombre que dirige los destinos del Movimiento Ciudadano, junto con sus asesores, que no son ni para ponerse la camisa naranja, y la diputada Montoya, que honestamente puede ser a lo mejor muy buena diputada, yo tendría mis dudas, pero es finalmente la figura pública en el estado de Movimiento Ciudadano, porque siendo diputada por un de pluri, pues tiene esa posibilidad, esa responsabilidad. Y le dicen a Erika Sánchez que ella no, que ellos no la invitaron, que ella no es aceptada. Y en términos muy concretos, Erika Sánchez no ha sido de esa intención. Erika divulgó hace unos días, ayer, su "yo levanto la mano", por llamarlo de alguna forma, en sus redes sociales. Y bueno, esto de desmentir algo que no fue mentira ni siquiera, es mucho de lo que visualiza un partido como es Movimiento Ciudadano, que tiene un liderazgo muy débil en esas dos figuras, que sobraría repetir sus nombres. ¿Tu punto de vista, doctor Gilberto Plata?
2: Fíjense que con respecto a esto, que es lo que ha dado vuelta últimamente en tus últimos días al tema político, valdría la pena dar un paso hacia atrás para verlo. Fíjense que una vez alguien por ahí trató de hacerme un insulto y me dijo que yo era una biblioteca de asuntos sin que a nadie le interesan. Entonces yo le respondí que no sé, que lo que se llama, se pasa, es que eso se llama cultura general. Y ahí se dio una interesante discusión, ¿no? Pero bueno, me quedo en el anecdotario, porque a veces ve uno este tipo de temas y de repente te cae el 20 de otras cosas. Me voy a tratar de explicar. La histeria colectiva es aquella conducta que tiene un individuo o varios a partir de la influencia o lo que ve en otros, los cuales, sin un padecimiento físico, sin una condición ambiental, ni mucho menos, presentan un desequilibrio emocional. Y al repetir la conducta sin una causa objetiva, médica o científica, pues se le considera un fenómeno de la psicología de masas, que se le denomina histeria colectiva. Parece ser que histeria colectiva es lo que tienen los partidos políticos en Sinaloa, porque siendo claros y objetivos, acusan a Paola Gárate de traición porque se inscribió en un proceso del PAN. A Erika Sánchez de que anda coqueteando el Movimiento Ciudadano. El Movimiento Ciudadano dice no, pues nosotros no es candidatura. Paola Gárate dice no, pues es que fue en términos del ánimo que hay aliancista y demás. Valdría la pena recordarles que no hay un proceso electoral y por tanto no hay procedimientos para la designación de candidatos ni de candidaturas. Que si Morena, con el desprecio que tiene por la ley y el quebranto, y está llevando a cabo actos anticipados de precampaña y de campaña, y que el PRI y el PAN principalmente le han seguido el juego con estas malas copias que se le ocurrió sacar de la manga como defensores por México y no sé de qué más, esto no quita que no se ha convocado proceso electoral. Por lo tanto, ningún partido político, formal y jurídicamente hablando, en este momento, está llevando a cabo procedimientos de candidatura, porque sería tanto como admitir que están violando la ley porque hasta septiembre se convoca proceso electoral. Entonces, ¿cuáles son las tradiciones? ¿Cuáles son las conductas contrarias y que incluso piden hasta cabezas en los partidos políticos, concretamente en el caso de Paola y Erika Sánchez? Pues obviamente es por una cuestión eminentemente política, porque sería tanto como admitir que sí hay procesos de candidaturas, como sí los hay en Morena, nada más que allá le llaman Comité de Defensa de la Cuarta Transformación y la Soberanía Nacional. Pero eso no quita que, aunque pongan este nombre rimbombante, todo se reduzca a que va esta persona que se denomine como tal, será quien, aprovechando ya el proceso electoral, será quien tenga la candidatura tanto a la gubernatura como a diputaciones como a presidencias municipales. Lo que lo estén haciendo ahorita, al margen de la ley y sin haber un proceso electoral, no quita que sea una conducta que en su momento se puede constituir en una falta legal. Pero también, que el PRI y el PAN hayan querido seguir el juego a esto por una cuestión de efervescencia política, lo hacen sin un sustento jurídico. Reitero, a este momento no se ha convocado proceso electoral. Por lo tanto, ningún partido estaría llevando a cabo o en posibilidad legal de hacerlo procedimientos para designación de candidatos, candidatas y demás. Entonces, pues formalmente hablando, no se puede configurar que haya ofrecimientos de candidaturas, que haya procedimientos para designación de candidatos y candidatas. Y hasta donde yo mal no recuerdo, en los estatutos del Partido Revolucionario Institucional se tiene como causa para expulsión o dar de baja a militantes cuando acepten candidaturas o hagan proselitismo electoral en favor de otros candidatos o por partidos diversos al Revolucionario Institucional, que en este momento, sin haberse convocado proceso electoral, pues no se estaría dando. Entonces, ¿a dónde nos lleva esta pequeñez, que en mi rancho le dice de otra manera, de las dirigencias y actores de la farándula política en nuestro estado? A que simple y sencillamente admiten que la ley no les aplica a ellos, que todo es en base a una percepción, a una intencionalidad política, que las nomenclaturas que dirigen los partidos que deberían de ser oposición están más celosas y cuidando las migajas del poder que son las posiciones de representación proporcional, de realmente buscar tener un posicionamiento claro político de oposición y sobre todo la posibilidad de crear un frente opositor sin el cual no se antoja que pueda haber competencia, por lo menos competencia. No quiere decir ganarle a Morena y aliados. Entonces, esta discusión se reduce a esto, a que, como dirían en mi rancho, pues demuestran las ganas y el hambre. No hay proceso electoral, damas y caballeros, por tanto no hay proceso de designación, ni tampoco de candidaturas. Entonces, ¿por qué tanto brinco estando el suelo tan parejo? O realmente en un acto de constricción y honestidad, que no es costumbre entre los políticos y políticas, van a admitir que están llevando a cabo actos anticipados de campaña y actos anticipados de precampaña, porque si no, esta discusión, toda esta efervescencia, pues se traduce nada más en el pleito por las migajas del poder y que les importa muchísimo más esto que cualquier posibilidad de presentar una oferta política a los sinaloenses que sea alternativa al bloque oficial. Entonces, esto no quita que, como lo he dicho, Morena lleve a cabo procesos en los cuales claramente, aunque le pongan eufemísticamente otra denominación, son actos anticipados de promoción personal, actos anticipados de campaña y de precampaña. Sin embargo, tendrá que verse en su momento, porque reitero, todo esto tendrá que verse a partir de septiembre, que es cuando se convoca elecciones y los órganos electorales emiten los calendarios mediante los cuales se establezcan los plazos, términos y condiciones para la formación de alianzas, coaliciones, candidaturas, procesos de campaña, de precampaña y demás. En este momento no existen y, por tanto, cualquier conducta que sea atribuida, imputada o con una intencionalidad, pues carece de lo más importante en los términos formales, la observancia de la ley. En cuanto al caso de Gerardo Vargas Landeros, pues está...
1: No, eso lo tratamos después.
2: Ok, va.
1: Tu punto de vista, mi senador Óscar Vázquez.

0: Bien, el Movimiento Ciudadano tiene dos oportunidades. La primera oportunidad es de captar los votos de todas las inconformidades y del voto de castigo que se pudiera generar por la cuestión de seguridad en Sinaloa. Mas, sin embargo, en estos momentos, todas estas acciones y que se han llevado a cabo de promoción del MS y también de algunas aspirantes que se han visto por posiblemente buscar una candidatura en MC y que está en estos momentos pues ya en controversia, Pío Esquer, el encargado de MC, no está en condiciones de autorizar o tomar alguna decisión para definir quiénes pudieran ser sus candidatos. Además, porque primero están ellos sujetos a lo que viene siendo MC a nivel nacional. Ellos no pueden tomar decisiones aquí, más lo que le digan allá en MC Nacional, que ellos están en un compás de espera hasta no ver cómo Morena saca sus candidatos para ellos definir cuál es la estrategia, el plan de acción que van a llevar a cabo para desarrollar su promoción política en el estado de Sinaloa. Y como tal, definir qué perfiles pueden ser los más viables para representar a MC, ya sea que vaya solo en la elección o que vaya en alianzas. Mientras tanto, todas estas polémicas que hay de supuestos aspirantes que pudieran ser por MC, hasta el momento pues están al aire, ¿no? Porque no hay nada sustentable hasta el momento. MC en estos momentos está llevando un proceso en el cual, por los lamentables hechos que ocurrieron con Sergio Torres, quien estaba representando a MC y que tenía todo un equipo en MC, ahora con el Pío Esquer, es otro equipo también que se está conformando. Tiene que lidiar con eso primero, como también justificar los gastos operativos de MC en Sinaloa, del presupuesto que recibe como partido político en Sinaloa para poder operar. Entonces tiene varias actividades que tiene que realizar. Mientras tanto, están viendo qué perfiles pudieran representar a MC. Eso sí lo pueden ir viendo en los municipios, en cada una de las entidades donde se va a desarrollar pues una fuerza por parte de MC. Puede ir viendo los perfiles. Pero dentro de estos perfiles también el Pío Esquer, su principal preocupación va a ser asegurar para él una pluri, un puesto en el Congreso, pero sería para él. Y lo demás, pues, cachar votos, como se dice, captar votos para MC, pero sin asegurar algún triunfo electoral, pero sí algunos votos que pudieran llegar por ese llamado voto de castigo, o por la promoción que hagan, o por el perfil que pudieran tener alguno de los aspirantes que pudiera representarlos. Eso es MC. En lo que viene siendo en el PRI, yo vi sorprendido lo de Paola Gárate, y a la vez lo vi como una acción de una estrategia inteligente, valiente y retadora también, con el nacional, con Alito Moreno, porque Alito Moreno pues ya están definidas quiénes podrían ser sus candidatos aquí en Sinaloa, ¿no? Paloma Sánchez y Mario Zamora. Mas sin embargo, quienes están trabajando aquí en Sinaloa, Paola Gárate y su equipo, pues ellos no se iban a quedar nada más con las manos cruzadas en decir: nosotros les vamos a hacer el trabajo, le vamos a planchar todo bien arreglado a los representantes de Alito con el esfuerzo y el trabajo que pudiéramos hacer nosotros. Me refiero a Paola Gárate y a su equipo. Entonces ella hace una acción retadora para desde este momento decir: aquí en Sinaloa, el equipo que está trabajando en territorio, pues queremos que se nos respete y se nos defina bien una capacidad de poder elegir nosotros mismos quiénes nos van a representar aquí en Sinaloa. Porque primeramente tienen que buscar la unidad dentro del PRI, porque algunos de ellos ya andan coqueteando pues con otros partidos políticos, andan coqueteando con una alianza, porque por sí solos difícilmente pueden tener algún triunfo, y pues con el peligro de que algunos otros partidos puedan perder su registro, ¿no? En ese sentido, en el peor de los casos que pudiera llegar para ello, ¿no? Entonces, están estos dos polos en MC y en el PRI, y ya están encendidos las acciones de proselitismo político en pos del próximo proceso electoral, pero pues que ya en este momento, con toda la actividad que está teniendo Morena por definir a los coordinadores de la Cuarta Transformación y Defensa de la Soberanía Nacional, pues ese punto también les está llegando a ellos de poderse activar. Y como muestra son estas reacciones que se están viendo y que en la opinión pública, en los medios de comunicación, en las redes, ya se están viendo estos perfiles en activismo político.
1: Muchas gracias, mi estimado Oscar. Finalmente, pues, creo que Movimiento Ciudadano está negado porque el dirigente no tiene el pulso que tiene Sinaloa en ese tema. En ese tema hay muchas intenciones de las personas, de algunos sectores de la sociedad civil que no están del todo contentos con Morena para que en Sinaloa se forme una alianza. El próximo 13 de septiembre hay una convocatoria para una manifestación en otro Ya Basta, que sería el segundo año que se desarrolla. Y ahí se va a medir mucho quiénes son las personas que están en ese momento de la vida así. El Movimiento Ciudadano, con este tipo de exabruptos de su dirigente, que no tiene el más mínimo sentido de la política, y de su colaboradora, la diputada local, están quemando naves que a la vuelta de finales de año pueden utilizar. Ciertamente, algunos políticos en lo individual, inclusive hasta en lo institucional, les genera mucho ruido el hecho que en el Partido Morena esté con este ejercicio de recorrido territorial con 13 personas en total, 10 de ellas son de Morena, uno del Verde, que bueno, eso de que uno del Verde, el señor se saca fotos hoy con Nacho Mier. ¿Por qué se saca fotos con Nacho Mier allá en la Ciudad de México? Porque Nacho Mier es el que se supone que representa a Morena en el proceso interno de Morena en Sinaloa, y es tan ingenuo que cree que con una foto con Nacho Mier, así que es claro que lo agarró mal parado y se la sacó, ya con eso, ya, ¡ay, es Ricardo! Entonces, ese es el tipo de política que hace el Verde, pero bueno, cada quien sus políticas y sus fotos y sus copetes bien hechos. Yo, hasta si me ven, estoy mejor peinado hoy, porque dije, no, pues, él va a ser, me va a peinar como él, no es cierto, y traigo camisa blanca. Saludos. El asunto es que Movimiento Ciudadano es un partido que se fortaleció con Sergio Torres, y las personas que lo mandaron a relevar, pues honestamente no. Yo siempre pensé que Fernanda Rivera de Blos era un mejor perfil, porque por el timing, por el territorio, por etcétera. Pero de un día para otro te sales de la oficina donde tienes territorio, pero en tus tierras agrícolas y en los negocios que haces, a salirte de dirigente de un partido, pues por más buena persona que digas que lo es el señor Esquer, pues no tiene el oficio, no tiene la capacidad, no tiene nada. Vamos a una pausa comercial y vamos a regresar a abordar el tema de lo que dice el PRI, su dirigente estatal y su delegado, que viene a decir algo que ya había dicho César Emiliano Gerardo Lugo, que el PRI tiene posibilidades para el 2027. Lo vamos a ver aquí en la mesa. Una pausa y regresamos.
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8: pero activa del PRI y bueno, de muchos sinaloenses, esa falsa idea que Sinaloa todo está bien, que el secretario de Economía actual, el anterior y otros han sostenido que todo está muy bien, pues el gobierno federal no se interesa por Sinaloa, punto. En esa perspectiva, el PRI basa sus posibilidades para tener, así lo dijo el delegado, buenos resultados en la elección de 2027 en los distintos puestos de elección popular. Hay otro elemento que es fundamental, que también ya no solamente es el PRI quien tiene una estructura y que está pues trabajando, y que en ese sentido la dirigente, el dirigente y la secretaria general han hecho un trabajo de mucho terreno, de mucho piso, y bueno, la estructura se está generando. Y nos comentaba el delegado que la consigna que le dio el dirigente nacional, sabes que vete con papel en mano y supervisa todos los comités municipales y todo lo que es la estructura, y que así lo vamos a validar. Son dos elementos sumamente interesantes. Habrá que ver cómo lo hace el PRI, cómo encuentra personas que puedan representarlos. De entrada es público y notorio, quienes aspiran a eso es así Paola Gárate, que aun cuando ella se registró en el PAN, en un ejercicio que ella ya explicó, y que, pero también es muy claro que el yo mero es otro, porque él se autodenominó como el que debía ser. Le preguntaron, oye, ¿y quién podrá ser antes? Yo mero. Y dice, yo mero, ahí está. Y ahí lo vemos, en los últimos días, según él, haciendo campaña. Y bueno, la otra opción, que es la senadora con licencia, Paloma Sánchez, que ha retomado su trabajo en Sinaloa la semana, parte de la semana pasada y parte de esta, en reuniones, si usted quiere, muy controladas, con poca audiencia, porque así están programadas, con la estructura del PRI, que es mucho lo que les han instruido a los periodistas hacer. En esa condición, me gustaría conocer su punto de vista, Oscar.
19: Bien, la presencia del delegado del PRI nacional en Sinaloa, lógicamente tiene varios objetivos. El principal es palpar el terreno, la situación real del estado, las potencialidades que puede tener de toda la estructura que tienen aquí en Sinaloa y cuáles son las potencialidades por las cuales pueden ellos aspirar. Dentro de todo eso, habla en esta nota que ellos ven muchas posibilidades de que el PRI en Sinaloa le vaya bien, incluso que vayan a ganar candidaturas al respecto, ¿no? Pero yo no veo que tengan un acercamiento con los sectores, no veo que tengan...
8: No lo ves porque eres priista, Oscar, estamos haciendo un objetivo, yo tampoco lo veo, sí. Pero tengo, o sea, yo reporteo, ¿no?
19: Sí, claro,
8: tú no también. Tienes necesidad porque pues, es otro rollo, pero sí lo tienen, o sea, no lo que tú veas, ay, es que Omar sí, y la doctora, no, cada quien le mueve a la cazuela a su estilo, pues.
19: Correcto, te digo, en lo que respecto se ha vislumbrado públicamente que tengan un acercamiento con los sectores, no se ha visto en
8: con
19: forma
8: los sectores, no,
19: palpable.
8: Es con los comités.
19: Sí, puede ser con los comités de la estructura del partido, ¿no? Esa es lógicamente la que tienen que hacer, porque por ley lo tienen que llevar, porque hay un presupuesto que tienen que hacer y tienen que justificar todo el gasto operativo, la planeación de los del presupuesto y cómo operar. A eso lo ponemos aparte. Ahí con los comités ellos tienen acercamiento y lo pueden realizar en cualquier momento y pueden realizar sus estrategias, sus acciones. El delegado para eso está y el nacional del PRI también, y van a realizar sus actividades en ese aspecto. Me refiero a lo que viene siendo el entorno del estado, los sectores, diferentes sectores del estado que tienen distintas necesidades, tienen gestorías por realizar, y no ha sido pública la presencia de ellos en el liderazgo de atender esas demandas de todos esos sectores, de sus problemas que tienen. A ese punto me refiero, que no se les ha visto, ¿no? Entonces, están muy encerrados en lo que es del partido, quiénes pueden ser, los señalamientos, las críticas, todo lo que contempla en lo que realiza el partido, lo están realizando. Pero un plan de trabajo, un plan de acción en el cual estén identificados con los sectores en atenderlos en las gestorías sociales, en la gestoría de los productores, de los distintos estratos de la sociedad, para ser ese liderazgo y llevarlos a nivel nacional y tener una propuesta de gobierno a nivel estatal, no se ha visto públicamente en ningún medio, en ninguna redes, ni ninguna declaración que tengan ese plan de gobierno y ese plan de acción en conjunto con identificación con los sectores productivos, con los sectores representativos del Estado. Con los comités, lo que hemos visto, que varios de ellos están coqueteando con otros partidos, y el estar coqueteando con otros partidos es porque dentro del mismo partido no han encontrado eco en sus demandas, en sus acciones, incluso en su reconocimiento de su liderazgo. Prueba de ello es de que Paola Gárate, con todo el trabajo que tiene y todo el reconocimiento, pues la acción que tomó es una acción de reconocimiento, porque lo que está haciendo ella es una acción retadora, que ella dice, aquí tenemos trabajo en Sinaloa, esta base que queda del PRI y este equipo que está trabajando. Y como tal, si viene ese delegado nacional a imponer decisiones del nacional sin tomar en cuenta el trabajo y los perfiles, la gente que verdaderamente está trabajando en el PRI aquí en Sinaloa, pues simplemente se van a quedar en puras declaraciones, porque esas declaraciones no van a tener eco con la representación social, porque la representación social no se siente identificada con esa delegación nacional que viene aquí a Sinaloa, porque a lo que ellos les interesa es traer las decisiones que tome Alito Moreno allá en el nacional y que vengan a imponerlas aquí en Sinaloa a su libre albedrío, lo que ellos decidan, sin tomar en cuenta la estructura. Si en realidad van a tomar en cuenta la estructura y van a tomar en cuenta el trabajo de los liderazgos que han salido al frente, entonces otros resultados se pueden tener, y se pueden también incluso pues atender esa inconformidad que hay en algunos ciudadanos con la cuestión de seguridad. Ese voto de castigo que se pudiera dar, lo pudieran ellos tomar, pero en forma encauzada y determinada, para tomarlas en cuenta y que se pudieran aplicar realmente para beneficio de los sinaloenses, de los que ellos piensan representar aquí en Sinaloa. Pero si se van a llevar en pura declaraciones, sin que haya eco en respuesta a las necesidades de esa estructura que tiene el mismo PRI con Paola Gárate, vámonos poniendo nombre. Si es el único trabajo que se ha visto a través aquí en Sinaloa, que se ha visto públicamente y en territorio también, porque hay que reconocer cuando hay competencia en territorio, porque cuando no hay competencia en territorio existe la incompetencia. Entonces hay que ver ese reconocimiento que se dé a esa estructura y dejarse de estas declaraciones de triunfalismo sin tomar en cuenta a los verdaderos líderes que están dando la cara, como Paola Gárate.
8: Nunca pensé que iba a hacer esto, pero luego después voy a hacer después plata, porque voy a defender al PRI. Nunca pensé en mi vida hasta hoy, porque no puedo permitir que desinformadamente se venga a decir algo que no es cierto. Pero bueno, mi estilo doctor sí es tan gentil.
20: Híjole, habrás visto, ¿no?, a los extremos que hemos llegado con estos tiempos que estamos viviendo. Fíjense que cuando Lewis Carroll, que era el seudónimo de un matemático británico llamado Charles Lewis, escribió el cuento de Alicia en el País de las Maravillas, se antojaba que era una crítica y una sátira a la realidad política y económica que se vivía en esos momentos, precisamente en el Reino Unido o en la Gran Bretaña. Esto lo traigo a colación por lo siguiente, porque uno de los personajes más icónicos de ese cuento es el gato. El gato en el cual, pues obviamente, se apreciaba nada más su sonrisa,

0: Kid era muy engañoso, muy engañoso. Parecía ser que las cuentas que presenta en este momento en sus declaraciones el delegado del PRI suenan más a eso, a las cuentas fantasiosas del gato, y tienen la misma lógica que una fiesta del té del sombrero loco. Pero, aquí viene el gran pero. ¿De dónde vendría una suposición de ese tipo? Yo, en lo personal, yo siempre me ha parecido que cuando se habla de estructura, de liderazgos, etcétera, es una parte muy anquilosada y viciada, e incluso mercenaria, de la política partidista. Y creo que partir de premisas de ese tipo, pues ya lo hemos visto como prácticamente una estructura mercenaria, pues termina, como se conoce en términos coloquiales, volteándose en función de una cuestión económica. Creo yo que hoy en día la política tiene que hacerse en base a una conexión con la sociedad, con un discurso que conecte con una población emergente de votación que cada vez más usa a través de la comunicación, a través de redes sociales, medios electrónicos, y que ha empezado a tener algunos atisbos o señales claras de desgaste en la relación con el oficialismo. Sin embargo, creo que el planteamiento que hace el delegado del Partido Revolucionario Institucional en este momento se antoja fuera de una realidad. ¿Por qué? Porque parecía ser que conecta una situación que es innegable de descontento, de desencantamiento o de crítica al oficialismo, pero esto en la política no es de sumas automáticas. ¿Qué quiere decir? Que no porque haya un descontento en automático se va a cargar a tal o cual partido o se va a trasladar ahí y se va a materializar en votación. Creo que les hace falta muchísimo, muchísimo que trabajar. Lo primero que nada es que definan un contexto en el cual habrá de desarrollarse. Yo, en lo personal, lo he sostenido varias veces, que si no se crea un frente opositor, y no porque tenga ningún interés en lo personal, sino que en lo que nos ha permitido la experiencia y los temas que hemos debatido aquí tarde con tarde, nos han señalado dos cosas: que el voto corporativo que se ha construido a partir de programas sociales y la fuerza que tiene el Partido Morenista hace que para competencia solamente cuando exista opción A y opción B, prácticamente una elección polarizada, es lo que podría generar algún atisbo de competitividad, no quiere decir de triunfo. Entonces, también he sostenido que los partidos que no se sumen a una intencionalidad de ese tipo, en los que deberían de ser oposición, abonaría a atomizar el voto de oposición y favorecería, por tanto, al oficialismo. Entonces, partir de cuentas de estructura, de lo que te dicen tus cercanos y demás, tal vez les impedirían en este momento entrar en una sinapsis con la realidad política que vive Sinaloa. Que si bien es cierto hay condiciones, puede ser. Que si bien es cierto hay todavía cuadros importantes en el Partido Revolucionario Institucional, no lo niego. Lo que creo yo es que hay que ir más allá, porque la diferencia entre el terco y el persistente es que el terco cree que haciendo lo mismo va a obtener un resultado distinto, mientras el perseverante busca formas distintas para obtener un resultado distinto. El PRI ya sabe lo que es perder elecciones, sabe lo que es perder una gran cantidad de cuadros políticos, de capital político, de conexión con la sociedad. Si busca repetir las mismas fórmulas instrumentales de trabajo y de trabajo político, obviamente va a obtener el resultado que ha venido dándose en los últimos procesos electorales. Creo yo que hay un atisbo de escenario, pero que no tiene que decir, por tanto, se tiene que dar un resultado en específico. Les falta muchísimo por trabajar, pero lo más importante es que definan si realmente el PRI sabe o va a aprender algún día a ser partido desde la oposición y no como fue desde su nacimiento, desde el poder, porque en esta parte se les ve desencanchado. Y los hemos visto en Sinaloa en los últimos años, cómo prácticamente se vio con partes del oficialismo, cómo no, de renunciar totalmente a un discurso crítico de oposición y de propuesta, de contraste con el oficialismo, que no es privativo del PRI, ha sido el de todos y cada uno de los partidos que querían de ser oposición. Pero en este caso, creo yo que adelantándose bastante el delegado del PRI, y creo que les falta muchísimo, muchísimo para trabajar. Sin embargo, como diría Galileo Galilei cuando fue condenado en aquel juicio contra el Vaticano, cuando tuvo que desdecirse de sus ideas, que lo llevan al juicio precisamente, en el juicio más caro de la historia, al final terminó diciendo: "El puri se mueve", y sin embargo, se mueve. Esa es mi opinión.
1: Eso, el que dijo, voy a decir como se tiene que decir, el que dijo esa pendejada de los términos históricos del doctor Plata,

0: que dijiste que alguien te había dicho que
1: tú... Ah, ya, sí. Fíjate que fue muy interesante porque fue precisamente con ánimos de denostar lo que estaba opinando, ¿no? Y eso sucedió hace más de 10, 15 años, Enrique. Entonces, de ahí aprendí que a veces, momentos como este, lo que queremos hacer en el día a día, hay que verlo desde otro punto de vista, porque si no, pues a como opinen nos vamos a ir de viada, porque si tú escuchas a Morena, al PRI, al PAN, al Movimiento Ciudadano, desde su lógica, lo que te están diciendo suena tan bonito, y tú, oye, sí es cierto, y ahí te vas. Entonces creo que poco abonaríamos para una discusión más amplia con nuestra audiencia también, el pegarnos a esas posiciones, ¿no? Exacto. Pero bueno.
0: En esto de que no es una defensa del PRI, simplemente es un punto de vista informado. Yo tengo la fortuna, cuando el PRI era poder y muy fuerte, mucho más fuerte de lo que hoy es Morena, entrevisté a la izquierda y ante ella derecha de los tiempos de figuras como el ingeniero Solano en distintas partes de su dirección en el PAN, y otras personas como él, también gente muy inteligente, muy buena y muy respetada para mí. Entrevisté a toda la dirigencia del PRD en cada momento, en alguna vez a Feliciano, cuando era otro Feliciano, no el que hoy conocemos. Entrevisté a Graciela, entrevisté a la propia Tere, a Juan Guerra, a mucha gente de la izquierda. Y afortunadamente eso te nutre de una realidad que al momento de entrevistar terminas por estar convencido que, bueno, les falta, pero siguen picándote piedra. En el caso del PAN, llegó al poder. No en Sinaloa, estuvo muy cerca. Hay quienes dicen que Heriberto ganó esa elección, pero no la ganó, punto. En el caso de Maloba, pues Maloba llegó no pareciendo, precisamente siendo un panista, pero sí representaba a siglas, y llegaron al poder. Sucedieron cosas, ya es otro cantar. Eso me ha dado a mí una posibilidad de enriquecerme y no irme a la yugular y tener un poquito de tolerancia con las expectativas. A ver, en Sinaloa la gente está muy feliz, no está muy feliz. La gente está afectada por la inseguridad, sí está afectada por la inseguridad. Está afectada por la economía, está afectada en economía. Tenemos la desgracia de que no nos voltean a ver. Algunas inversiones en Sinaloa tenemos que agradecerle a los grandes aportantes de PIB de Sinaloa, les tenemos que agradecer que sigan jugándosela por Sinaloa y sigan tomando decisiones por Sinaloa. Y por eso entonces la hipótesis del representante Alejandro Moreno, y así se asume y así es viable. Hay algunos tiradoras y tiradores del PRI que no a todos nos pueden simpatizar. Está Paola Gárate, que ha picado mucha piedra, que tiene una estridente capacidad de subir a tribuna, de hacer declaraciones, de hacer productos de redes sociales. Está el propio Mario Zamora, que está confundido, no sé si lo que promueve lo esté ingiriendo, pero lo que sí sé es que pues tiene una tarea que según él le está dando resultados. Yo hace unos días decía de que, bueno, un penny de aquellos ofrecidos en aquel programa de un banco que se supone que generaría créditos a Sinaloa para el sector agropecuario, pues no ha llegado un penny, ¿no? Y lo comentaba con alguien y me decía, no, pues es que es puro humo. Pero bueno, esa es su manera de hacer las cosas. Y Paloma Sánchez, yo tengo una buena simpatía con ella porque sé lo energética que es. Pero a algunas personas no le gustan las mujeres y creen que denostándolas se ven muy bien. Sin conocerlas, sin leer lo que hacen, sin leer lo que dicen. Por disciplina periodística, yo leo todo lo que me llega, y a veces me río y me muero la risa. Y a veces es necesario publicarlo porque es objetivo. Por eso yo creo que no es en automático. El PRI tendrá que hacer muchas cosas como tomar una decisión. Una decisión que hoy los detractores del PRI están diciendo, ay, se van a equivocar porque el Hito los va a poner. ¿Y quién creen que va a poner al que quede en Sinaloa de Morena o la que quede en Sinaloa de Morena? Tantán, por favor. ¿Cómo puede ser posible que el dirigente del Verde, que supone que es la segunda

0: Fuerza Electoral de Sinaloa esté en el Congreso sacando las fotos con Nacho Mier, que es el delegado para Sinaloa del proceso de Morena, y como para qué, ¿no? No va a sacar una iniciativa con eso y no va a sacar la coordinación de los comités de la transformación, no lo va a sacar. Entonces, desde esa perspectiva, ese es el nivel de la política y de los políticos, no más que unos tienen poder y otros no. Desde esa perspectiva, pues penosamente lo único que hay para cachar la inconformidad se llama PRI, se llama PAN, y ese nuevo Partido Nacional que está ahí con el juego del nombre, que para antes de agosto tienen que cambiarlo, y de color.
1: Somos México, ¿no?
0: Somos México, y que el color es rosa, y somos MX. Ese es el eslogan. Y bueno, el PAS, que también ahí anda, y yo no lo voy a decir a Robespierre, que él no diga que puede ser candidato a gobernador de su partido, porque finalmente su partido lo sabrá y lo hará. Y ahí sí, por más que nos caiga bien, mal o regular, es un asunto de su parte. Hoy Gerardo Vargas estuvo en entrevista con un servidor en Viva la Noticia y habló de muchas cosas que se tienen que hacer en materia de seguridad. Esta interacción que tiene Gerardo Vargas con el grupo empresario, los grupos empresariales, los representantes empresariales de todo el estado, Mazatlán, Culiacán, Guasave, Los Mochis, Guamuchi, y que a partir de eso el sector empresarial tendrá que ser un factor elemental para quien asuma esa responsabilidad, desde que es coordinador de los comités de la transformación. Él en eso es muy claro, yo siempre lo he pensado y lo tengo diciendo hace muchos meses, que el que sea coordinador o coordinadora, desde el momento que le den esa responsabilidad, tendrá que sustituir al gobernante en turno. Lo decía cuando estaba todavía en funciones el doctor Rocha, y lo sigo diciendo en este momento. Quien venga a ser coordinador o coordinadora tendrá que asumir el control político y de otras tantas cosas en el estado, porque me queda clarísimo que quien represente a Morena al verde del PT ganará la elección. Dígame adelantado, dígame taco, pero dígame lo que me quiere decir. Pero nos vamos a ver en el próximo año a estas fechas y vamos a platicar que tuve razón. Y bueno, ¿qué dice también? Lo dijo el 3 de agosto en una entrevista que publicó Milenio, que y así es la cabeza, y la reitera aquí, que el rochismo tiene que salir de Sinaloa. Y él lo explica, dice, ellos sin haber ganado tuvieron su oportunidad, la desperdiciaron. Entonces la visión de Gerardo es una visión de una persona que está compitiendo, una persona que tiene una condición política de diferencia de muchas cosas con Rubén Rocha Moya, y el rochismo, y esa es una expresión que bueno, ahí está en esta contienda que desarrolla Morena. No es la primera vez que lo dice, pero es una condición que lo mantiene y clarifica claramente. Usted vea nuestro YouTube o nuestro Facebook y ahí podrá ver lo que dijo. Tu punto de vista, mi querido.
2: Hay que reconocer que Gerardo Vargas Landeros, por encima de los demás aspirantes a la coordinación estatal de la Cuarta Transformación y Defensa de la Soberanía, podríamos decir que es el que ha estado más relacionado con temas de seguridad. Y es lo que está ocupando en este momento quien resulte pues titular, representar a Sinaloa en la coordinación estatal, ya sea por Morena o los que resulten de otros partidos políticos, buscar también representar a Sinaloa. Lo primero que tienen que hacer es atender el problema de seguridad que tiene Sinaloa y que parte a nivel nacional. Tomando en cuenta este contexto, vemos de que Gerardo Vargas tiene esta ventaja, pero también tiene, por ser en seguridad, algunos cuestionamientos por sus funciones que tuvo en el gobierno de Mario López Valdés, pero que a fin de cuentas lo que se ocupa es de que alguien esté al frente en seguridad y que le entienda y que hable el idioma. No se ocupa un sacerdote para que esté al frente de los temas de seguridad, sino que esté llevando cabalmente la atención de este problema. Y esa es la ventaja que tiene Gerardo. Pero también hay que reconocer el trabajo que se ha dado por la administración estatal y federal también en algunos avances en seguridad pública y combate pues a las acciones que derivan de la misma. Muchos de ellos que proceden de tiempos muy atrás, que en Sinaloa se acentuó grandemente y que hasta hoy están saliendo las consecuencias a flor de piel y que se tienen que atender. Buscar culpables sería señalarlos y poner al primero que está al frente, y al frente es que está ahorita en el gobierno directamente, y que para lo cual Rocha Moya pidió licencia y se puso a disposición para ser investigado, y hasta el momento no hay pruebas, no hay algunas acciones que ameriten que de lo que lo acusan haya esa hechos en los cuales están señalando, ¿no? Pero ante los hechos se ocupa aquí en Sinaloa, muchos así lo han llamado y han denostado y han expresado que se puede realizar un pacto de ordenamiento social y político y económico en Sinaloa para arreglar primero la situación de seguridad en Sinaloa y posteriormente saber quién puede representar al estado de Sinaloa ya en la cuestión política. Primero es lo de la seguridad y ya la cuestión de los candidatos pues vendrá por añadidura ya cuando se dé el proceso electoral abiertamente aquí en Sinaloa. Se han dado muchos indicios políticos, muchas reacciones políticas por el proceso interno de Morena que está llevándose a cabo, y como tal ha habido una efervescencia que ha despertado el activismo político en Sinaloa. Pero como tal, pues cada quien está haciendo su trabajo, pero llegar a descalificar al contrario para poder avanzar uno sin propuestas serias para resolver la situación de seguridad en Sinaloa, pues podría ser demeritorio a hablar al respecto señalando al primero que se encuentre al frente para poder crecer como alguna aspiración que puedan tener en este proceso que estamos llevando a cabo.
0: Muchas gracias, Oscar. Doctor Gilberto Plata.
1: Qué bueno que el punto era hablar de Gerardo Vargas y no de la defensa de Rubén Rocha Moya, pero bueno, en lo poquito que queda de tiempo, Gerardo Octavio Vargas Landeros, Enrique, felicitarte. Creo que esta es la octava de los principales aspirantes a coordinadores por parte de Morena. No sé si entrevistaste al aspirante desconocido, Cristian. Entonces,
0: sí, son
1: nueve de los.
0: Como cuatro veces.
1: De los 13, bueno, los nueve principales. Yo en esto observo que obviamente para mí hay tres fuerzas políticas en este proceso, en lo de Morena, que es Imelda Castro, Gerardo Octavio Vargas Landeros, y el rochismo, que son los ahijados y ahijadas, ¿no? En este contexto, creo yo que desafortunadamente, y hay que reconocerlo, Gerardo Octavio Vargas Landeros es un político profesional de tiempo completo, con muchísima experiencia gubernamental, desafortunadamente en este momento, muy acotado. Muy acotado, obviamente, por las circunstancias de los procesos jurisdiccionales que las autoridades locales le han endilgado y obviamente tiene, lo cual pues le da muy poca cancha, creo yo, de movilidad y de discurso. Por eso está apelando a esta cuestión que me sonó más emotiva, más de esperanza, de aliciente para la sociedad, reconociendo que tenemos un problema de seguridad y también de crisis económica muy fuerte. Hubiera sido muy interesante que Gerardo Vargas Landeros hubiera llegado con la voz completa y no con esa espada de Damocles sobre su cabeza a este proceso, y creo yo que así hubiéramos visto algo mucho más interesante en esta elección, buena designación de coordinador o coordinadora de comités de defensa de la transformación y la soberanía nacional. Pero bueno, no deja de ser muy interesante desde el punto de vista de Alejandro Vargas, pero sobre todo esa vuelta que le busca dar a la parte social y sobre todo reconocer el problema, que es el primer paso para la búsqueda de soluciones. Esa es mi opinión.
0: Interesante, gracias, mi estimado doctor, gracias, Oscar. Hay una parte de la entrevista donde, más allá de lo político y lo de seguridad, dice: en Sinaloa se requiere una persona que no venga a aprender temas sobre todo de promoción y desarrollo económico y de

0: Y bueno, yo para mí me queda muy claro que, a quién se refería, porque es quien desde los poderes fácticos lean un mendigo diccionario y sepan que es fáctico, están impulsando, siendo una persona que yo he hablado muy bien de ella, pues sí, la curva de aprendizaje sería no sé qué tanto.
1: Y que él dice que va a aprender, que lo que quiere es aprender.
0: Sí, no, pero más que no, aquí no es de aprender. Mi querido Oscar, gracias, muy buenas tardes.
2: Buenas tardes, Enrique. Buenas tardes a nuestro respetable auditorio, a nuestro equipo, a nuestros compañeros. Ha sido un gusto estar aquí con ustedes.
0: Mi querido doctor, muchas gracias, muy buenas tardes.
1: Muy buenas tardes, Enrique, muy buenas tardes, Oscar, muy buenas tardes, Sinaloa.
0: La FGR ha dado un anuncio importante que usted puede ver ya en nuestras distintas plataformas. Es un caso que se van por la fácil, pero bueno, ese es el nivel de esta FGR y que penosamente le están dando esta salida, porque eventualmente en este caso ya es parte de lo que desde Argentina se acordó. Habíamos dicho de lo que se vio, que ya viene en camino el señor oficial de la Marina, que desde mi punto de vista tuvo que ver mucho la visita de Omar García Harfuch, y hoy Omar García Harfuch tiene la gran responsabilidad de mantenerlo con vida en el centro de reclusión donde lo tengan, y esto es definitivo. El asunto de lo que sucedió hoy con figuras del cártel Jalisco Nueva Generación y todas las consecuencias que se generaron, aparentemente Estados Unidos tiene mucho interés por las rescates que piden, por lo que están dando como recompensas a quien dé información del cártel Jalisco Nueva Generación y sus figuras, y por lo sucedido de hoy. Y bueno, esta aprehensión igual tiene mucho que ver con lo que está pidiendo Estados Unidos en algunos temas, principalmente en el caso de Ismael Sonora García. Si le dijera el nombre de la área de la FGR que lo detuvo, aquí nos vamos hasta las 10 de la mañana, de mañana. Está larguísimo el nombre, pero bueno, esta es la historia y bueno, estaremos contándola en...
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7: Bienvenidos a un nuevo episodio. Soy Claudia Mejía. Creo que han escuchado por ahí en las noticias sobre este gusanito, el gusano barrenador. Hoy tenemos un invitado, es un infectólogo, es el doctor Bruno López. ¿Cómo estás?
8: Muy bien, muchas gracias.
7: Gracias por estar aquí y hablar sobre este tema. Sí da miedo, ¿verdad? O sea, sí ha como que metido miedito en la población.
8: Pues lo que se ve da más miedo, ¿no? A veces puede ser más peligroso para la vida en corto plazo una bacteria que no vemos, pero estos como los se pueden ver al ojo desnudo, como se dice.
7: Claro. O sea,
8: la verdad es que sí generan miedo. La invasión de animales o humanos por este tipo de moscas en su fase larvaria, que son los gusanos, y que esa es una miasis, ¿no? Prácticamente es el término de la miasis. Pero esta es una

0: una fase intermedia de la vida de la mosca, ¿no? Tiene que ser, llega como la mosca, se para en el tejido, puede ser incluso en una herida, en los conductos auditivos, las orejitas de las vacas, en la boca de un humano, en una herida de un pie de un paciente con diabetes, por ejemplo, con pie diabetes. Se para ahí, deja sus huevos y esos huevos eclosionan, pues se abren, digamos, y se producen la larva, el pequeño gusanito. Y una vez en mosca va a otro, se reproduce con otro macho y va a volver a buscar otro sitio donde alojarse. Todas las moscas llevan esa fase. Hay una que es bastante curioso porque ella prefiere poner sus huevos. Se llama dermatobia, le llaman la mosca peluda en algunas regiones.
1: Aparte del gusano. ¿Cómo se ve?
0: Se ve similar. La verdad es que la mosca sí tiene las características en los colores. Por ejemplo, la mosca del gusano barrenador, el Coptigomia hominivorax, que es un nombre así científico, digamos, tiene color como verdáceo. Es color verde.
1: Ay, son
0: es
1: esas
0: grande,
1: moscas grandes.
0: Verdes, exacto. Ay. Con la espaldita así como verde.
1: Okay.
0: Y que vuelan pues rápido, a grandes distancias. Y pues se pueden diferenciar en la morfología que tiene. Lo que sí cuesta más trabajo es en la fase de larva, el gusanito, diferenciarlo de otras especies. Ahí sí, porque incluso tienes que verlo con microscopio, ver ciertas estructuras. El problema del gusano barrenador es que puede dar cuadros graves porque le gusta el tejido humano vivo. Entonces es un parásito obligado. Es decir, para que desarrolle todo su ciclo de vida, necesita una herida de una persona viva para que ahí siga penetrando en el tejido. Barrena, es decir, por literal su nombre, entra, va escarbando el tejido sano y hasta meterse más adentro, hacer cavidades y crear hasta... Y por arrastre, pues lleva bacterias y puede crear infecciones también, ¿no? Por bacterias. Entonces, esa es la importancia que tiene. ¿Qué pasa al ganado? El ganado, pues, se enferma, ¿no? Se enferma porque se llena... Si lo dejan sin un tratamiento, penetra y le da un cuadro grave de invasión de este gusano. A la par, pues, al abrirle esas cavidades... deja que bacterias entren y le da sepsis también al ganado y mueren muchas.
1: Pueden morir.
0: Y es tan difícil, a veces, en una sola puesta de una mosca de gusano barrenador, el Coptigomia hominivorax, que es el nombre de la mosca, al poner en una herida, en una cavidad, sus huevos ponen hasta 200 en una sola. Y de esos almacenan hasta el 70%. ¿Cuántos gusanos se van a producir?
1: ¿Todos son los que barrenan?
0: Y todos a la misma par pueden ir barrenando.
1: O sea, es muy rápido.
0: Entonces, por eso a veces tienen que sacrificar al ganado. Porque ya están tan invadidos que es imposible quitarle todos.
1: Pero esto ya estaba erradicado.
0: Esto ya estaba erradicado.
1: Desde los 90s, ¿no?
0: Desde el un programa de erradicación del 70 al 92. En el 92 se declaró que era libre de México y Estados Unidos. ¿Cómo lo hicieron? Pues liberaron muchísimos cientos miles de millones de machos, pero estaban radiados, o sea que eran infértiles, digamos.
1: Okay.
0: Entonces se reproducían con moscas hembras y las moscas hembras lo que tenían era producción de huevos sin larvas. O sea, eran huevos estériles, digamos, ¿no?
1: Uh-huh.
0: Y así ya dejaron que no se reproducieran hasta que finalmente desaparecieron. Esa fue la técnica que usaron.
1: ¿Y por qué ahora regresó?
0: El problema donde no realmente, aparentemente se había erradicado, pero había pequeños brotes, por ejemplo, en Panamá, en Puerto Rico.
1: Centroamérica.
0: En Centroamérica, en varios de Venezuela. Y por ahí había esos pequeños brotes. Con la cuestión de la inmigración y el tráfico ilegal de ganado, allí empezó, por eso Chiapas fue la primera zona, y de ahí, así como hemos venido con los casos. Chiapas empezó primero el año pasado con hasta un total de, el año pasado cerró con 90 casos, en todo el 2025, y en 2026, al corte al 3 de julio, lleva ya 55 casos. Y después empezó a extenderse ahora nuevamente a Hidalgo, a Jalisco, Hidalgo con 28 casos, Hidalgo con 13, de humanos, humanos con infección. Al ganado ha habido más. Oaxaca 39 casos, Puebla 35, Veracruz 90 casos, 24%, es el que más casos tiene ahorita en todo lo que va de este año.
1: ¿Cuál me impresiona los casos en humanos? Porque, ¿cuáles son los factores? Supongo que la mala higiene o la falta de higiene,
0: claro,
1: es lo que... pues provoca eso.
0: Bien lo comentaste, la falta de higiene es la primera parte de esto, ¿no? ¿Por qué? Porque si yo baño a mi perro o a mi gato, yo mismo me baño a lo mejor una vez por semana, pues dejo, o dos veces por semana, dejo que todos estos días una mosca se pare en una herida, en alguna lesión, más si es una persona ya frágil, por ejemplo, los animales, las mascotas a veces pueden ni siquiera darse cuenta, ¿no? Pero un humano, por ejemplo, con una pequeña herida, que muchos lo vemos, por ejemplo, con pacientes ancianos, ¿no? Que tienen ya algo de demencia, que solo están en cama y que pueden estar un poco descuidados porque no están al 100% con ellos, pues se le puede parar hasta en la oreja, en la nariz, y ahí dejarlo.

0: los huevos y convertirse en gusanos. Vamos a poner un ejemplo de un paciente con pie diabético que de por sí ya tiene demencia y que solamente está en cama, ya no comunica, tiene muy poca movilidad y de repente pues llega, pues lo encuentran los familiares con una lesión en su pie, con unas gusanos. Al menos para la persona que no se dedica al 100% a esto, ver los gusanos no va a poder distinguir si es una de estas de mosca doméstica o si es de gusano barrenador o Lucilia, no va a saber. Entonces hay que ver de que no se trate de que efectivamente que sea gusano barrenador. Y lo siguiente es que no podemos quitarlos y echarlos a la basura. ¿Por qué?
1: Porque eclosionan de nuevamente como mosca, ¿no?
0: Y vuelven a reproducirse y a contaminar el ambiente otra vez y a infectar otros pacientes o huéspedes. Entonces lo que necesitamos es quitar la mayoría. Recomienda, si no tenemos en ese momento la posibilidad de que nos ayuden a supervisar qué sea, echarlos en un frasco con alcohol. Con alcohol prácticamente se preservan intactos. Mueren, pero se preservan intactos los gusanos. Echamos una porción en alcohol y lo demás tenemos dos opciones. Una es incinerarlos o inundarlos de alcohol y dejarlos en un recipiente cerrado. Aparte de las muestras que ya tenemos, ¿no? O jabón, agua de jabón y dejarlos ahí encerrados. No recomiendan enterrarlos para que puedan reconocerse al microscopio de qué se trata. Si es Lucilia, si es la mosca doméstica, no pasa nada, ¿no? Finalmente tenemos muchos años viviendo con ellos. Lo ideal es tener mosquiteros, una buena higiene, si se encuentran, reportarlos para ver de qué se trata.
1: ¿Estas son como medidas ya teniendo ahí al gusano?
0: Sí, hay que ir a atenderse porque sí tiene sus cuidados cómo retirar estos gusanos. A veces si uno los retira nada más, la misma persona familiar del paciente los retira, puede a veces también lastimar al paciente, puede favorecer que también haya una infección. En este momento que como vemos vamos en incremento de casos, sí es importante cada vez que lo tengamos reportarlo y o acudir al centro de salud, a la clínica familiar para que sea revisado.
1: ¿Qué otra medida importante de las que ya hablamos para reforzar?
0: El cuidado de pacientes que están postrados en su cama, pacientes que son inmóviles, pacientes que tienen alteraciones neurológicas que no permiten sentir incluso dolor a veces o comunicar qué problema tienen. Esos son los que deben tener especial atención e incluso hacer una rutina diaria o cada vez que se haya el baño de estos pacientes, el aseo de ellos, revisarles orejas, revisarles la nariz, revisarles la boca, e incluso hasta las cavidades genitourinarias, por ejemplo, ¿no? De la vagina. El ano a veces también es un lugar donde se pueden alojar las moscas y ahí dejan los gusanos. Y muchas veces puede pasar mucho tiempo ahí y nadie se asome a ver. El gusano barrenador, cuando ya empieza a dar síntomas, incluso dolor en el paciente, ya seguramente ya penetró más las cavidades. O sea, cuando está muy superficial, la verdad es que ni siquiera puede dar nada. O a veces puede ver uno, por ejemplo, una herida que se pone más roja o que se abulta. ¿No? Se hace un bultito en el tejido. En la oreja, por ejemplo, hasta que ya empieza a penetrar el tímpano, más adentro, ahí es donde ya empieza a dar dolor, pero puede no dar ningún problema. Entonces aquí yo creo que no es conveniente esperar hasta que haya un síntoma.
1: Si llegamos a ver esto en pacientes, en mascotas, ya decíamos que hay que reportarlo para, ya tengo el número, es el 800-751-2100. Él es el doctor Bruno López, infectólogo. Gracias por estar aquí.
0: Muchas gracias.
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0: Las 12:52 minutos. 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

La una, 15 minutos. 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La una, 16 minutos.

0: La 1:41.
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0: Las 2, 13 minutos.
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0: Las 2:37 minutos.
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0: Las 2:37 minutos.
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0: Las 3:07 minutos.
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1: Otra más de las cumbias originales, sus compas de Fuerza Régida y Grupo Frontera. Vuélvale a marcar, compa Carlos.

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0: Las 4:02.
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0: Las 4:02.
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0: Las 4:38 minutos.
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0: Las 5:08.
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0: las 5:38 minutos.
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0: Las 5:38 minutos.
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buenos días, gracias, gracias, muchas gracias por estar con nosotros la mañana de este jueves, jueves que es ya día 20 de agosto de 2026 en Viva Noticia. Estamos ya cursando la segunda decena del mes de agosto, este octavo mes del año que circula, que ha tenido lluvias en distintas intensidades en el estado de Sinaloa, pero lluvias al fin. Y así yo les saludo. Es muy importante que usted tome todas las precauciones necesarias para que lo que tenga de recipientes donde usted pueda acumular agua, o las propias piletas, o las llantas, o los colchones, en el caso de los colchones, trate de eliminarlos, de tirarlos. Hay ayuntamientos, el caso de Culiacán es uno, el de Ahome es otro, donde hay servicios particulares para este tipo de productos, que usted los reporta, van por ellos y se los llevan, y así usted estará evitando los criaderos de el mosco Aedes aegypti, que es el mosco que transmite el dengue, el zika y el chikungunya. Ahí las situaciones que se pueden presentar y que usted puede evitar si tiene esta condición del patio limpio. Hay que decir que el tema del mosco Aedes aegypti es un mosco peridomiciliario. Esta palabra que cada día conocemos más, pero que de pronto hay que recordarla, el que sea un mosco peridomiciliario es que se aloja en lugares como los patios de las casas, algunas charcas, algunos cuerpos de agua en piletas, en llantas que acumulan agua, o en alguna otra cosa, las propias botellas de las caguamas y de los refrescos. Y ahí la clave es que pues usted guarde su botella de caguama para el viernes o el sábado o el domingo, como usted quiera. Nada más que déjelo boca abajo, en un lugar donde no se le llene el envase de agua, y eso propiciaría o evitaría propiciar las larvas del mosco Aedes aegypti, que es el mosco transmitidor del dengue. Hay algunos programas, no sé qué tan sólidos estén, porque a veces con el presupuesto, ay, fíjense que no tenemos el tema del abate. El abate es una de las condiciones que son muy prácticas y muy necesarias para que se ponga abate en algunos lugares de las casas para los efectos de acumular las larvas. El abate evita el desarrollo de las larvas del mosco Aedes aegypti, y lo que más evita es que no tenga cuerpos donde se aloje las larvas, porque usted ni cuenta se va a dar. Son cosas muy pequeñitas que de pronto sacan a un mosquito, y luego el mosquito, que es peridomiciliario, es decir, que está alrededor de su casa, pues le puede generar algún tema de picadura y algún tema de dengue clásico y o dengue hemorrágico, en el mejor de los casos, no siendo así tan mejor el caso, pero sí también le puede generar el zika y el chikungunya. Así que usted tome sus precauciones. Hay lugares de Sinaloa donde el historial de dengue lleva a que muchas personas que sean picadas por el mosco o contagiadas, como usted lo quiera ver, pues les dará un automático dengue hemorrágico, que ya son condiciones distintas, muy particulares. Y bueno, como muchos de los cuadros del dengue, en general es calenturas. No se le ocurra tomar aspirinas para la calentura, porque es contraindicado. Así, tantos años de hablar de esto, de pronto medio aprende uno y se recomienda lo que medio aprende uno. Así las cosas, así las situaciones.

0: y así las realidades de esta condición de esta época de lluvia, que hay que recordar también que de pronto, como habría habido años de no tan frecuente lluvia, hay cosas que se nos olvida. Lo que no se nos olvide, lo tenemos muy presente, es saludar a nuestra compañera Claudia Araujo en esta mañana. Claudia, qué gusto saludarte, muy buenos días.
1: Muy buenos días, Enrique, amigos de Viva la Noticia, a todo Sinaloa y a cada una de las personas que en estos momentos ya se están conectando con nosotros. Sean bienvenidos a una emisión más de Viva la Noticia matutino, pues listos y preparados para darle a conocer la información que usted se merece, pues con toda la información que estuvo aconteciendo el día de ayer, parte de la noche y por supuesto todo lo que va a acontecer y estará aconteciendo pues durante este día, en las últimas horas por supuesto de este jueves, ya casi fin de semana. Entonces seguramente pues con más ánimos, con más energía se estará llevando a cabo este día y por supuesto las actividades que cada una de las personas tenga por hacer. Pues recomendarle también seguirnos cuidando, ya que las temperaturas estarán también bastante altas. Desde este momento pues se siente pues el clima bastante cálido, entonces eso nos quiere decir que nos tenemos que ir preparando, porque seguramente ya a partir de las 10 de la mañana, 11 de la mañana, pues poco a poco la temperatura irá aumentando y pues podamos sentir seguramente cada uno de nosotros un poco más de sentirnos sofocados, pues sudar un poco más, algún dolor de cabeza por la misma alta temperatura. Así que a seguirnos cuidando, seguirnos hidratando constantemente y muy bien, sus 2 litros de agua al día, algún suero de ser necesario, y protegernos siempre la piel, protegernos los unos con los otros, nosotros mismos también protegernos, para evitar estas afectaciones que por las temporadas de calor pues llegan a aparecer: deshidratación, golpe de calor o agotamiento por calor. Pero ya sabe que toda esa información la tiene tanto en nuestro portal vivalanoticia.mx, así como también a través de nuestras diversas redes sociales. Un nuevo día, pues también esperando que las actividades que realice las realice de la mejor manera posible, y pues esperar a ver si este día pues tenemos algo de lluvias, porque ya falta. Si bien el lunes tuvimos una fuerte lluvia, por la mañana del martes amaneció pues el clima agradable, sin embargo ya después de unas cuantas horas y durante toda esta semana el calor ha estado intenso, ni qué decir la humedad también.
0: Sí, hay mucha humedad, eso es muy sensible, y bueno, esto, las sensaciones de calor nos las incrementa, nos las potencializa. El Servicio Meteorológico Nacional nos coloca con posibles lluvias desde 5 a 25 milímetros. Esto en el estado de Sinaloa. Entonces, desde esa perspectiva hay que tener esa posibilidad en lluvias, como lo advierte el Servicio Meteorológico Nacional en el pronóstico del día de hoy a las 6 de la mañana, tiempo del centro. Pero también nos ubica como aquellos lugares del país con enormes, elevadas temperaturas. Y ahí estamos en los 40 o 45 grados en el pronóstico, principalmente en el norte. Hay pronósticos que colocan al norte de Sinaloa hasta en los 48 milímetros. ¿Qué decirle de Sonora? Y bueno, ahí está esa condición preliminar que le damos ya un poco más adelante. Mi compañera Claudia Araujo le estará dando con detalle el clima en todo el estado de Sinaloa. Así yo saludo con mucho gusto esta gran cadena radiofónica GPM en todo el estado de Sinaloa, en la sierra del estado de Durango, la sierra del estado de Chihuahua, el norte del estado de Nayarit y el sur del estado de Sonora. Que tengan un gran día, que la pasen bien y que celebren con alegría este ya jueves, inicio de fin de semana, o bueno, viernes chiquito, como muchas personas así lo desarrollan. Y bueno, saludamos pues con gusto a todas y a todos. Si eres tan amable, Claudia, saluda a nuestras estaciones en particular.
1: Claro que sí, usted sabe que en Mazatlán estamos transmitiendo a través de la pionera de la radio, la Qué Buena 105.1. También nos va a poder estar escuchando en Concordia, Rosario y Escuinapa, así como en el norte de Nayarit. En la Cruz de Lota, a través de Oscar 90.1, usted nos va a poder estar sintonizando, pero también nos va a poder estar escuchando en el municipio de San Ignacio y el Valle de Culiacán. Por la mejor 104.1, usted sabe que nos escucha en Navolato, Culiacán, Badiraguato, Mocorito, la Sierra de Durango y el histórico Tamazula en el estado de Durango. En Guasave, a través de la Qué Buena 88.9, nos va a poder estar sintonizando también en el municipio de Sinaloa y en los municipios del centro norte de Sinaloa. Y en Los Mochis, a través de la Qué Buena 90.1, nos va a poder estar escuchando. También nos va a poder estar sintonizando en el municipio del Fuerte y Choix, así como la Sierra de Chihuahua y el sur de Sonora. Pues es un gusto estar aquí con ustedes de nueva cuenta, que por supuesto ustedes también un día más nos estén acompañando. Un gran saludo para cada uno de ustedes y también a las personas que nos escuchan un poco más allá, en Estados Unidos, en particular en Miami, Florida, en Chicago, Illinois, en el estado de California, en las ciudades de San José, Eureka, Delano, Los Ángeles, así como también en el estado de Arizona, en Phoenix, en Tucson, en Nogales, en el estado de Texas, en Galveston y en Houston. Un gran, gran saludo también para cada uno de ustedes que de nueva cuenta y como siempre les digo, día con día están desde muy temprano con nosotros y nos permite estarle informando.
0: Efectivamente, muchas gracias, que tengan un bonito día, que la pasen muy bien este ya jueves en estas condiciones. Vamos a saludar a nuestras amigas y amigos que hoy tienen su santo y los que cumplen años, si eres tan amable, Claudia.
1: Este 20 de agosto estamos celebrando a San Bernardo de Claraval, a San Samuel Profeta, a San Leovigildo de Córdoba, a San Filiberto, a San Cristóbal de Córdoba, al Beato Bernardo Ptolomeo, al Beato Ladislao, al Beato Luis Francisco Lebrun, al Beato Gervasio Brunel, a la Beata María Clement y a la Beata María de Matías, así como también a San Máximo de Chinón. Muchísimas felicidades, si es que usted trae alguno de estos beatos, de estos santos y los celebra, que se la pase muy bien este día. Y a las personas que este 20 de agosto están cumpliendo años, muchísimas felicidades también, que este año que inicie en su vida sea uno de los mejores, que la pase muy bien acompañada, rodeada de todos sus seres queridos, rodeada del amor que se merece, pues que la consientan mucho, la apapache, déjese apapachar, por supuesto, coma delicioso y también acompañe toda esta celebración con un rico pastel.
0: Efectivamente, así que la pase usted con la alegría y con felicidad. Saludamos a nuestro estimado compañero y amigo Bernardo Hurtado, el día de su onomástico. Espero que la estés pasando muy bien ahí en tu casa y que sigas disfrutando tus vacaciones y hoy disfrutes tu onomástico. Bueno, a los que también cumpleaños, los saludamos con muchísimo gusto. En los avances de la información, el colectivo de organizaciones y empresarios de Sinaloa destacó que al segundo semestre del año se observa señales alentadoras de recuperación económica. No sé qué parámetro tengan, pero bueno, ellos dicen que lo tienen. Este viernes 21 de agosto en el Museo de Arte de Sinaloa, punto de partida ofrecerá 425 vacantes de empleo en Culiacán. Una oportunidad de capacitación y empleo para médicos, veterinarios, ingenieros, agrónomos y técnicos relacionados con la actividad ganadera estará llegando al municipio de Ahome, promovido por FIRA. Las empresas de Culiacán continúan solicitando apoyo para el Servicio Nacional del Empleo para cubrir sus vacantes. A pocos días del regreso a clases, el sector aún no registra un repunte comercial, según la Canaco. Los productores de Sinaloa exigen solución por retrasos en activación de la tarjeta y, pues, obviamente los pagos o los depósitos, para ser más exactos, en las tarjetas. Otra más viene y anuncian, a la hora pues puro pancho. Los agricultores de la Asociación de Agricultores del Río Fuerte Sur advierten un panorama complicado para el campo por la lentitud de los apoyos. Vienen, anuncian, dicen, sacan la foto, sacan la tarjeta porque ya no es cheque y pues a la hora pues cuáles, no trae nada. Vamos a los avances de la información de Mazatlán con mi compañera Claudia Araujo.
1: Tenemos mucho por hacer y los tres órdenes de gobierno mantienen las acciones de coordinación y también continuarán desplegando operativos, todo esto para atender la incidencia delictiva. Esto lo reconoció la gobernadora del estado, Geraldine Bonilla Valverde. Decirles también que ante el escenario de violencia que enfrenta Mazatlán, pues cambian de mando en la cuarta región naval. Y el vicefiscal regional en la zona sur, Isaac Aguayo Roacho, pues reconoció que en Mazatlán se han registrado 40

0: homicidios dolosos en lo que va de este mes de agosto, y pues aseguró que julio cerró con un total de 30. Y el principal reto para realizar el carnaval en Mazatlán es recuperar la seguridad, esto lo afirmó la regidora Maribel Cholet. Ya sabe que esta información y más la va a poder encontrar con nosotros en Viva la Noticia.
1: Esa cifra del vicefiscal es del 10 y va siendo muy buena onda, 18 de agosto, ¿no? Entonces, hasta el 18 de agosto, 40 es demasiado para cualquier lugar del mundo. Y bueno, esta mañana estarán con usted y con nosotros la diputada federal Ana Ayala, que es diputada federal de Morena, y también estará la senadora de la República, Ana Francis Chiquete, senadora de la República por Sinaloa. Estaremos hablando con ella de la consulta que se estará desarrollando para el tema de la reforma de ley para temas de feminicidios. Y con la diputada Nayala, pues también estamos platicando de temas de legislativos, ya que se acerca el primer periodo ordinario de sesiones del tercer año de ejercicio de la legislatura donde ella se encuentra. Así como, pues, su seguramente confirmada aspiración para ser la candidata de los comités de la transformación y de la defensa de la soberanía nacional en el municipio de Ahome, en la posición de presidenta municipal. Ya verá que se va a poner muy, pero muy bueno. Le tendremos, por supuesto, la información policíaca, la información de los deportes con Charlie Calderón, la información de los espectáculos, el chismecito time con Claudia Araujo. Y bueno, hoy es jueves y como todos los martes y los jueves estará con usted y con nosotros Sergio Álvarez y su comentario. Quédese con nosotros, son las 6:19. Vamos a una pausa, al retorno de la pausa, mi compañera Lupita Solís le estará entregando a usted el número de WhatsApp de Viva la Noticia y por supuesto el pensamiento de este día. Una pausa y retornamos.
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7: Las 6:24 a.m. y es momento de pasar con nuestra compañera Lupita Solís para que nos dé el número de WhatsApp. Lupita, muy buenos días.
8: Hola Claudia, muy buenos días a ti y a todo el auditorio de Viva la Noticia. Un gusto saludarte ya en esta mañana de jueves 20 de agosto de 2026, arrancando en esta mañana llena de información y por supuesto invitándolos para que se comuniquen con nosotros a través de WhatsApp en cabina. Si usted tiene alguna denuncia, algún comentario, lo puede hacer llegar a través de WhatsApp 6674-1842-82. Les repito, 6674-1842-82. Si usted tiene alguna denuncia, algún comentario, algún saludo, lo puede hacer llegar. Y por supuesto, saludos a toda la gente que se está comunicando con nosotros desde muy temprano, para Marisoto, también para doña Rosy Aragón, para Luis Jacobo y por supuesto a los demás, a José, a Gustavo y a todos los que mandan mensajito desde muy, pero muy temprano. Ahora bien, nos vamos con esta frase para iniciar y arrancar con todo en esta mañana. La vida recompensa a quien sigue intentando cada día. Que tengas un excelente día.
7: Gracias, Lupita, por este pensamiento del día, que a más de una persona dejará pensando claramente, como toda la semana lo hemos estado haciendo, y tomar, por supuesto, estas frases, esta motivación que día con día nuestra compañera Lupita Solís les está dando a cada una de las personas. Ahora pasando a la información del clima para saber un poco cómo se va a estar comportando el clima durante este día en lo que es el estado de Sinaloa, comentarles que para este jueves 20 de agosto Sinaloa registrará una tregua temporal en las lluvias debido a una pausa del monzón mexicano, predominando pues también un calor intenso con temperaturas máximas desde los 37 a los 40 grados centígrados y por supuesto una baja probabilidad de precipitaciones en la mayor parte del estado. Pues comentarles en cuanto a la zona norte, que es Ahome, El Fuerte, Choitz, pues decirles que las temperaturas máximas serán desde los 38 grados centígrados a los 40 grados centígrados, con probabilidad de lluvia muy baja o nula y con cielos despejados o medio nublados. Y por supuesto las sensaciones térmicas que estarán bastante fuerte. En lo que es la zona centro, Culiacán, Abolato, Badiraguato, Mocorito, Guasave y Guamúchil, pues las temperaturas máximas estarán también entre los 37 grados centígrados en adelante, llegando hasta los 41 grados, con cielo nublado por intervalos matutinos, pero con escasa o nula probabilidad de lluvia importante para este día, pero de igual manera la humedad estará bastante presente y por supuesto las sensaciones térmicas también estarán altas. En la zona sur, Mazatlán, Concordia, San Ignacio, Rosario y Escuinapa, las temperaturas máximas estarán desde los 36 grados centígrados en adelante, con altos niveles de humedad, por supuesto, y con una probabilidad aislada y muy baja de algún chubasco muy ligero y disperso, esto en zonas serranas, aunque predominarán también las condiciones estables durante todo el día. Así que estar atentos de todos modos durante el transcurso de estas próximas horas, de lo que el servicio meteorológico está dando a conocer día con día, minuto tras minuto, para saber cómo se va a estar comportando, pues, tanto la lluvia, el calor que ha estado en el estado de Sinaloa, y también, pues, que no nos agarre desprevenidos estas lluvias que en cualquier momento se pueden soltar. Si bien muchas veces se dice, por la mañana podemos decir de que no se prevé algo de lluvias, ya por la tarde-noche nos sorprende el clima con lluvias muchas veces bastante fuertes. Así que si usted va a salir desde casa, pues muy temprano, pues llevar, ¿por qué no?, con nosotros algún paraguas, algún impermeable, pues en caso de ser necesario, y que por supuesto en caso de que nos llegue a agarrar la lluvia a la intemperie fuera de nuestra casa, pues que podamos estar un poco prevenidos, que nos podamos cuidar un poco. Y así como también les decimos, nunca estarnos arriesgando más allá, ni tampoco retar a la naturaleza. Esto quiere decir que si usted, pues, va por la calle, como toda esta semana le hemos estado diciendo y haciendo hincapié, si usted está en la calle y la lluvia comienza y ya no se puede mover, o pasa por alguna calle, alguna colonia, una vialidad donde pues crezca el agua, se estanque el agua y la corriente también sea bastante fuerte, quedarnos, esperarnos unos minutos, esperar a que esto baje, que la condición se tranquilice, para evitar pues cualquier incidente, y de caso de ser necesario llamar al 911 para que usted pueda ser auxiliado. Y también proteger muchísimo a los niños, pues que no jueguen, menos si son cerca de algunos arroyos, de algunos cuerpos de agua que se hacen pues ya muy común en cada una de las colonias de la ciudad. Protegernos entre todos será lo ideal también para poder pasar estos días de lluvias y de calor intenso de la mejor manera posible. Y nosotros también minuto a minuto les estamos actualizando la información y las recomendaciones que usted debe de tomar en cuenta ante estos días, ya sea en nuestro portal vivalanoticia.mx o a través de nuestras redes sociales. Por el momento, y siendo las 6:30 a.m, vamos a una pausa y regresamos con más.
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4: A las 6 de la mañana con 34 minutos está con usted, con nosotros, Sergio Álvarez, y el comentario de este día. Sergio, qué gusto saludarte, muy buenos días.
5: Muy buenos días, Enrique, qué gusto saludarte, qué gusto saludar al auditorio. Contento de estar con muchas energías con relación a actividades que están ocurriendo en el entorno, Enrique, auditorio, que me encantan. Traje un bajo nivel energético que creo que esta semana ya se va a terminar de corregir, pero son los biorritmos mismos que pasan en la vida y a los cuales también hay que ser capaces de vivir con ellos y aceptarlos. Soy normalmente un individuo de mucha hiperactividad, inquietud, de mucha búsqueda de actividades, que de repente veo pasar algo y me entretengo en el seguimiento y me olvido lo que estoy haciendo, en esa dispersión de la vida que camina. Pero de repente logro enfoques que son importantes y eso me trae algunos beneficios en algunas áreas de mi vida. Analizando con algunas personas, quiero comentarle que la práctica de capacitación en las grandes organizaciones han pasado de esos cursos largos, monótonos, donde pasan horas sentados en salas de capacitación, viendo proyecciones de PowerPoint o de cualquier otra aplicación. Da lo mismo, algunas son más interactivas, pero al final siguen siendo esa metodología antigua donde revisamos el pasado para organizarlo. He visto que ha ido cambiando enormemente la capacitación. Y en ese ver que la capacitación cambia, necesitamos encontrar los caminos para capacitar a nuestros equipos, a nuestros colaboradores, para lograr los resultados que queremos. El fin en mente es una metodología que yo le llamo Merlín, una metodología que busca ir al futuro para poner un ancla que nos sirva como punto de referencia con relación al futuro, con relación a 5 años, cuál es la actividad que tenemos que celebrar hoy. Hoy estas metodologías, que son muy flexibles, son capacitaciones en tiempo real, plataformas intuitivas con inteligencia artificial, el learning social, que consiste en aprender a trabajar en equipo con otros y esos trabajos se aprende mutuamente, uno descubre una cosa y el otro se la ahorra, y viceversa. En este ejercicio también se practican muchas actividades, como por ejemplo el cómo superar la curva de la decepción, cómo hacer que que la frustración que viene después de un fracaso, que en la investigación hay muchos fracasos. Imagínese usted, hay un varón alemán que en alguna ocasión le preguntaron que si cuántos intentos se necesitaban para construir un cohete que fuera a la luna. Esto en alusión a lo que le preguntaron a Alva Edison con relación a cuántos intentos tuvo para inventar la bombilla eléctrica, la que dio origen a la General Electric, aquella empresa, la empresa más icónica y grande que ha tenido los Estados Unidos, que por cierto, hoy ha desaparecido, gracias a que la innovación dejó de ser un elemento intrínseco en lo que estaban haciendo. Migró el mercado, migró el proveedor, y cambiaron todas las condiciones, dejaron de ser competitivos, dejaron de ser innovadores porque vendían lo que el público les compraba. Total, hoy ha desaparecido. Con muchas áreas, esa fue la que trajo Jack Welch, aquel gigante tecnológico, director de empresas, el CEO más importante de los años 80. Pues bueno, le preguntan a este varón, y él dice más o menos 7,000 iteraciones. Más o menos 17,000 repeticiones, más o menos 7,000 errores. Pero ¿cómo lidia un equipo? ¿Cómo cohabita un equipo con tantas equivocaciones? Bueno, la capacitación post-mortem o el learning post-mortem es una metodología que se trata de ir aprendiendo e integrando el error, estableciendo en esta metodología que el individuo supere la curva de la frustración mediante tecnologías en la cabeza que tengan que ver no con la capacidad de abrir los hemisferios, sino con la capacidad flexible de poder manejarlos. Nosotros vamos muy adelantados, dijo, llevamos como 6,400 errores. Nuestros amigos, los rusos, van más atrasados porque todavía no llegan a los 3,000. En ese ejercicio de poder revisarte tú y revisar tu entorno, te permite con tecnologías que hoy existen poder revisar con relación al punto a donde voy y con relación al punto presente en qué circunstancia me encuentro. Esas capacidades de medición con las métricas que hoy están integrándose, porque hay metodologías y métricas que cada día están cambiando. Los indicadores de desempeño tienen una evolución constante, permanentemente, y estos equipos de mentalidad flexible, de capacidad expandible, de personalidad colaborativa, estos equipos que hoy están cambiando el mundo en el mundo, estos equipos que hoy están disrumpiendo con tecnologías y apoderándose de partes de territorio del mundo, son deseables para cualquier organización. Estas organizaciones hoy viven en este deseo de integrar estas metodologías que no han sido sencillas de adaptarlas, porque para adaptarlas necesitamos una mente nueva, una mente flexible. Necesitamos matar al viejo para que el nuevo empiece a nacer. Eso es un prejuicio del ego. El ego es el que se aferra al conocimiento. El conocimiento no sirve de nada, ya se integró. Si lo sigo reviviendo, lo único que estoy haciendo es volviendo a vivir el error que pasé. Y entonces me meto en una espiral que no me lleva a ningún lado, porque le estoy dando vueltas a lo mismo. Se llaman uroboros. Empiezo a comerme a mí mismo, le doy vuelta a lo mismo, cuando en realidad lo que busco es explorar territorios nuevos, explorar errores nuevos, aprendizajes nuevos, es tener la capacidad mental de aprender a vivir con aquello que no sé, pero que deseo saber. Es tener la conciencia de que aquello que creo que puedo, lo puedo. Es confiar en que puedo, porque solamente así voy a poder. Los grandes cambios han ocurrido así. Nuestro querido amigo Jeff Bezos, el dueño de Amazon, puso un reloj en su rancho. Una manecilla marca cada 100 años y otra marca cada 1,000 años, para decirnos que el asunto es de largo plazo. Pero el largo plazo comenzó hoy, y los cambios que haga hoy me van a poder hacer que sobreviva el mañana. Las empresas que fueron creadas en el siglo XX no van a sobrevivir al siglo XXI. De hecho, están desapareciendo. La General Motors ya desapareció. Si su empresa ya desapareció, ¿qué está haciendo o qué no está haciendo? Porque lo que dejó de hacer es posible que le ayude, y lo que está haciendo es posible que le ayude. Los cursos que antes recibíamos ya no funcionan, fueron muy buenos. Los de hoy son aprendizajes en sitio. en tiempo real. Incluso experimentar momentos de crisis para tener crisis con errores controlados que no nos tumben la empresa. Tener al coaching en tiempo real conviviendo con los colaboradores, llevando a la empresa al extremo, pensando diferente, atreviéndose a hacer soluciones diferentes que antes no habían ocurrido. Es en esas diferencias donde se encuentra el cambio que todos queremos en este mundo que hoy parece que se ha revolucionado y que nos va dejando atrás aquellos que no estamos integrando estas tecnologías, estas prácticas, esta flexibilidad y este fin en mente, esta metodología Merlín que me hace voltear al futuro, poner un punto, regresarme y empezar a construir con el número crítico lo que me toca hacer hoy para lograr el objetivo, el Big Hack, el objetivo audaz, peligroso, grande que me está esperando dentro de 5 años. Y de repente, psicológicamente, le puedo preguntar en una hipnosis a Sergio, ¿cómo le hiciste para llegar a estos 5 años? Voy al yo del futuro y le pregunto, ¿cómo le hiciste? Eso está ocurriendo en el mundo, esto ya ocurre. Que lo haga, que sea capaz de hacerlo, de imaginarlo. Eso es asunto suyo. El mío es hacer lo que me toca hoy. Y en ese hoy es que estoy inmerso. Esa inmersión me hace sacar una nueva cara que yo no conocía, pero que me gusta mucho. Les presento al nuevo Sergio, que hoy se atreve a soñar, se atreve a pensar en el futuro, construyendo el presente. Ese es mi comentario.
4: Vaya, vaya reflexión, mi querido Sergio, y qué bueno que este Sergio siga en esa visión de presente y de futuro, sin descalificar al anterior Sergio, que también de eso tiene mucho, y bueno, es lo que nos hace guardar de mucho reconocimiento y mucho respeto a mí y a mucha gente. Gracias, Sergio.
5: Enrique, muchas gracias. Tengan muy buen día.
4: Que tengas un excelente día. Son las 6:45. Rápidamente le informo que el Cártel Jalisco Nueva Generación en el estado de Michoacán sufrió un golpe severo con una operación de la Defensa Nacional y la aprehensión de Heraclio Guerrero Martín, alias Tío Laco. El Tío Laco fue aprehendido y fue detenidas otras personas, entre ellas su hija y una pareja sentimental, tal parece que los del Cártel Jalisco Nueva Generación, las calenturas les están dando condiciones, porque así se generó el operativo de su líder por muchos años, y bueno, posterior abatimiento en ese operativo. Esta condición, a diferencia de lo que pasó con el líder, con esta figura en el estado de Michoacán, desató cosas peligrosísimas en Michoacán. El gobierno federal otra vez está fallando en temas de lo que tiene que ver con lo posterior. Jalisco blindó sus fronteras el mismo miércoles, inclusive el gobernador tuvo una reunión especial con el gabinete de seguridad para estos efectos, la Guardia Nacional, el Ejército, etcétera, y se blindaron. Pero Michoacán, pues, otra vez la apagó, pero bueno, se capturó este objetivo. Todo indica que esta es la lista que le mandó Estados Unidos y la DEA en particular al señor secretario de Seguridad Pública, y le están aplicando, así que a pie juntillas está esto del Cártel Jalisco. Todo indica que esta intención de hacer el enemigo público número uno al Cártel Jalisco por los Estados Unidos es una expresión que México está asumiendo. Esto es muy rutinario en todas las luchas con el narcotráfico. Alguna vez fue el Cártel del Golfo, alguna vez fueron los Zetas, alguna vez fueron otros que fueron perseguidos y los otros voltean para otra parte. Así está esta condición. Obviamente hubo penosos bloqueos carreteros, penosos como peligrosos a ese sector. En la conclusión, eventualmente, esto a la vuelta de unas semanas, podrá darle una mejor viabilidad a la actividad limonera y aguacatera del estado de Michoacán. Ayer, así pues, también se generaron algunas acciones de la Fiscalía General de la República en hechos que están resucitando y que todo indica que es una prioridad para los Estados Unidos, que el tema del secuestro de Ismael Zambada García para llevarlo a los Estados Unidos tenga una definición en México. Pero eso ya lo estaremos platicando un poquito más adelante. Vamos a una pausa, ¿no? Vamos a más.

0: y le digo, pausa, la Lupita manda pausa y yo mando a una pausa comercial.
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13: Al segundo semestre del año se observan señales alentadoras de recuperación económica. Nuestra compañera Irene González tiene la información.

0: a medio año de ventas regulares, lo que convierte al Buen Fin en un pilar estratégico para la estabilidad de las empresas y la conservación de empleos.
1: En noviembre, cuando es habitualmente el Buen Fin, se vende 4 veces más lo que en un mes normal. Se cuadruplican las ventas. Y en diciembre, ¿qué creen? Solamente se duplican. O sea, en 2 meses se vende lo que de medio año se vendería normalmente. Y por eso la preocupación, sobre todo encontrando la manera en la cadena de suministros y todos los compromisos que conllevan, esperando que la reactivación económica genere un dinamismo que permita conservar las fuentes de empleo, mejorar las condiciones y sobre todo regresar a la normalidad que todos ambicionamos.
0: El sector empresarial enfatizó que la prioridad es mantener las fuentes de empleo, mejorar las condiciones laborales y avanzar hacia la normalidad económica que la sociedad sinaloense ambiciona. Asimismo, resaltó el carácter del sinaloense como audaz, trabajador y creativo, cualidades que permiten enfrentar los retos y aprovechar las oportunidades que se presentan. El colectivo llamó a dejar atrás la cultura de la queja y asumir una posición activa y propositiva para que la recuperación se fortalezca día a día.
1: Por lo pronto, deseando que cerremos el año en franca recuperación, porque podemos pararnos en la victimez, en lo negativo, en la reclamación, puesto que es una cultura muy latina. En México la cultura es esa, precisamente. Pero no nada cambia con eso.
0: Para llevar la noticia, informa Irene González.
2: En otra información también referente a cuanto empresas, empleos en lo que es Sinaloa y el municipio de Culiacán, decirles que este viernes 21 de agosto se estará llevando a cabo el evento Punto de Partida, en el cual también se tendrá bastantes ferias de empleo, esto dirigido tanto a jóvenes como también recién egresados y por supuesto toda aquella persona que esté buscando alguna oportunidad laboral. Así que vamos a escuchar.
3: Un total de 425 vacantes serán ofertadas por 24 empresas durante la Feria Nacional de Empleo para las Juventudes, que se llevará a cabo este viernes 21 de agosto en el Museo de Arte de Sinaloa, como parte de las actividades del evento Punto de Partida. La directora del Servicio Nacional de Empleo en Sinaloa, Abril Vega Araiza, informó que el evento se desarrollará de 9 de la mañana a 2 de la tarde y estará dirigido principalmente a jóvenes recién egresados y personas que se encuentran en busca de una oportunidad laboral.
4: En el evento del Punto de Partida también traeremos la Feria Nacional de Empleo para las Juventudes, que es un evento a nivel nacional en el que Sinaloa se suma para traer las vacantes para, quiero decir, jóvenes recién egresados que tengan experiencia, pero no solo ellos, sino cualquier persona que esté en búsqueda de empleo es bienvenida en este evento.
3: Araiza detalló que entre las oportunidades disponibles se encuentra una vacante con salario de hasta 50,000 pesos mensuales para el puesto de controlador corporativo, además de diversos puestos dirigidos a distintos perfiles laborales. Por su parte, la secretaria de Desarrollo Económico de Culiacán, Janet Fabiola Tostado Noriega, destacó que la jornada forma parte de los esfuerzos coordinados entre el Ayuntamiento y el Servicio Nacional de Empleo para facilitar la vinculación entre empresas y trabajadores.
5: El empleo, pues, por supuesto que es un pilar fundamental del desarrollo económico y social, y por eso es que para nuestra presidenta municipal, Ana Miriam Ramos, pues es muy importante el acercar a la ciudadanía estas plataformas, como lo es esta feria de empleo, porque la vinculación laboral se realiza de manera directa, se busca reducir el tiempo.
3: La funcionaria señaló que durante 2026 se han realizado diversas acciones en materia de empleo en Culiacán, entre jornadas, ferias y vinculaciones directas con empresas. Añadió que la feria contará también con servicios complementarios para apoyar a quienes acuden en busca de una oportunidad laboral. En tanto, el director del Instituto Sinaloense de la Juventud, Saúl Mesa López, resaltó que la realización de esta actividad durante agosto cobra especial relevancia debido a que este mes está dedicado a las juventudes.
6: El mes de agosto es reconocido como el mes de las juventudes, ya que el día 12 de agosto es el Día Internacional de la Juventud, entonces celebro que, como siempre se ha caracterizado este gobierno desde que inició el doctor Rubén Rocha Moya y lo continúa la licenciada Geraldine Bonilla, gobernadora, ha demostrado que trabajar con las juventudes no es solamente que se trabaja desde el Instituto Sinaloense de la Juventud, sino que se está trabajando desde todas las secretarías.
3: Además de las vacantes, las dependencias participan, instalarán módulos de atención para ofrecer servicios.

0: relacionados con capacitación, emprendimiento, trámites fiscales, vivienda y otros programas de apoyo. La subsecretaria de Fomento Económico explicó que el concepto de punto de partida busca ir más allá de la oferta laboral, al concentrar diversos servicios y programas de la Secretaría de Economía en un mismo espacio, con el objetivo de acercarlos a la ciudadanía. Las autoridades hicieron un llamado a jóvenes recién egresados y personas de todas las edades que se encuentran en búsqueda de empleo a acudir este viernes 21 de agosto al Museo de Arte de Sinaloa, de 9 de la mañana a 2 de la tarde. Para Viva la Noticia, informa Claudia Araujo. ¡Viva la
1: noticia! 10 de la mañana con 59 minutos y tenemos más para usted en Viva la Noticia. Y antes de ir a la información policiaca, como me instruye mi estimada compañera Lupita Solís, vamos a felicitar a nuestro querido amigo Rafael Antonio, que cumple años hoy. Rafael, que la pases muy bien, que Dios te siga bendiciendo con esa manera de ser tan positiva y que celebres con alegría este día de tu cumpleaños en compañía de tu familia, tu papá, mi querido doctor Gilberto Plata, de tus hermanos, y que la vida te siga sonriendo y dándote bendiciones, éxitos y todo lo bueno de la vida que las personas como tú logran siendo tal como son. Un abrazo, que la pases muy bien, y bueno, tu papá está muy, pero muy contento por este día de tu cumpleaños. Vamos a más y vamos a la información policiaca con mi compañero José Ángel Beltrán.
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3: Buenos días, Enrique. Igualmente al auditorio, vamos con la información. La mañana de ayer fue localizado el cuerpo de un hombre amarrado y asesinado a balazos junto con un mensaje en las invasiones que se encuentra en el sector poniente de la sindicatura de Aguaruto. El cuerpo fue localizado por los mismos vecinos del sector, quienes se encontraron a la víctima y dieron aviso a las autoridades, pero cuando llegaron elementos de seguridad se percataron que se trataba de un hombre de complexión delgada, quien solo vestía un boxer color gris. Esta persona estaba amarrada con un mecate naranja de las manos hacia la espalda, presentaba múltiples impactos de bala en el cuerpo, y los delincuentes le dejaron un mensaje escrito en una cartulina sobre el pecho. Durante las diligencias no se dieron a conocer cómo se dieron los hechos ni datos sobre los responsables, solamente que esta persona no fue identificada en el lugar, y luego de las diligencias los peritos trasladaron el cuerpo al servicio médico forense, donde quedó bajo resguardo hasta que sea reclamado por sus familiares. Y también la tarde de ayer se registró una persecución a balazos sobre la carretera a San Alona, esto a la altura del fraccionamiento Camino Real, en las inmediaciones de la colonia El Barrio, al oriente de Culiacán. Este reporte se registró en la tarde de ayer, cuando automovilistas se percataron de dicha persecución, pero cuando llegaron los militares observaron un automóvil a reo tinto que estaba impactado contra un poste de la Comisión Federal de Electricidad. Durante las mismas diligencias se indicó que este vehículo presentaba múltiples impactos de bala en los cristales y la carrocería, sin que se dieran a conocer datos sobre los responsables. En el mismo sitio fueron asegurados casquillos de bala de arma de alto calibre, de arma larga y de arma corta, y sin localizar lo que es al conductor. Por el momento se presume que pudiera haber sido privado de la libertad o que se dio a la fuga antes de que fuera interceptado por estos individuos, pero ya serán las autoridades las encargadas de investigar dicha información. Aquí reporte, Enrique. Muy buenos días.
1: Ángel, muchas gracias por la información, y vamos a más información policiaca, y vamos a Mazatlán con la información policiaca de mi compañero Luis Atraín. Luis, qué gusto saludarte, muy buenos días.
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4: Hola, ¿qué tal? Muy buenos días, Enrique. Saludo a todo el auditorio de Viva la Noticia. Por resulta, resalta que pensábamos ayer que iba a ser un día muy tranquilo, que no iba a haber homicidios aquí en el puerto de Mazatlán, porque todo parecía, se miraba que había mucha vigilancia, se miraba que pues no había pasado nada, no había reportado hechos violentos, pero pues en el transcurso de la noche un joven de 27 años fue asesinado a balazos en la colonia Toledo Corro, aquí en el puerto de Mazatlán. El hecho violento ocurrió durante la noche. Según los denunciantes, informaron que el joven caminaba por la banqueta cuando sujetos armados le dispararon a quemarropa. luego se solicitaron los servicios de emergencia, pero al llegar el baleado pues ya no presentaba signos vitales. Lo,

0: piso fue identificado como Ignacio, de 27 años, pero donde sí siguen los homicidios y siguen asesinando mujeres es en el municipio de Escuinapa. Allá una mujer que vendía jaiba fue asesinada a balazos en ese municipio. El ataque ocurrió por la calle Juventud, entre calle 16 de Septiembre y Melchor Ocampo, de la colonia Centro de esa entidad. Los reportantes daban a conocer que por la calle Juventud sujetos armados habían disparado contra una fémina. De inmediato se trasladaron autoridades federales socorridas, quienes al arribar pues encontraron a la mujer baleada. Al revisar dieron cuenta que esta ya no contaba con signos vitales. En el lugar de los hechos, la persona sin vida pues fue identificada por las autoridades como Mireya, de 50 años de edad, quien dijeron que era vendedora de jaiba. También te informo que aquí, mientras tanto, aquí en Mazatlán, en la tarde, por lo menos 9 casas se incendiaron en Invasión Los Acantos, esto al norte de la ciudad. El incendio fue reportado en el transcurso de la tarde, en donde se daba a conocer que en Invasión, antes mencionada, se estaban quemando una casa de lámina, cartón y madera. De inmediato se trasladaron bomberos de las diferentes corporaciones, los cuales al llegar observaron que el fuego ya había sido consumido por varias casas. Los tragahumos se pusieron a sofocar el fuego para evitar que la lumbre pues llegara a otros domicilios. Luego de algunos minutos el incendio fue sofocado. Hasta el momento pues no se reportó personas con alguna quemadura en ese incendio. Enrique, esta es la información que tenemos aquí en el sur de Sinaloa. Saludo, muy buenos días.
1: Muchas gracias, Luis, gracias por la información. Pues vaya que hubo mucha actividad en el sur de Sinaloa y en particular en Mazatlán. Vamos a más información policíaca. Vamos con mi compañero Humberto González con la información policíaca del norte de Sinaloa y el municipio de Ahome. Humberto, qué gusto saludarte. Muy buenos días.
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3: Muy buenos días, Enrique, igual me da gusto saludarte esta mañana. Vamos con la información. Una persona resultó lesionada luego de que parte del techo de una vivienda colapsara la noche de ayer miércoles en la comunidad de Mochicahua, esto en el fuerte. El reporte fue recibido a través del 911 después de que la propia persona pidiera ayuda, pero debido a las condiciones en que se encontraba solamente alcanzó a proporcionar datos sobre la comunidad, la calle y el color de la casa antes de quedar inconsciente. Elementos de Protección Civil de Charay, en coordinación con agentes de la Policía Municipal, se movilizaron de inmediato para ubicar el domicilio. Al llegar, encontraron a la persona inconsciente y convulsionando, por lo que solicitaron el apoyo de los servicios de emergencia. Fueron de la Cruz Roja, con base en San Blas, quienes llegaron al lugar y brindaron los primeros auxilios al lesionado, quien posteriormente fue trasladado a un hospital de Los Mochis para recibir atención médica y determinar la gravedad de las lesiones. Las autoridades no informaron inicialmente qué provocó el colapso del techo ni mayores detalles sobre las condiciones de este inmueble. Y en otra información también, 7 de los 8 hombres detenidos tras el enfrentamiento a balazos con elementos de la Guardia Nacional registrado el pasado 9 de agosto en el Boulevard Rosales, entre la colonia Scali y el sector Fátima de Los Mochis, fueron vinculados a proceso por delitos relacionados con armas de fuego de uso exclusivo de las Fuerzas Armadas. La Fiscalía General de la República informó que los 7 imputados deberán permanecer en prisión preventiva oficiosa en el centro penitenciario de Coros 2. Los detenidos fueron identificados en su momento como Luis N., Ángel N., Cristian N., Daniel N., Jesús N., Tomás N. y otro también con el nombre de Daniel N. El otro detenido, el octavo, Jorge Pedro M., permanece internado en el Hospital General de Los Mochis debido a las lesiones que sufrió durante el enfrentamiento, por lo que todavía no ha sido procesado. De acuerdo con la investigación federal, a los 8 se le aseguraron 8 fusiles, 1241 cartuchos, 55 cargadores, 6 pecheras, un portacargador, un chaleco táctico y un vehículo. Los 7 vinculados son investigados por su probable participación en los delitos de acopio de armas de fuego, así como posesión de cartuchos y cargadores de uso exclusivo de las Fuerzas Armadas, y el proceso está a cargo de la Fiscalía General de la República. Y todavía falta que se defina la situación de la persona que está en el hospital para que también siga el mismo proceso de sus compañeros. Es el reporte que tenemos esta mañana desde acá del norte del estado.
1: Muchas gracias, Humberto, gracias por la información, pues decir, la información policiaca de Sinaloa. Y vamos a más adelante, Claudero.
4: Así es, decirles que una capacitación, una oportunidad de capacitación y también de empleos para médicos veterinarios, ingenieros agrónomos y técnicos, estos relacionados con la actividad ganadera, pues llegará a Ahome, esto a través de un programa de FIRA. Así que vamos con esta información de nuestro compañero Humberto González.
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5: Una oportunidad de capacitación y empleo para médicos, veterinarios, ingenieros, agrónomos y técnicos relacionados con la actividad ganadera llegará a OME a través de un programa de FIRA que busca mejorar la productividad de los ranchos y al mismo tiempo preparar personal especializado que trabaje directamente con los productores. Tirso Robles Camargo, dirigente de la Asociación Ganadera de AOME, informó que FIRA ya comenzó a trabajar con ganaderos del municipio mediante cursos para mejorar la producción de leche y carne y ahora contempla seleccionar 7 técnicos que serán capacitados y posteriormente contratados para brindar asistencia a los productores.
6: Vamos a formar un grupo de 15 productores para que les den capacitación y asistencia técnica para que apliquen tecnología y apliquen paquetes tecnológicos y sea más redituable sus atos. Entonces, que los enseñen a inseminar, que los enseñen a manejar los atos, que los enseñen a hacer sales minerales, a medir la producción de leche, el alimento que consume el ganado, la clase de forraje que se están alimentando, hacer estudios bromatológicos de lo que está consumiendo el animal, hacer fórmulas alimenticias para engordar becerros, en fin, una serie de cosas que los técnicos del FIRA van a capacitar a los técnicos que van a ser capacitadores para los ganaderos. Entre el día 7 de septiembre empieza el primer curso de capacitación, el otro curso va a ser en octubre y el último va a ser en noviembre. Todo va a ser pagado por el FIRA. El ganadero no va a poner ni nada más que la capacitación que va a recibir y el ganado, el rancho, para que ellos les ayuden a hacer mejor ganadería.
5: Los interesados deberán entregar su currículum en la Asociación Ganadera de AOME, donde serán registrados para posteriormente participar en el proceso de selección y FIRA será quien finalmente seleccione a los 7 técnicos que cumplan con el perfil. Humberto González, en Viva la Noticia.
1: Le comento que la presidenta de la República, la doctora Claudia Sheinbaum Pardo, en la conferencia mañanera del Pueblo de México, informó que en resultado de reuniones con distintos representantes de medios audiovisuales y radiofónicos, en particular con la Cámara de la Industria de la Radio y la Televisión, se están llegando a una serie de puntos de acuerdo para los efectos del tema de la defensa de las audiencias. Vamos a escuchar lo que dijo.
7: algún asunto de falta de claridad. Entonces se ha tenido muchas reuniones, no solo con la Cámara, sino también con radios comunitarias, con pues distintos sectores de la sociedad. Y hay un acuerdo. Entonces, lo más importante es los lineamientos, tienen el código de ética y también la formalización de un defensor de las audiencias y la manera en que recibiría las quejas de las audiencias. Ese es, desde mi punto de vista, lo que es muy relevante y es un avance en la democracia en nuestro país. No tiene nada que ver con la censura. Entonces yo espero que la próxima semana lo pueda emitir primero la comisión y ya puede venir Luisa María a explicar a la mañanera cómo es que se dio este acuerdo y cómo quedan los lineamientos.
1: Pues ahí está este abordaje que desarrolla la presidenta en la conferencia mañanera. Tenemos más, Claudia.
4: Tenemos más y continuando con este tema tanto de capacitaciones como también empleos. Comentarles que las empresas en Culiacán pues continúan solicitando apoyo del Servicio Nacional de Empleo, esto para cubrir sus vacantes y la cual pues ha servido también para seguir realizando las ferias de empleo y que más personas puedan obtener alguna oportunidad de trabajo. Así que vamos a escuchar. Las empresas de Culiacán continúan solicitando apoyo del Servicio Nacional del Empleo para cubrir sus vacantes, situación que ha impulsado la realización de ferias, jornadas y módulos de empleo en la capital sinaloense, informó Abril Vega Araiza, directora del Servicio Nacional del Empleo en Sinaloa. La funcionaria explicó que estos eventos se organizan a partir de las necesidades de contratación detectadas entre los empleadores, por lo que previamente se realizan reuniones con las empresas para conocer la cantidad y características de las vacantes disponibles.
8: Las empresas nos han solicitado, siguen solicitando este apoyo, hay vacantes que tienen que cubrir. Y es por eso que surgió de esa necesidad.
4: En cuanto a las personas que buscan incorporarse a un empleo formal, detalló que durante el año el Servicio Nacional de Empleo ha atendido a 6.169 personas en Culiacán, mientras que a nivel estatal la cifra asciende a 18.518 solicitantes.

0: migrantes. Respecto a los resultados de las ferias de empleo, la directora indicó que aproximadamente el 20% de las personas que participan logran colocarse durante el mes posterior al evento. Sin embargo, quienes no consiguen empleo en ese periodo continúan recibiendo seguimiento y pueden formar parte de las estrategias generales de atención del Servicio Nacional de Empleo.
1: También quieres decir el éxito uno que tenemos en el evento, que es más o menos un 20% de colocación durante el mes posterior a la feria. En ese sentido es, del total de personas que fueron a la feria, un 20% sí se coloca el mes posterior, pero las que no se colocan le seguimos dando seguimiento, ya no entran en la estadística.
0: Vega Araiza agregó que los jóvenes representan una proporción importante de las personas atendidas por el organismo. Estimó que alrededor del 60% de quienes reciben apoyo para vincularse con un empleo formal son jóvenes. Ante la permanencia de vacantes, la demanda de trabajadores por parte de las empresas, el Servicio Nacional de Empleo mantiene la realización de actividades de vinculación laboral en Culiacán y otros municipios de Sinaloa. Para Viva la Noticia, informa Claudia Araujo. Que ya lo sabe, y por supuesto también este próximo viernes 21 de agosto pues estará llevando de nueva cuenta una feria del empleo para todas aquellas personas que estén en busca de un empleo, y lo va a poder lograr pues en el Museo Regional de Sinaloa. Por el momento, siendo las 7 de la mañana con 15 minutos, vamos a una pausa y regresamos con más.
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16: Bueno, dice, tenemos más para usted y está con usted y nosotros la diputada Ana Ayala, diputada federal de Morena, y le agradecemos mucho nos tome la llamada. Diputada, qué gusto saludarte, muy buenos días.
17: Buenos días, Enrique, un gusto saludar a toda la audiencia de Viva la Noticia, de aquí desde el municipio de Ahome.
16: Diputada, ya se acerca el 1 de septiembre, que es la reanudación del ciclo de el tercer año legislativo de la legislatura en la que tú participas, y bueno, ya ha adelantado Ricardo Monreal, pues hay una agenda importante. ¿Qué visibilidad, qué visión tienes de lo que se viene en los próximos días?
17: Claro, nosotros regresamos a una plenaria ya a partir del 30 de agosto a la Ciudad de México para precisamente analizar esa agenda y sobre todo constituirnos, preparar el constituirnos como Congreso de la Unión a partir del 1 de septiembre. En esta plenaria se abordarán con los con parte de lo que es los representantes del Ejecutivo los temas que nosotros estaremos priorizando en el siguiente periodo legislativo. Sabemos que sin duda alguna septiembre se distingue por recibir el paquete económico para el ejercicio del 2027 y así el día 30 tenemos una reunión con el secretario de Hacienda y Crédito Público, el maestro Edgar Amador, para ver todas las prioridades y los definir con todo el grupo parlamentario las prioridades que tendrá este paquete. También estaremos antes de iniciar el paquete, el periodo legislativo, pues con nuestro secretario de Economía, Marcelo Ebrard, con la propia secretaria de Gobernación, aterrizando los puntos que se vienen respecto a este próximo periodo legislativo, en los que es importante decir, se destacan leyes generales para prevenir, investigar, sancionar y reparar el daño por el delito de feminicidio, lineamientos generales también de protección de derechos de las audiencias, paquetes que se van a conformar de anticorrupción, y así estaremos nosotros informando de acuerdo a los periodos en que estas mismas leyes avancen, lo que significa pues ya el tercer año de esta legislatura. Pareciera que la doctora Claudia nos ha tenido, siempre lo he dicho, en un maratón legislativo, pero siguen aún prioridades desde el Congreso de la Unión, leyes generales y leyes secundarias que vamos a atender.
16: En este escenario, el legislador Monreal ya habría advertido de que esta agenda estaría cargada, y se les acerca a muchas diputadas, diputados, con futuras aspiraciones. Y bueno, una de las aspiraciones que existen es la de Ana Ayala, y eventualmente se estaría omitiendo la posibilidad de pedir licencia a partir de las necesidades legislativas que se tienen. ¿Cuál es tu caso, mi estimada Ana?
17: En este momento, 100%. A la responsabilidad que el pueblo de Ahome, que es el Distrito Federal 2 de Sinaloa, nos brindó en el pasado proceso electoral, y en este tercer año legislativo estamos enfocados a esa confianza y a esa responsabilidad que tenemos.

0: Llegado el momento, claro, la ley establece 90 días antes del próximo periodo, proceso electoral, 90 días antes de lo que es el día de la elección, propiamente el domingo de votación. Pero también en nuestro partido, de manera interna, pues tiene al país en atención por estos coordinadores que se han estado nombrando y algunas modificaciones que se van a hacer en las convocatorias. Sabemos que llegado el momento, pues sí, esperaremos la convocatoria para lo que fuera la coordinación municipal en nuestro partido, en las que ya a nuestras representantes nacionales han anticipado algunas modificaciones, con la posibilidad de no tener una licencia inmediata, de esperarla a los tiempos de ley. Y pues estaremos informando. La verdad es que al recibir las convocatorias como equipo debemos analizarlas, y claro, hay una intención de ese registro, y pues mientras tanto se resuelva las coordinaciones estatales, que aquí en Sinaloa tiene a 13 de nuestros compañeros vistiendo el estado de Morena, pues estamos nosotros en espera de lo que ya se pospuso para quienes tengan la intención de registrarse en las coordinaciones de los distritos federales, y posteriormente son las coordinaciones a los municipios, que en este caso estaríamos nosotros en espera formal de esa convocatoria publicada.
1: Puede ser una pregunta muy obvia, mi estimada diputada, pero bueno, ¿por qué Ana Ayala tiene la intención de visualizar esta posibilidad y ser, de entrar a la primero la comisionada, más bien la coordinadora de los comités de la transformación y la defensa de la soberanía nacional en el municipio de Ahome, en la aspiración de ser presidenta?
0: Como nacida aquí en Ahome, aquí he estudiado, aquí he crecido, es mi tierra, sería un honor, un orgullo como dirigirla, coordinarla, porque tenemos identificado, conocemos nuestro municipio y tenemos identificado también las áreas de oportunidad en él. Nos hemos preparado para ello, y estos 5 años que la Diputación Federal nos ha permitido representar al municipio de Ahome en la Ciudad de México, pues ha tenido un gran crecimiento respecto a lo que puede uno otorgarle a nuestro municipio. Entonces sí hay una intención, hay una preparación, hay un acompañamiento de toda la población a la que siempre nos hemos mantenido cerca de ellos, y creemos también en que podemos ofrecer una hoja de vida limpia, un currículum que le sirve a un municipio para ser administrado, para ser gobernado, y sobre todo pues para que tenga esta posibilidad por primera vez una mujer ser electa en el municipio de Ahome.
1: Fíjate, diputada, no despiola, simplemente es el conocimiento de tu historial personal, las pláticas que nos has hecho el favor de tener con nosotros fuera de micrófonos, pero bueno, tu conocimiento del municipio en esta parte de tu vida, con tus comités, representaciones allá en Ahome, tus llegadas a Ahome, bajarte a saludar a tu mamá y arrancarte a recorrer a Ahome, te da mucho conocimiento, pero también en el tema de la administración pública eres una mujer muy apta, y bueno, en la administración pública municipal tuviste un cargo muy relevante en algún momento en Ahome y fuiste una muy buena tesorera. Hoy Ahome requiere perfiles muy relevantes porque Ahome se va a redimensionar del próximo año en adelante en muchos sentidos. Crecerá, desarrollará, aceptará inversiones, y esto necesita una persona con expertise, y creo que tú como nadie lo tiene, mi estimada Ana.
0: Muchas gracias por tus comentarios. Ahome se ha distinguido por ser un municipio dinámico que mantiene condiciones de seguridad, para lo cual esto es muy importante, hablando de las grandes expectativas económicas a corto y mediano plazo que se tienen en nuestro municipio. Por supuesto, nosotros vemos también enormes áreas de oportunidad en elevar la calidad de servicios públicos, que van a ser aún más importantes con estos crecimientos económicos que se proyectan a corto y mediano plazo para nuestro municipio de Ahome, presentará a Sinaloa y presentará a México en todos los proyectos que se tienen para destinados a corto y mediano plazo.
1: Pues bien, bien importante, y bien importante también pues este expertise, este conocimiento y sobre todo el gran amor que le tienes a tu municipio, al municipio de Ahome, el cual recorres bastante y le tienes un renovado diagnóstico de lo que tiene que ser hoy y en el futuro. Mi estimada diputada, muchas gracias por aceptar esta llamada, que tengas un excelente día y estamos muy muy al pendiente de la plenaria para que nos platiques más de lo que se viene en este nuevo periodo ordinario de sesiones que inicia el 1 de septiembre. Muchas gracias.
0: Un gusto saludarlos, hasta pronto.
1: Que tengas un buen día. Y bueno, yo no lo alcancé a decir, pero seguramente la próxima entrevista que hagamos con Ana Ayala, seguramente la vamos a hacer en el estudio de Viva la Noticia allá en Los Mochis, que está quedando espectacular, y bueno, pues nos dará mucho gusto entrevistarla a ella, al propio presidente municipal y a tantas personas en Ahome que resultan de mucho interés. Cuando son las 7:30 a.m, vamos a ir a una pausa comercial. Al regreso de la pausa estaremos platicando con la senadora de la República por Sinaloa, Ana Francis Chiquete, y estaremos hablando de un tema que ella conoce muy bien y que está en este proceso de renovación legislativa de este tema de los feminicidios, que ya está en el proceso de convocatoria para reuniones en todo el país para ciclos de retroalimentación en foros que ya ella nos estará especificando. Son las 7:30. Vamos a una pausa, Lupita Solís. Vamos a una pausa comercial.
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7: Muchas gracias, como siempre, por este espacio.
8: ¿Y te llegó tu, tu ejercicio en el Senado de la República en un momento muy relevante por tu trayectoria, por tu compromiso que se está generando en las previas de lo que será esta reforma que se inicia en el Senado de la República, porque fue la Cámara de Origen, de esta ley general que prevé muchos temas de mujeres y en particular del asunto de feminicidio, que tiene un alcance muy relevante, que algunos pensamos, no, pues se la van a echar en fast track? No, lo están haciendo de manera muy particular, ya están convocando a foros de consulta, de eso es la idea de platicar, pero que nos des algo de lo que se está haciendo en esta reforma enviada al Senado de la República por la doctora Claudia Sheinbaum Pardo.
7: Pues lo dices muy bien, Enrique, esta reforma para esta propuesta de iniciativa para la Ley General para prevenir, investigar y sancionar el delito de feminicidio fue enviada por la presidenta a la Cámara de Senadores. Y en este periodo de receso donde está instalada la Comisión Permanente, ya se han iniciado de parte de la Comisión para la Igualdad que preside Malú Mícher. Se han iniciado estos trabajos, se presentó una ruta que es la que queremos seguir con esta iniciativa y justamente partimos de la escucha. Se presenta y se hace esta escucha activa, se habilitó un micrositio donde cualquier persona podía ingresar y hacer propuestas específicamente sobre ciertos artículos, sobre varios, podían decir, bueno, yo quiero aportar sobre este artículo, sobre esos, podían ser la cantidad que ellos quisieran, y era para justamente enriquecer esta propuesta.
8: Pues es bien importante, voy a ser muy reiterativo en, oye, senadora, porque me da mucho gusto que una persona que tiene una gran empatía en lo que hace esté representándonos en el Senado de la República. Hay mucha expectativa en esto, y bueno, tu conocimiento por tu paso por la Secretaría de las Mujeres, la primera Secretaría de las Mujeres que crea un gobierno en cualquier lugar, que de alguna manera ha sido un referente para la hoy Secretaría de las Mujeres Federal, pero este gran reto que tiene que ver con lo que se está legislando, para ti debe ser interesante por tu conocimiento, uno, y por lo que representaría para el país esta iniciativa.
7: Sí, cuando tuve la oportunidad de leer la iniciativa, me emocioné muchísimo, porque creo que tiene muchísimos aciertos que en el día a día desde la Secretaría de las Mujeres veíamos que era necesario todavía fortalecer. Claro. Entonces, ver también que se escuchen todas estas partes son fundamentales. El feminicidio es la forma más extrema de violencia contra las mujeres. Sí. Lamentablemente en nuestro estado lo hemos podido revisar, pero justamente es también nuestro estado quien podía llevar la voz de las cosas que se han hecho y que en estas, después de este periodo del micrositio, se realizó un foro, unas mesas de diálogo para las propuestas y análisis justamente de la iniciativa, y que pues participé ya como senadora, y también tuvimos la participación de la fiscal del estado de Sinaloa, la vicefiscal, también tanto la maestra Claudia Zulema Sánchez Condo, la fiscal, como la vicefiscal especializada en delitos contra las mujeres en razón de género, también participó la maestra Carla Patricia Favela Galaviz, también la diputada Carla Ulloa estuvo presente, investigadoras de la Universidad Autónoma de Sinaloa, es decir, en Sinaloa hay un gran interés también participar. Y justamente nuestro estado, que ya tiene las vicefiscalías especializadas, y que justamente esto es algo que está en la ley, no todos los estados la tienen, y pues demuestra también que en nuestro estado todas las muertes violentas de mujeres se investigan en primera instancia como feminicidio. Claro. Como lo dice la sentencia Mariana Lima Buendía, que allí estuvo la señora Irinea, madre de Mariana. Entonces, este foro también estuvo participando Marcela Lagarde, quien justamente es quien impulsa el término de feminicidio, y muchísimas activistas y mujeres, desde legisladoras, desde las fiscalías, desde el activismo, que estuvieron participando y enriquecieron esta propuesta. Y es muy emocionante estar ahora desde el Senado en la creación de estas leyes. Siempre se dice que, bueno, el trabajo de las y los legisladores es justamente eso, creación de leyes, y pues que toque el momento que sea una tan relevante y tan necesaria para nuestro país, pues me tiene muy emocionada.
8: Hay algunas cosas, como cuando era secretaria observabas de las algunas necesidades de algunos vacíos que se tenían que llenar. La primera pregunta sería, ¿se está llenando esos vacíos con esta reforma? Uno, y dos, ¿qué es lo que tú destacas más de lo que se está intentando reformar? Se habla de las penalidades, esto que tú acabas de decir, de en automático, que no es en todos los estados un tema de una mujer asesinada, sea feminicidio, abordado con toda esa visión. ¿Qué es lo que tú destacarías, mi estimada senadora, en esta situación?
7: Creo que justamente en algún momento te escuchaba, Enrique, no solamente se trata de aumentar las penas, que bueno, se ha establecido homologar las penas de 50 a 70 años, independientemente que puede haber agravantes que lleven a que sean penas mayores, pero me parece que el tener un piso parejo en todo el país, que es lo que sucedía con anterioridad, en ocasiones si sucedía en algún estado que podía tener una penalización alta, por ejemplo, ahora Chiapas tiene 100 años para el delito de feminicidio, y ellos decidían ir a presentarse ante la justicia en otro estado donde las penas eran menores. Entonces, esto nos ayuda también a que se vaya trabajando en protocolos homologados para la investigación, que no se desechen las pruebas, que se cuiden todas las pruebas necesarias, y que haya una investigación exhaustiva con perspectiva de género, que no se haga como en muchos casos sucede, que bueno, fue un caso de suicidio. Fue un caso de que no tenía nada que ver, que no se ve el contexto. Eso fue muy importante. Entonces, se establece también la creación de las vicefiscalías especializadas, que sabemos que son de mucha ayuda porque tienen una ya preparación especializada y una sensibilidad. Nos ha tocado escuchar cuando son estos procesos a los familiares de las víctimas, que nos dicen que hay un trato que en muchos de los casos consideran digno, sensible, y nos damos cuenta que de pronto tenemos complicaciones cuando llegan a atender ministerios públicos que no tienen esta capacitación muy especializada. Entonces, ¿cómo logramos que haya esas vicefiscalías especializadas donde no las hay, y que esta capacitación también llegue a las diversas áreas para cuando sea necesario? Porque si bien lo hemos platicado aquí, Enrique, no es un delito que sea considerado de alto impacto, pero sí es de alta incidencia.
8: Claro.
7: Y si tienen carpetas que no han avanzado en esas investigaciones de temas de violencia familiar, de temas de lesiones, sabemos que ahí hay un área que debemos de seguir atendiendo. Creo que algo que nos que leímos con mucho gusto fue la consideración de la creación del registro nacional de hijas e hijos que han sido hijos de mujeres víctimas de feminicidio, y nosotras compartíamos la experiencia de Sinaloa. Así entonces es. Se pretende que ya están, digamos, lanzadas las primeras líneas de una atención integral, pero justamente compartía en la Comisión para la Igualdad que desde Sinaloa ya estamos avanzados en ese registro y también en la creación de un programa. Esto me pareció importante señalarlo, ya hay un programa, ya hay un presupuesto etiquetado que desde el gobierno del estado de Sinaloa se envió. Esta iniciativa ya está en nuestra ley aquí en el estado de Sinaloa, entonces poder compartir ese avance de nuestro estado. La atención a las familias es fundamental.
8: Sin
7: y
8: duda.
7: Que se considere la reparación del daño en la ley me parece de lo más destacable que podemos señalar.
8: Pues esa es mucho de lo que se ha discutido aquí por colectivos, muchos que, si no es que todos los abordaste, los atendiste en tu gestión como secretaria de las mujeres, y que bueno, es algo que afortunadamente vemos que está caminando, que hay mucha empatía en el Senado de la República, porque finalmente serán los iniciadores de esta reforma, pero bueno, estos foros de participación seguramente están aportando. ¿Hay alguna programación de para cuándo sacar, al menos en el Senado, para después mandarla a la Cámara Revisora, o cuál es la visión que se tiene en este ejercicio?
7: Sí, la visión que se tiene, ya se tuvo estas fases de habilitar el micrositio, recibir propuestas, se recibieron más de 790 propuestas en todos los artículos y en todos los transitorios hubo propuestas para enriquecer esta iniciativa, y ahora lo que va a continuar es que iniciando ya el proceso legislativo a partir del 1 de septiembre vamos a estar en el trabajo en comisiones, desde la Comisión para la Igualdad, desde la Comisión de Justicia que preside Javier Corral y la Comisión de Estudios Legislativos Primera que preside Manuel Huerta. Se va a hacer el proceso de dictaminación y para posteriormente la votación, enviarla a la Cámara de Diputados, y la idea de esta ruta es que, bueno, esté ya aprobada esta ley general para antes del 25 de noviembre. Esa sería intentar la ruta para antes justamente del día para la eliminación de la violencia contra las mujeres, que ya tengamos esta ley general.
8: Pues muy, muy importante, y es un esfuerzo legislativo que están tomándolo con mucha seriedad. En este contexto, senadora, ¿qué es lo que todavía la gente tiene que saber para poder hacer y aportar situaciones que la sociedad civil, las mujeres afectadas, pudieran tener desde Sinaloa, desde los lugares donde nos escuchan, como Durango, como Sonora, como Nayarit, como Baja California, en nuestras señales de radio, para participar en este ejercicio que ustedes están desarrollando?
7: Pues bueno, se ha habilitado tanto el micrositio y también tenemos un correo electrónico que se los compartiremos, donde pueden enviar sus propuestas, y eso es muy importante, que en estos procesos legislativos podamos escuchar. Y decía el senador Javier Corral, y hacernos responsables de lo escuchado, ¿no? Cómo integramos todas estas propuestas, y que sabemos que estas nacen justamente de la observación y de la experiencia. Muchas de las familias de víctimas estaban ahí, hermanos, madres, también creo que muchas mujeres que eran sobrevivientes de tentativas de feminicidio, también pedían que se escuchara su voz y que se fortaleciera la prevención, y creo que hay justamente en el ámbito de la prevención todavía mucho que seguir proponiendo, que seguir construyendo juntas y juntos, porque justamente hablábamos de ello. Hay un apartado de la prevención y cómo desde etapas tempranas, desde la infancia, también vamos hablando sobre estos temas y cambiamos la manera en la que culturalmente nos relacionamos entre mujeres y hombres, y cómo también otras instancias también pueden participar y abonar en esta construcción. Así que les compartiremos, le dejaremos aquí en la publicación y también en las redes el correo electrónico para que puedan seguir escribiéndolos.
8: Senadora, ¿qué es? Este es un asunto muy prioritario de lo que viene en la agenda legislativa del Senado a partir del 1 de septiembre, pero ¿qué otros temas les han adelantado sus coordinadores para los efectos de estar desarrollando en el, ahora sí que en el siguiente año legislativo?
7: Pues bueno, creo que un tema que ya se ha estado platicando de manera constante justamente es el derecho de las audiencias, que va también a estar, va a entrar a un tema, un espacio de consulta. Ese va a ser uno de los temas que se hablen, y también el uso de los teléfonos celulares también va a ser algo de lo que estemos hablando de

0: de manera constante y bueno, desde las comisiones para la igualdad, la tema de la ley general va a ser uno de los que estemos trabajando de manera ardua y pues bueno, los que nos envíe la presidenta, pues estaremos muy atentos a seguir trabajando en ello.
1: Pues deseo, si tú nos lo permites, seguir platicando contigo de estos ejercicios, de esta reforma y de toda la actividad que se te viene ya en los próximos días. Entiendo que la plenaria será los últimos días de agosto. Así para es. Que nos nutras más de lo que estás desarrollando en tu trabajo legislativo. Hay que decir que ya tuvo la experiencia de una comisión que fue a Colombia y donde hay resultados muy interesantes.
0: Claro que sí, con mucho gusto regresaré. Muchas gracias por el espacio y como lo he dicho, muchas gracias por ser aliado y por dar voz a estas temáticas de mujeres y por esa sensibilidad que tienes. Muchísimas gracias por
1: el espacio. No, pues encantado, senadora. Es un gusto para mí poder saludarte en esta condición, que ya tenía muchas ganas de hablarte y decirte cuando hacemos una entrevista, y te agradezco mucho que lo hayamos logrado. Y gracias. Estoy seguro que vamos a seguir hablando de este tema y de otros tantos más.
0: Claro que sí, con muchísimo gusto. Muchas gracias de nuevo por el espacio y un saludo a todo tu auditorio.
1: Que tengas un buen día. Es la senadora de la República, Ana Francis Chiquete, que representa a Sinaloa en el Senado de la República, y ya ve este primer entre que le dimos, que ya es, ella es muy modesta y no habló del tema de Colombia, pero tuvo una muy buena representación allá. Yo lo vi en distintas publicaciones del Senado, y eso la verdad es muy, a mí me da mucha satisfacción, y estoy seguro que a los sinaloenses también, que tengamos una buena representante haciendo la tarea en el Senado de la República. Gracias, senadora, que tengas buen día.
0: Muchísimas gracias, igualmente.
1: Vamos a más y vamos a nuestro recorrido por Sinaloa. Vamos con mi compañera Aide al municipio de Guasave. Aide, qué gusto saludarte, muy buenos días.
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3: Buenos días, Enrique. Buenos días a todos, Sinaloa. Pues iniciamos con esta información desde Guasave, donde el dengue se mantiene hasta el momento en niveles estables, con 49 casos confirmados de los 131 sospechosos registrados en lo que va del año. De esto informa el doctor Everardo Cárdenas, jefe de la jurisdicción sanitaria número 2. El funcionario señaló que las cifras son similares a las del año pasado. Sin embargo, advirtió que agosto, septiembre y octubre son considerados los meses críticos, debido a que durante este periodo suele aumentar la incidencia de la enfermedad. Cárdenas explicó que después de las lluvias copiosas se espera aproximadamente un periodo de 2 semanas para conocer si existe un incremento en la presencia del mosquito transmisor. Por ello, llamó a la población a reforzar las medidas preventivas. Entre las principales acciones recomendadas se encuentra mantener los patios limpios y eliminar cualquier objeto que pueda acumular agua, como botellas, llantas, botes y floreros, ya que estos espacios pueden convertirse en criaderos de mosquitos. Y en otra información, el ayuntamiento de Guasave comenzó a requerir a sus trabajadores que mantienen adeudos de predial y de agua potable ante la Jumapac, informó la alcaldesa Cecilia Ramírez Montoya, quien señaló que se busca que los empleados municipales pongan el ejemplo a la ciudadanía. La presidenta explicó que desde hace 1 o 2 meses se elaboró un padrón para detectar a trabajadores de la comuna con cuentas pendientes. Posteriormente, se entregaron las listas a las líderes sindicales para que exhortaran a sus agremiados a regularizar su situación. La alcaldesa aclaró que los casos fueron tratados de manera privada y que en ningún momento se pretendió exhibir públicamente a los trabajadores. Quienes tenían adeudos elevados fueron llamados a realizar convenios de pago, mientras que algunos con cantidades menores optaron por liquidarlos. La alcaldesa detalló que los trabajadores identificados acumularon alrededor de 4 millones de pesos en adeudos de predial, mientras que las obligaciones pendientes con la Jumapac alcanzaban casi 800,000 pesos. Esta es la información desde la región del Petatlán. Que pasen un excelente día.
1: Gracias, Aide. Muchas gracias por la información. Vamos a más contigo, Claudia.
4: Así es momento de pasar con nuestro compañero Álvaro Sandoval, quien nos tiene la información de Mazatlán. Álvaro, muy buenos días.
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0: Vieron el pasado martes donde fue encontrada una mujer sobre la carretera México 15 a la altura de la comunidad de Laval, y otro en la colonia Presas del Valle de aquí del puerto. En este mismo tema de la violencia aquí en el puerto, ante este escenario que enfrenta Mazatlán, el nuevo comandante de la cuarta región naval, Martín Felipe de Jesús Santillán Murillo, asumió el cargo y aseguró que garantizarán la seguridad en el puerto. Pidió a la ciudadanía mantener la confianza en las instituciones y destacó que la participación de la sociedad será fundamental para contrarrestar esta situación. Exhortó a los mazatlecos a colaborar con las autoridades y proporcionar información que permita prevenir y combatir los hechos delictivos. Martín Felipe de Jesús Santillán Murillo es originario de aquí de Mazatlán e ingresó a la Secretaría Marina en julio de 1984. Es ingeniero en ciencias navales. Y hasta aquí el reporte, Claudia. Muy buenos días.
1: Muchísimas gracias, Álvaro, por esta información. Ahora vamos con nuestra compañera Briseida Villarreal, quien nos tiene la información de Los Mochis. Briseida, muy buenos días.
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3: Muy buenos días, Claudia, audiencia de Viva la Noticia. Lento avance registra el canje de uniformes escolares en la zona norte de Sinaloa, alcanzando apenas entre un 15 y un 20% a pocos días de regreso a clases. Así lo informó el presidente de Canaco, Los Mochis, Simón Enrique Dorado Huitrón. El líder empresarial admitió que una prórroga del programa hasta noviembre pondría en riesgo la estabilidad de los negocios si el gobierno del estado no agiliza los pagos a los textileros. Pese a la baja afluencia actual en el comercio en general, según la información brindada por el líder empresarial, se proyecta un repunte en las ventas motivado por las compras de último momento por parte de los padres de familia. Por otro lado, las altas temperaturas de verano mantienen una ocupación hotelera moderada de entre el 30 y el 40% en el pueblo mágico de El Puerto, según indicó el director de turismo municipal, Carlos Adrián Cotas Rodríguez. La mayoría de los visitantes optan por paseos de un solo día para refrescarse en las riberas del Río Fuerte y parques como La Galera, las playitas de Barotel y Colomé, lo que ha generado un beneficio directo para los pequeños comerciantes y el sector gastronómico en la Plaza Fiesta Las Palmas. Así que, pues, aseguró que este no es la temporada alta tal cual del pueblo mágico del Fuerte, precisamente por las altas temperaturas que ya han estado, pues, afectando el tema turístico aquí en el norte de Sinaloa. Sin embargo, pues esperan un repunte para los próximos meses, un repunte en visitantes y también en derrama económica. Audiencia de Viva la Noticia, esta es la información desde la ciudad de Los Mochis. Que tengan un excelente día.
1: Muchísimas gracias, Briseida, por esta información. Igualmente para ti, excelente día. Ya sabe dónde va a poder encontrar esta información en Viva la Noticia. Por el momento, y siendo las 7:58 a.m, vamos a una pausa y regresamos con más.
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0: tres minutos tenemos más para usted en Viva la Noticia, y le quiero comentar que la Presidenta de la República, la doctora Claudia Sheinbaum Pardo, fue requerida a partir de la aprehensión que se presentó ayer de una persona que se le señala está involucrada y tiene órdenes de aprehensión en el caso de Ismael Zambada García y su secuestro en Sinaloa y el homicidio del maestro Héctor Melesio Cuen Ojeda. Según la Fiscalía General de la República, después de una serie de investigaciones de una área especial de esa fiscalía, se encontraron elementos para algunos presuntos delitos que pudo haber cometido Fausto N. Se solicitó una orden de aprehensión y esta orden de aprehensión se cumplimentó ayer. En esta condición, la Presidenta de la República fue requerida por ese tema y vamos a escuchar lo que dijo.
1: Bueno, la Fiscalía ya tiene que informar. Ellos están, como dijimos, desde hace muchos meses, la Fiscalía nos ha informado que siguen las investigaciones, que esto no se ha cerrado ese caso. Y es relevante esta detención. Y ya la Fiscalía, pues, que informe sobre cómo fue esta detención y las implicaciones que puede tener para conocimiento de este caso.
2: ¿Ayudará a la declaración de Fausto Corrales, presidente?
1: A aclarar qué fue lo que pasó, sí.
0: Pues ahí está esta situación, es un tema que tiene ya más de 2 años, cualquiera de los dos probables delitos que le están imputando, y que bueno, la presidenta habría dicho hace ya algunas semanas, la víspera del 25 de julio, y ahí está esta situación. Vamos a más contigo, Claudia Araujo.
3: Tenemos más y decirles que pues ya a pocos días de para este regreso a clases, un nuevo ciclo escolar también, pues las ventas o los comerciantes de los mochis pues no han reportado gran avance o gran aumento, pues solamente han registrado un avance de entre el 15 y el 20%. Esto según lo que dijo la Canaco en los mochis. Y nuestra compañera Briseida Villarreal tiene la información.
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5: Canaco reporta lento avance en canje de uniformes y estancamiento comercial en los mochis, Sinaloa. El presidente de la Cámara Nacional de Comercio Canaco Los Mochis, Simón Enrique Dorado Huitrón, informó que el programa de canje de uniformes escolares avanza de manera lenta en el norte de Sinaloa, con un registro de entre el 15 y 20%. A pocos días de regreso a clases, el sector aún no registra un repunte comercial.
6: La lentitud en el avance del programa, ya por ahí se manejan unos datos a nivel estatal, ¿verdad? De un avance del 30%, la verdad que lo vemos ese número muy alto en la realidad. Todavía lo que es en la zona aquí norte, o en específico Ahome, consideramos que todavía no llegamos a esos niveles de avance, ¿no? Donde haremos en el 15-20% más o menos de avance.
5: Ante la posibilidad de que el programa se extienda hasta noviembre por el lento avance, el líder comercial enfatizó la importancia de no retrasar los pagos a los textileros y cumplir en tiempo y forma.
6: Como sabemos, hay inventarios, hay mercancía que se tiene que desplazar y que se tiene que pagar a los proveedores. Es un financiamiento que está costando al comercio. Y extender el programa pues es extender también esos plazos de financiamiento y esos compromisos. Se puede extender siempre y cuando, bueno, pues también que los pagos estén fluyendo por parte del gobierno, ¿no? Si no estuviéramos en esa situación de pagos atrasados, había manera un poco más de solventar la situación, pero si nos vamos a...
5: Dorado Huitrón indicó que la baja afluencia se refleja en el comercio en general. Sin embargo, la expectativa es que las compras de último momento por parte de los padres de familia mejoren el panorama.
6: Conforme ya se acerque el arranque y el inicio de clases, pues como todo mexicano, vamos a dejar a último momento. Entonces, se tiene que ir incrementando en las próximas semanas.
5: Finalmente, el dirigente empresarial pidió al gobierno del estado mayor agilidad en el flujo de pagos, así como una difusión más amplia de las bases del programa de canje de uniformes. Informó para Viva la Noticia, Briseida Villarreal.
3: Hay que ver también en estos próximos días, que ya prácticamente quedan 2 semanas o menos de la semana, de 2 semanas para que los niños, los adolescentes y los jóvenes regresen a este próximo ciclo escolar, y seguramente pues también las ventas se van a ir aumentando poco a poco, considerando que como buenos mexicanos a veces dejamos todo para el último. Los fines de semana también, que los padres de familia aprovechan que tienen un poco más de tiempo, o que cuando salen de los trabajos acuden a los centros comerciales, a las plazas, o en este caso pues también a los mercados, para buscar todo lo relevante y lo referente a pues ya a útiles escolares y mochilas también, que son las que se han estado viendo que han estado un poco más en movimiento. En más, comentarles que los productores de Sinaloa el día de ayer estuvieron acudiendo a las instalaciones de la SADER en Culiacán, pues para, de nueva cuenta, dar a conocer el descontento que tienen sobre que a algunos agricultores no les han pagado. Tienen la tarjeta, sin embargo, esta misma tarjeta no ha sido

0: activada o está tardando pues días en reactivarse, por lo tanto no pueden acceder a los beneficios que les corresponden. Así que vamos a escucharlos.
1: Productores agrícolas solicitaron una solución ante los retrasos en la activación de tarjetas destinadas al pago de apoyos, así como en la entrega de recursos pendientes, informó Arnoldo Verdugo Aguilar, secretario de Organización de la Liga de Comunidades Agrarias. El dirigente señaló que uno de los principales problemas es que algunas tarjetas ya fueron entregadas a los productores, pero no se activan de manera inmediata, por lo que los beneficiarios deben esperar un plazo antes de poder disponer de los recursos. Explicó que de un registro previo de aproximadamente 2.000 tarjetas, más de la mitad permanecían sin activarse, aunque reconoció que actualmente no cuenta con una cifra actualizada.
2: Yo creo que más del 50% no están activados, no están pagándole, ¿no? Sí, pero me quedo corto porque no tengo un dato preciso, pero sí es una cosa que nos ha estado preocupando a nosotros porque son situaciones que el gobierno federal, pues no sé por qué toma esas actitudes. Y...
1: Verdugo Aguilar indicó que las autoridades se comprometieron a revisar la situación y ofrecer una respuesta durante los próximos días. Advirtió que, si no se resuelve el problema, los productores buscarán recurrir a otras instancias para presionar por el cumplimiento de los apoyos. Asimismo, informó que existen alrededor de 10.000 tarjetas en proceso, de las cuales entre 3.000 y 3.500 corresponderían a productores de Culiacán, mientras que las restantes serían destinadas a otros centros de atención del Estado. El dirigente agregó que otro de los asuntos pendientes está relacionado con el pago de 500 pesos que corresponde a cada uno de aproximadamente 25.000 productores, lo que representa un monto cercano a 1.250 millones de pesos. De acuerdo.
3: ¿Existía algún plazo para que se liquidara?
1: Los productores esperan que las nuevas tarjetas puedan ser entregadas y activadas a la brevedad, además de que se agilicen los trámites necesarios para garantizar el pago de los recursos pendientes. Para Viva la Noticia, informa Claudia Araujo. ¡Viva la
0: noticia! Algunos otros grupos de agricultores, de productores agrícolas, estaban pues tanto en descontento como también a la espera de que en los próximos días se pueda llegar o que este apoyo les llegue. Sin embargo, estaban comentando también que en caso de no pues recibir lo prometido, ya el día lunes estarían viendo qué acciones tomar, y en caso de que tampoco pues no tengan unos cuantos más el apoyo, decidirían si volverían a tomar la carretera, que es la de Culiacán, bueno, a la altura del aeropuerto internacional, a las afueras de las instalaciones de SADER, de nueva cuenta protestando sobre estas inconformidades y pues que no cumplen con estos pagos correspondientes. Ya durante el fin de semana estaremos viendo. Hay que recordar que también están esperando al 31 de agosto para saber si realizan nuevas movilizaciones ante demás inconformidades. En más, comentarles que la Asociación de Agricultores del Río Fuerte Sur advirtió pues un panorama pues complicado, esto para el campo por la lentitud en los apoyos al maíz. Y nuestra compañera Briseida Villarreal le reporta.
4: ARFA advierte panorama complicado para el campo por lentitud en apoyos al maíz. Ante los reportes de fallas en las tarjetas para el cobro de apoyos a productores de maíz en Sinaloa, el presidente de la Asociación de Agricultores de Río Fuerte Sur, ARF, Luis Javier Sazueta Ibarra, urgió a las autoridades a agilizar la dispersión de los recursos para garantizar la continuidad de la actividad agrícola. El líder del sector detalló que la entrega de tarjetas acaba de comenzar. Aunque varios productores de la región aún no acuden a recogerlos, enfatizó la importancia de que los depósitos se realicen sin trabas ni contratiempos.
5: De entrada ya vamos tarde con la dispersión de las tarjetas y pues la idea es que una vez dado ese paso, pues ya estuviera el recurso en ellas, ¿no? Vamos a esperar que se generalice la entrega y pues urgencia es tal cual de que se disperse ese recurso en lo inmediato, ¿no? Ya estamos en agosto, en fechas de culminación de los compromisos financieros que tenemos todos los productores con las casas comerciales de cada quien donde sea habilitado.
4: A poco tiempo de arrancar el ciclo agrícola otoño-invierno, Sazueta Ibarra señaló que el flujo de los apoyos ha sido lento y que persisten adeudos importantes para el sector.
5: Con esos dos resueltos que apenas están en términos de inicios de pago, tanto los 400 estatales como los 800, nos queda pues, los otros 500 pesos que vienen a complementar los 1.700 pesos de apoyo en general, ¿no? Entonces...
4: El dirigente advirtió que la posibilidad de iniciar la nueva temporada sin haber recibido la liquidación completa plantea un panorama sumamente complicado para los agricultores, por lo que reiteró la necesidad de que los apoyos se reflejen en las cuentas a la brevedad. Informó para Viva la Noticia, Briseida Villarreal.
0: 8 de la mañana con 15 minutos, vamos a una pausa y regresamos con más información.
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14: Llegando operativos para atender la incidencia delictiva, esto lo reconoció la gobernadora del estado, Geraldine Bonilla Valverde. Así que nuestro compañero Álvaro Sandoval tiene la información.
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16: Tenemos mucho por hacer, reconoció la gobernadora de Sinaloa, Geraldine Bonilla Valverde, durante su visita a Mazatlán para participar en el cambio de mando de la cuarta región naval, en medio de la situación de inseguridad que se ha registrado en el puerto durante las últimas semanas. La mandataria estatal señaló que las autoridades de los tres órdenes de gobierno mantienen las acciones de coordinación y continuarán desplegando operativos para atender la incidencia delictiva que afecta particularmente a Mazatlán desde hace alrededor de un mes y medio.
17: Se ha visto cómo se ha mencionado que aquí en Mazatlán ya se han enviado reforzamientos tanto como de Marina, como ya lo han podido ver ustedes en las calles, como también de Defensa, Policía Estatal. Vamos a seguir trabajando, sabemos que tenemos mucho por hacer todavía. Seguiremos en las mesas de seguridad coordinando los operativos que se realizan no solamente aquí en Mazatlán, sino en todo el estado para mejorar el bienestar y la paz en el estado.
16: Bonilla Valverde explicó que la coordinación se mantiene a través de las mesas de seguridad que se desarrollan diariamente, en las que las autoridades revisan la situación que prevalece en el puerto y a nivel estado y se determinan las acciones operativas que deben implementarse. Al referirse a los asesinatos de mujeres, que tan solo en agosto se han registrado 5 de acuerdo con cifras de la Fiscalía General del Estado en Mazatlán, indicó que la Secretaría de las Mujeres mantiene un programa de apoyo a los menores que quedaron en situación de orfandad.
17: Recibimos con mucho gusto y agrado al vicealmirante Santillán aquí a Sinaloa. Estoy segura que seguiremos trabajando en de la misma manera que siempre lo hemos hecho con la Secretaría de Marina, y pues él va a estar coordinando también y encabezando las mesas de seguridad que tenemos todos los días, los generales, el gobierno del estado, y segura estoy que los mismos trabajos que se han venido haciendo de parte de Marina se van a seguir haciendo y reforzando con la nueva llegada del vicealmirante Santillán. Sí, porque él te quiere Sinaloa y conoce perfectamente nuestro estado.
16: Geraldine Bonilla añadió que el subsecretario de Seguridad Pública, Efrén Martínez Casimiro, trabaja en una estrategia de seguridad que habrá de implementarse en Mazatlán y Escuinapa. Para Viva la Noticia, Álvaro Sandoval.
14: Además, también decirles que ante el escenario de violencia que enfrenta el municipio de Mazatlán, pues cambian de mando en la cuarta región naval. Y nuestro compañero Álvaro Sandoval le reporta.
16: Ante el escenario de violencia que enfrenta Mazatlán, el nuevo comandante de la Cuarta Región Naval, Martín Felipe de Jesús Santillán Murillo, asumió este miércoles el cargo y aseguró que garantizarán la seguridad en el puerto. Santillán Murillo pidió a la ciudadanía mantener la confianza en las instituciones y destacó que la participación de la población será fundamental para contrarrestar esta problemática. Exhortó a los mazatlecos a colaborar con las autoridades y proporcionar información que permita prevenir y combatir los hechos delictivos.
0: Creo que ya estamos trabajando y como le comenté, de forma coordinada y compartiendo información y con efectividad. Esa es la clave de todo esto, es la coordinación. Si tenemos una estrecha coordinación, tanto autoridades federales, estatales y municipales, y vamos a ir por buen camino. Pues el mensaje sería que tengan confianza en las autoridades, que estamos aquí para apoyarlos y no duden que vamos a garantizar la seguridad en coordinación con todas las demás entidades encargadas.
16: Martín Felipe de Jesús Santillán Murillo ingresó a la Secretaría de Marina en julio de 1984. Es ingeniero en ciencias navales y originario de Mazatlán, a donde ha regresado para asumir la responsabilidad en frente de la Cuarta Región Naval. Durante su trayectoria ha realizado diversos cursos y especialidades en instituciones nacionales e internacionales, además de contar con estudios de maestría y preparación en el Centro Naval de Entrenamiento de Estados Unidos.
0: Pues dependiendo de cómo se vaya desarrollando la situación, pero yo creo que vamos por buen camino todos, tanto Marina, como Defensa, Policía Estatal, Secretaría de Seguridad y Protección Ciudadana. Por eso, que nosotros ya tenemos montado un esquema de denuncia ciudadana, tanto por medio tanto por medios electrónicos como telefónicos.
16: El mando naval reafirmó que existe el compromiso de trabajar para recuperar la tranquilidad de Mazatlán y fortalecer las acciones de seguridad mediante la coordinación entre las instituciones responsables de atender

0: La incidencia delictiva. Para Viva la Noticia, Álvaro Sandoval.
1: Cambiando un poco de tema, comentarles que la CEPIC reportó y detectó al menos 11 casos irregulares en asignación de plazas docentes. Esto lo dio a conocer la titular de la dependencia, Glorimelda Félix Niebla. Así que vamos a escuchar su declaración.
2: La Secretaría de Educación Pública y Cultura detectó alrededor de 11 casos irregulares durante el proceso de asignación de plazas docentes, debido a que los aspirantes señalaron no pudieron acreditar o presentar de manera completa sus expedientes. La titular de la CEPIC, Glorimelda Félix Niebla, explicó que estos casos se encuentran bajo revisión de la Unidad de Sistema para la Carrera de las Maestras y los Maestros y del área jurídica luego de que algunos docentes manifestaran haber cumplido con la entrega de su documentación. La funcionaria señaló que los aspirantes que participan en los procesos de admisión o promoción deben cumplir con una serie de requisitos y alimentar su información en la plataforma correspondiente, además de presentar las evaluaciones establecidas.
3: Hay 11 registros irregulares, debo de decirlo, irregulares porque no aparece su expediente. Ellos dicen haber entregado el expediente. Recordemos que cuando se aperturan las convocatorias de promoción de admisión o de promoción vertical o bien de admisión, hay una serie de requisitos que ellos tienen que alimentar en la plataforma.
2: Félix Niebla puso como ejemplo el caso de una maestra que obtuvo el primer lugar en la lista de prelación para nivel primaria, pero cuyo expediente no aparecía en el sistema al momento de ser requerido. Ante esta situación, indicó que incluso solicitó suspender temporalmente la asignación correspondiente mientras se revisaba el caso con el área jurídica UCCAM. La secretaria aseguró que la CEPIC está actuando conforme a los lineamientos establecidos en las convocatorias y que para validar una plaza es indispensable que el aspirante pueda acreditar el cumplimiento de todos los requisitos.
3: Nosotros actuamos con total transparencia apegados a la Ley General de UCCAM y apegados a los lineamientos de la convocatoria. Sin embargo, las bases de la convocatoria son muy claras, tienen que tener el expediente. Si a mí no me muestran un expediente al área jurídica que fue requerido, en donde aparezca el acuse, en donde aparezca en el cumplimiento de los requisitos, no podemos nosotros validarlo.
2: Finalmente, señaló que los casos continúan en revisión y que la asignación de plazas se realizó conforme al orden de prelación, aunque la documentación de quienes presentan inconsistencias deberá de ser validada por las autoridades correspondientes. Para Viva la Noticia, informa Claudia Araujo. ¡Viva la
1: noticia! Todavía hablando de temas de educación, decirles que plantea la bancada de Movimiento Ciudadano una alternativa telefónica, pues esto frente a las restricciones de celulares en las escuelas para este próximo ciclo escolar. Nuestra compañera Irene González tiene la información.
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5: Frente a la polémica generada por la posible restricción y prohibición de teléfonos celulares en los planteles educativos, la diputada Elizabeth Rafaela Montoya Ojeda, integrante de la bancada de Movimiento Ciudadano en el Congreso del Estado, se pronunció a favor de implementar un punto medio que concilie la tranquilidad familiar con el desempeño académico de los estudiantes. La legisladora reconoció que el tema ha provocado posturas encontradas entre la comunidad escolar. Por un lado, un sector de padres de familia que rechaza la medida, argumentando la necesidad de mantener comunicación directa e inmediata con sus hijos ante el panorama de inseguridad que impera en el país.
6: Desde mi punto de vista, creo que también, por otro lado, les perjudica a los niños porque es un distractor, o a los estudiantes en general. El tener el teléfono celular a la mano, pues los hace caer en la tentación y de repente entrar ahí a ver si tienen algún mensaje de algún amiguito o entrar a alguna página o a jugar algún juego que a ellos les guste.
5: Por otro lado, admitió que el uso continuo de dispositivos móviles dentro del aula se ha convertido en un distractor recurrente para el alumnado. Ante esta coyuntura, la diputada de la bancada naranja planteó como alternativa que las autoridades escolares habiliten una línea telefónica institucional de contacto directo para los tutores.
6: Una solución pudiera ser que dentro de las instituciones educativas exista un número de teléfono que se les otorgue a todos los padres de familia para que cuando ellos tengan alguna inquietud, alguna pregunta.

0: que estén preocupados por el bienestar de sus hijos, porque escucharon que cerca de la escuela lamentablemente hay alguna situación de violencia, pues tengan con quién comunicarse de manera inmediata.
1: Montoya Ojeda, quien preside la Comisión de Atención a la Familia, Niñas, Niños y Adolescentes, concluyó que aunque la medida de retirar teléfonos o tabletas durante la jornada escolar beneficia la concentración académica de la niñez, es indispensable brindar opciones de comunicación efectivas para garantizar la certidumbre de los padres de familia en sus centros de trabajo y hogares. Para Iba la Noticia informa Irene González.
2: Son las 8 de la mañana con 30 minutos, vamos a ir a una pausa comercial. Antes de la pausa le informo que por una serie de trabajos de mantenimiento y por temas que tienen que ver con que la subestación eléctrica de la planta potabilizadora Isleta se encuentra fuera de servicio, se estará reduciendo la producción de agua en esa planta y las colonias Interlomas, Lomas del Magisterio, Lomas del Pedregal, Lomas del Sol, Residencial Campestre, Solidaridad, Hacienda Villas del Sol, Jaramillo, Obrero Campesina, Hacienda del Río, Villa Universidad, Lombardo Toledano, Toledano, Las Cucas, Las 6 de Enero, Los Lirios, Los Mezcales, Los Ciruelos y Villa Universidad tendrán afectaciones en el servicio. La Junta estará pues haciendo los esfuerzos para que esta reposición se desarrolle y que se dé el servicio que necesita ese sector de Culiacán. Son las 8:31, vamos a una pausa. Al regreso de la pausa estaremos presentando la información de los deportes con Charlie Calderón, el chismecito Time con Claudia Araujo. Claudia, pausa y regresamos.
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6: Regresamos a Viva la Noticia y es momento de pasar a la información deportiva de la mano de nuestro compañero Charlie Calderón. Charlie, muy buenos días.
16: Hola, ¿qué tal? Soy Charlie Calderón y sean bienvenidos a otro segmento deportivo. Tenemos actividad internacional con un mexicano que vuelve a levantar la mano en el ciclismo europeo. Mientras que en el fútbol mexicano continúa la polémica alrededor del Cruz Azul femenil. Además, vamos a repasar lo ocurrido en las grandes ligas con una jornada que dejó emociones hasta en las entradas extra. Sin más preámbulos, arranquemos. Isaac del Toro vuelve a ganar y el ciclista mexicano arrancó con el pie derecho el Deutschland Tour del 2026 al imponerse en el prólogo de esta competencia, confirmando desde el primer día por qué parte como uno de los grandes favoritos al título. Del Toro mostró nuevamente su velocidad y se quedó con la victoria en esta prueba que se disputa del 19 al 23 de agosto en territorio alemán. Es un triunfo importante para el mexicano, especialmente porque todavía trabaja en la recuperación mental después de su participación en el Tour de Francia. En esta edición participan 18 equipos y también tenemos presencia mexicana con Edgar Cadena, representante del equipo Start MRW Bau, quien terminó en la posición 42. La competencia continuará este jueves en la etapa 1, un recorrido de 215.3 kilómetros entre Bad Orb y Schwäbisch Hall. Y hay un dato que habla claramente del gran momento que vive Del Toro. Esta fue su décima victoria del año. El mexicano ya había conseguido triunfos en competencias con el UA Tour. Ahora suma una nueva victoria en Alemania y vuelve a demostrar que su nombre está entre los protagonistas del ciclismo internacional. Ahora pasamos con el fútbol mexicano, donde continúa la polémica alrededor del Cruz Azul femenil tras aquella goleada de 10-0 frente al América femenil. Después de este resultado, integrantes del podcast Pláticas del Mal realizaron comentarios misóginos contra las futbolistas, situación que provocó una fuerte reacción y llevó a Cruz Azul a fijar una postura, incluso advirtiendo que podría emprender acciones legales. La controversia creció todavía más después de que uno de los integrantes cuestionara el desempeño del equipo y planteara que las jugadoras fueran despedidas. Este miércoles, Mike Máquina del Mal publicó un comunicado en redes sociales ofreciendo disculpas a las futbolistas, el cuerpo técnico, a la institución y a sus familias y a quienes se sintieron agraviados. Este mensaje reconoció que sus comentarios fueron inapropiados y cruzaron una línea que no debieron cruzar, además de asumir la responsabilidad correspondiente. Sin embargo, la polémica no terminó ahí, ya que horas antes también había publicado mensajes que fueron interpretados como respaldo a Santiago Domínguez. Una situación que mantiene el tema bajo atención y que ha generado una fuerte conversación alrededor del respeto hacia las mujeres dentro del deporte. Nos vamos para cerrar con las grandes ligas, porque los Dodgers tuvieron que irse hasta los extra innings para conseguir una nueva victoria frente a los Colorado Rockies. El conjunto angelino terminó imponiéndose 6-4 en un encuentro que se mantuvo cerrado hasta el final, pero Mookie Betts produjo una carrera y Freddie Freeman también fue protagonista para que los Dodgers terminaran inclinando la balanza a su favor. En otro resultado, los Padres de San Diego no pudieron quedarse con la victoria y cayeron 4-2 contra los New York Mets. Dos resultados que dejan movimientos importantes en la jornada de las grandes ligas, con los Dodgers resolviendo el encuentro en extra innings y los Mets sacando una victoria ante San Diego. Y así cerramos. Isaac del Toro comenzó con una victoria participando en Alemania, alcanzó su décimo triunfo del año. Cruz Azul femenil continúa en medio de una polémica que ya derivó en unas disculpas públicas, y en las grandes ligas los Dodgers necesitan entradas extra para poder superar a Colorado. Gracias por acompañarnos, yo soy Charlie Calderón para Viva la Noticia.
6: Muchísimas gracias, Charlie, por esta información del mundo de los deportes que nunca deja de sorprendernos. Ahora vamos con Chismecito Time para que usted se entere de algunas cosas relevantes en la vida de los famosos.

0: Quito. Yolanda Andrade ya prepara su último adiós. La salud de Yolanda Andrade sigue generando preocupación. Su hermana, Marilé Andrade, reveló que la conductora ya compró varios nichos en la Basílica de Guadalupe, uno para ella y otros para familiares. Aunque el tema suena fuerte, Marilé aclaró que Yolanda tiene días buenos y malos. A veces habla de despedirse de sus seres queridos y otras veces hasta planea viajes. La conductora enfrenta a ELA y, según su hermana, el desgaste físico y emocional ha sido muy complicado. Incluso ha pedido descansar de médicos y especialistas. Sobre los rumores de brujería, Marilé pidió no clavarse y aseguró que lo importante es enviarle energía positiva. Como dato, el nicho en la basílica rondaría los 25,000 pesos, más una cuota anual de mantenimiento. Galilea Montijo ya puso fecha a su retiro de la televisión. Después de más de 30 años frente a las cámaras, Galilea Montijo ya está pensando en decirle adiós a la televisión. La conductora reveló en el podcast La Magia del Caos de Aislinn Derbez que le gustaría retirarse alrededor de los 63 años, es decir, en aproximadamente una década. Su idea no es dejar de hacer cosas, sino disfrutar una etapa más tranquila y, como ella misma dijo, tener una vejez tranquila. Pero el chisme no terminó ahí. Gali también habló de las polémicas por su rostro y confesó que publicaciones relacionadas con inteligencia artificial incluso le hicieron perder una campaña publicitaria. Aunque asegura que los ataques no le quitan el sueño, reconoció que le preocupa que las marcas tomen en cuenta este tipo de rumores. Por ahora, la conductora seguirá al frente de proyectos como Hoy, Netas Divinas y La Casa de los Famosos México. Así que todavía tendremos Gali para rato, pero ya avisó que algún día sí piensa colgar el micrófono. Verónica Castro usa oxígeno para llamar la atención. Alex Caffi lanza polémica acusación. Verónica Castro volvió a estar en el ojo del huracán luego de ser captada usando un tanque de oxígeno durante la graduación de su hijo, Cristian Castro. Las imágenes preocuparon a sus seguidores, pero ahora Alex Caffi encendió la polémica con una versión muy distinta. El periodista aseguró que la actriz no tendría problemas pulmonares y que presuntamente utilizaría el oxígeno para generar lástima y llamar la atención. Caffi incluso cuestionó que realmente necesite el tanque y calificó su comportamiento como parte de su histrionismo. Sin embargo, esta versión no está confirmada por Verónica Castro, su familia ni un médico. Anteriormente se había señalado que el oxígeno estaría relacionado con dificultades respiratorias y otros problemas de salud. Incluso Cristian Castro admitió que no sabe exactamente por qué su mamá utiliza el tanque y reconoció que la situación le causó preocupación. Por ahora, el misterio continúa. ¿Verónica Castro realmente necesita oxígeno o detrás de sus apariciones hay otra historia? Lo único claro es que las declaraciones de Caffi volvieron a poner a la famosa actriz en el centro del chisme. Doña Alegría contra mamá de Gala Montes ya calientan el ring. El chisme se puso bueno. Poncho de Nigris reveló que su mamá, Doña Alegría, podría enfrentarse en Ring Royal contra Crista Montes, mamá de Gala Montes. Poncho contó que ya habla con ambas para concretar el pleito y hasta aseguró que Crista tiene la mano pesada. Aunque todavía no hay confirmación oficial, soltó que lo más seguro es que sí se avienten un round. Así que si se arma, podríamos ver a las dos mamás dejando los dramas familiares para subirse al ring. Esto fue todo en tu dosis diaria de líos, fama y también de buena vibra. Vamos a volver mañana con más del mundo que nunca deja de brillar. Yo soy Claudia Araujo y nos vemos hasta la próxima. Ahí tiene estos chismecitos que ya sabe que también va a poder encontrar más en nuestras redes sociales. Volvemos con la información que tenemos para todos ustedes y decirles que el vicefiscal regional en la zona sur, Isaac Aguayo Roacho, reconoció que en Mazatlán se han registrado 40 homicidios dolosos solo en lo que va del mes de agosto, cuando en julio cerró con 30 homicidios. Así que vamos a escuchar esta información de nuestro compañero Álvaro Sandoval.
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2: La ola de violencia que se registra en Mazatlán ha dejado cerca de 40 homicidios durante los primeros 18 días de agosto, reconoció el vicefiscal regional de la zona sur, Isaac Aguayo Roacho. Señaló que de acuerdo con los registros oficiales de la Fiscalía General del Estado, durante julio se contabilizaron un total de 30 homicidios. Aguayo Roacho detalló que del total de asesinatos registrados durante este mes de agosto, 5 corresponden a mujeres y 2 de estos ocurrieron el pasado martes, uno sobre la carretera libre México 15 a la altura de la comunidad de Laval y otro en la colonia Presas del Valle del Puerto.
3: De julio a la fecha, es evidente, como ustedes han visto, que tenemos un incremento de que es de julio a la fecha, ¿no? Por eso, pues el interés social, yo les puedo decir, de acuerdo a nuestras estadísticas, que lo que es julio cerró con 30 homicidios y agosto ya llevamos cerca de los 40 homicidios. Yo ahorita que tendría que revisar yo para darles el dato exacto, pero en ambos meses estamos arriba de 30. De homicidios de mujeres estamos hablando de 5 en lo que va el mes, sí.
2: El vicefiscal regional de la zona sur indicó que la autoridad ha detectado un aumento en la incidencia delictiva, no solamente en Mazatlán, sino también en el municipio de Escuinapa. Explicó que las estadísticas se mantienen en constante revisión debido a que en algunos atentados las víctimas resultan heridas por arma de fuego y tras permanecer hospitalizadas fallecen días después, por lo que el registro debe actualizarse. Cuestionado sobre el reporte anual de homicidios que le solicitó la alcaldesa de Mazatlán, Minerva Osuna Zavala, Aguayo Roacho aseguró que la información sobre la incidencia delictiva se comparte diariamente durante las reuniones de la mesa de seguridad en la que participan autoridades de los 3 órdenes de gobierno.
3: Y son datos que se proporcionan y que se comparten en las mesas que nosotros tenemos diariamente en las reuniones de seguridad. Lo que pasa es que recuérdense que hay casos donde quedan personas lesionadas. Por ejemplo, hoy resulta una persona lesionada y fallece 2, 3, 4, hasta 5, 6 días después, pues, pero los hechos ocurren hoy. Las estadísticas tenemos que estarlas revisando constantemente para poder tener el dato exacto de los homicidios dolosos o feminicidios o cualquier otro delito, pues en particular en este caso homicidio doloso. Son datos que se van actualizando constantemente porque nosotros tomamos como base la fecha de los hechos.
2: Aguayo Roacho rechazó emitir una valoración sobre si Mazatlán atraviesa o no una crisis de violencia al señalar que su responsabilidad se limita a proporcionar información sobre las estadísticas de incidencia delictiva. Remarcó que ponerle calificativos a la situación estaría de más. Dentro de esta misma escalada de violencia, el funcionario confirmó que el pasado fin de semana recibieron el reporte de 10 personas privadas de la libertad en la comunidad del Gualamo, las cuales fueron encontradas con vida. Para Viva la Noticia, Álvaro Sandoval.
0: En más información, decirles que el principal reto para realizar el próximo Carnaval Internacional de Mazatlán 2027 es recuperar la seguridad. Esto lo afirmó la regidora Maribel Cholet y nuestro compañero Álvaro Sandoval le reporta.
2: Luego de la presentación oficial de las actividades del Carnaval Internacional de Mazatlán 2027 realizada por el Instituto Municipal de Turismo, Cultura y Arte, el principal reto es recuperar la seguridad y generar las condiciones para que visitantes y familias mazatlecas acudan a disfrutar de los eventos, consideró la regidora Maribel Cholet Morán. La integrante del Consejo del Instituto Municipal de Turismo, Cultura y Arte señaló que el panorama de inseguridad que enfrenta actualmente el puerto representa una preocupación para la organización de la fiesta. Dijo que la economía de Mazatlán depende directamente de la actividad turística. Cholet Morán hizo un llamado a las autoridades de los 3 órdenes de gobierno para que atiendan la problemática de violencia que se ha incrementado por la pugna entre grupos de la delincuencia organizada, con un registro de alrededor de 70 homicidios dolosos en el último mes y medio.
4: El gran reto es que venga la gente. El gran reto es brindar.

0: dar seguridad. El gran reto es que se sume los tres niveles de gobierno a una estrategia de seguridad que nos pueda permitir, primero, a los mazatlecos sentirnos seguros, tener la certeza, la certidumbre de que podemos, como siempre, ser los grandes anfitriones, porque esta es la vocación de Mazatlán, el turismo, el espectáculo, la diversión, la alegría que nos caracteriza, que no se vea empañada como los días que hemos transcurrido. Este es el reto más importante. El desarrollo económico de Mazatlán depende 100% de la seguridad.
1: La regidora priista consideró que la percepción de seguridad será determinante para que turistas nacionales, extranjeros y familias locales decidan viajar al puerto durante las fechas de la celebración. Añadió que existe una petición de auxilio por parte de distintos sectores para que las autoridades actúen y den resultados ante esta situación. En cuanto a la edición 2026 del carnaval, Cholet Morán informó que ya fue presentado el informe correspondiente en el que se dieron a conocer diversos aspectos relacionados con la organización. La regidora señaló que existen diversos aspectos que deben corregirse en la organización del carnaval y consideró especialmente importante que la celebración vuelva a ser accesible para las familias mazatlecas. Explicó que la situación económica actual obliga a revisar costos, actividades y esquemas de organización para evitar que los habitantes del puerto queden fuera de una fiesta que forma parte de la identidad de la ciudad.
0: Ya se hizo el informe, ya el consejo sesionamos al respecto del informe del cierre del carnaval. Efectivamente, los empresarios que trajeron a ciertos artistas, particularmente de Linda, ellos precisamente comentaban de que no les fue costeable, que fue una inversión muy grande y que sin embargo no se tuvieron las entradas que ellos esperaban. Es una derrama económica importante la que genera el carnaval, pero hay muchas cosas por corregir y la más importante es que verdaderamente esté al alcance de todos los bolsillos. La economía de las y los mazatlecos no está en su mejor momento.
1: Cholet Morán insistió en que la coordinación de los tres órdenes de gobierno será fundamental para contrarrestar los efectos de la violencia y recuperar la confianza de la población. El Carnaval Internacional de Mazatlán se llevará a cabo del 4 al 9 de febrero del 2027 bajo el lema Amamos Nuestras Tradiciones. Para Viva la Noticia, Álvaro Sandoval.
2: En más, decirles que el partido Movimiento Ciudadano desmintió ofrecimiento de candidatura a Erika Sánchez, esto para la alcaldía de Culiacán. Nuestra compañera Irene González le reporta.
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4: Sergio Pío Esquer, coordinador de Movimiento Ciudadano en Sinaloa, descartó que exista una invitación formal o un acuerdo concretado para que la regidora del PRI, Erika Sánchez Martínez, abandone las filas del partido y abandone la candidatura de la bancada naranja a la alcaldía de Culiacán. El líder partidista puntualizó que si bien mantiene una relación de amistad de tiempo atrás con la priista, derivado de trabajos de campaña y coincidencias previas en la función pública, los encuentros sostenidos no han respondido a una negociación de candidatura.
5: O sea, no hay un plan concreto donde me siento contigo a ver cómo la ves. Simplemente nos contamos la experiencia, cómo nos está yendo, cómo me siento yo en el partido. Así es la plática, totalmente informal, no hay nada. E insisto, Erika es una persona que tiene muy buen perfil, la verdad. Nos une esa amistad de campaña y pues lo que vivimos juntos también. Es una persona que yo respeto, pero no ha habido ningún acercamiento. De hecho, ella lo aclaró el día de ayer.
4: Esquerpeiro precisó que los diálogos mantenidos han sido de carácter informal y centrados en intercambios de impresiones sobre el contexto político local. La aclaración ocurre luego de que trascendieran versiones periodísticas sobre la presunta suma de la regidora a las filas del Partido Naranja para disputar la capital del estado. Al respecto, el dirigente estatal enfatizó que el partido no ha realizado ofrecimientos directos.
5: Yo no tengo ningún acercamiento con ella. Yo, mientras reúna los requisitos de MC, que los he dicho en algunas ocasiones, que son el perfil de honorabilidad, el perfil de compromiso con la ciudadanía, de algún liderazgo con la ciudadanía también, y sobre todo la vocación de servicio, más talento le llamo ahora, porque en el gobierno de Morena no ha habido que renuncie a su partido. Pero por lo pronto, hoy por hoy, que ellos definan tanto el PRI y el PAN, lo que va a pasar con ellos.
4: Con respecto al registro de la diputada del PRI, Paola Gárate Valenzuela, en la contienda interna del PAN por la gubernatura, afirmó que el partido mantiene una postura de respeto hacia las decisiones personales.

0: próximos días, especialmente durante el fin de semana. Nuestra compañera Briseida Villarreal tiene la información.
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2: Mochilas desde 100 pesos. Comerciantes del centro de Los Mochis esperan repunte de ventas a días del ciclo escolar. Ante el próximo regreso a clases, los centros comerciales y negocios de la ciudad de Los Mochis, Sinaloa, lucen llenos de mochilas de todos los precios y diseños. Sin embargo, para los comerciantes locales, la temporada ha dejado resultados desiguales en sus ventas. Una locataria de la zona 030 señaló que en su caso el incremento ha sido significativo.
3: Aumentó un 60%.
2: Explicó que la alta demanda provocó un ligero ajuste en los precios, comercializando actualmente mochilas que van de los 450 a los 600 pesos. En contraste, otra vendedora del mismo sector informó que, a pesar de reducir su margen de ganancia y lanzar promociones atractivas, el flujo de clientes sigue sin despuntar.
4: Yo lo reduje, bajé mucho las ganancias de mi negocio para que hubiera venta, pero la verdad es que están muy bajas las ventas, no ha repuntado todavía. Esperemos que este fin de semana y el próximo ya aumenten las ventas.
2: En su local los costos van desde los 100 pesos para preescolar, 250 para primaria con personajes y entre 150 y 380 pesos para niveles de secundaria, preparatoria y universidad. Por su parte, otro comerciante de la zona comentó que aunque la afluencia de compradores se mantiene dentro de lo normal, confía en un repunte mayor durante los próximos 10 días previos al arranque del ciclo escolar en educación básica. Añadió que, para apoyar el bolsillo de las familias, decidió mantener los mismos precios y promociones del año pasado.
5: Sí se han incrementado, pero lo que es normal. Ahorita ya entran los de primero de prepa, 10 días antes entran, ya para el 31 ya vienen, siendo ya todo se regulariza. Esperemos que en estos 10 días que faltan para entrar en ciclo escolar, que se haya un repunte de la venta.
2: Así, mientras las familias locales continúan recorriendo los pasillos en busca de mejores precios, los locatarios mantienen la expectativa de que el último tramo de la temporada logre repuntar las ventas de este año. Informó para Viva la Noticia, Briseida Villarreal.
0: Siendo las 8 de la mañana con 58 minutos, llegamos al final de este espacio, no sin antes agradecerles el favor de su atención. Enrique, ya nos vamos.
6: Nos vamos, Claudia, muchas gracias a usted por el favor de su atención. Le invitamos para que en punto de la 1 de la tarde acompañe a Claudia Araujo en Viva Noticias Vespertino, con toda la información que se genere hasta ese momento en el estado de Sinaloa, y por supuesto lo esperamos por la tarde en la Revuelta y Media. Muchas gracias por el favor de su atención. Que tenga un excelente jueves.
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0: Espera, gordo. Vente para acá, mi amor chiquitito hermoso. ¡Buenos días! Tarde, pero sin sueño, comadre Pacific. ¡Carguay! ¿Cómo estás, comadre? Buenos días.
1: Ay, que andamos, comadre, pues le andamos dando, ¿verdad?
0: ¡Ey, tú, panzón, men!
1: ¡Ay, disculpe!
0: ¡Pásale, men!
1: ¡Pásale! ¡Pásale, gordo!
0: ¡Men, varita de Nardo!
1: ¡Ay, no! Otro banquito porque lo traje para mi mujer, para mí. ¡Qué abusivo eres, men! ¡Qué bárbaro! Para que se le den nada. Échale,
0: buenos días, ¿cómo está, comadre?
1: Aquí andamos, fíjate.
0: Por culpa del DiCaprio se fregó la planta, comadre.
2: No es cierto, se fregó la máquina.
1: ¿Qué?
2: ¿Tú? La cuerda.
1: Fíjate, malamente. ¿Sabes por qué pasó? Porque no me esperaron, por eso. Fue, porque no me esperaron.
2: ¿Para qué te fuiste con
1: el... ¿Y por qué no me fuiste a buscar? Yo voy y te busco a tu casa, perro mendigo desgraciado, como cuando eso lo
2: vi.
1: Estamos aquí, pásame el carro, wash, comadre.
0: Buenos días. Disculpa, aquí estamos en la pura pasadera de Pacific Airway porque hoy toca venir a lavar el carro. No, comadre, mi carro venía feliz, comadre. Venía piti y venía solo. No, solo.
1: Y ya vi que ahorita quedó como nuevo.
0: Cuando los burros van para su casa cargados de leña, solo se van. Así está mi carro cuando vengo a Pacific Airway. Solo se va.
1: En la semana que venimos para acá, mi comadre agarró el carro, se metió en el charco, subió a los morrillos a comer. Dijo, no, de aquí soy.
0: Ayer me dijo mi esposa, oye, los niños están comiendo galletas. ¿Qué tiene? Vamos a pacificar Guad mañana, comadre. Lo vieras ahorita cómo está, comadre.
1: Porque queda peor que nuevo.
0: Comadre.
1: Peor que nuevo.
0: Aquí en pacificar Guad, los carros, una vez que vienen solos, se regresan solos. Solo.
1: Efectivamente.
0: No me da el problema ahí. Quiero ir a pacificar Guad. ¡Chum! Se va para allá solo.
1: Como los drones, volver a casa le pone
0: ahí. Ahí, ándale.
1: Solo regresa.
0: Solo regresa.
1: ¿Cómo estás, Alberto DiCaprio? Cachete de afuera, cachete de Squishy.
2: Hola, canción.
1: Cachete de Play-Doh.
0: Cuatro café día, lleva, cuatro.
2: Más tarde que nunca.
0: ¿Por culpa de quién?
1: Ahora en español.
0: ¿Por culpa de quién?
2: No,
1: llegamos temprano. Llegamos temprano.
0: No, te dejaron, comadre. Dile al aire, dile al aire.
2: Que tenemos una disculpa a todo el mundo.
0: Ay, qué joto.
1: Le quiero decir una cosa. Y tú que lo aprecias tanto a este gordo mendigo.
0: Don Sergio, tanto que lo quieren.
1: Tanto que lo quieren. No. Le quiero decir una cosa. Okay. Cuando nosotros tenemos una transmisión, él ya sabe porque están agendados. Pero hay transmisiones que salen de un día para otro.
0: ¿Y qué hace, comadre?
1: Y el señor revisa a las 11. Y él se va con la mente que no hay programa y que toca en cabina. Entonces, yo me fijo al rato, después de las 11, y veo que, tuve una transmisión. Entonces, yo le aviso a él en la tarde. Gordo, ¿tú sabes qué? Para que no te vayas a ver. Y yo le aviso y ando preocupado por él. Ahora que me vio, no me avisó. Me dijo, es que se metió ahí a la cocina y que no sé qué. En la cocina de donde estamos.
2: Está llamando el Germán.
1: La cocina donde
0: 5 metros y medio son.
1: Está como a 6 metros. No fue para levantarse, Miguel. Ya lo vamos.
2: Mi
3: dejaron.
0: Te dejaron.
1: Eres perro. Yo nomás te digo, me comprometo aquí. Aquí me comprometo. Es que yo ya no te voy.
3: Si hubieran venido los dos.
1: Yo
3: juntos.
1: Ya no te voy a avisar cuando haya cambios.
0: Y
1: me vas a dar el paso para que.
0: No. Hermoso cachetón. Bueno, ¿qué promociones tenemos este mes de agosto, comadre? Hay lluvias, muchas lluvias, y los carros andan bien sucios. Aquí en Pacific Airways lo dejan como nuevo, su jaí.
3: Sí, de hecho, ahorita en tiempo de lluvia, pues tal vez nos agarra desprevenidos. Y tenemos nosotros el servicio de desinundado. Cuando se les mete ya el agua al carro o algo, mucha gente dice, los voy a dejar secando. Así, abro la puerta.
0: Y huele bien feo, ¿ah?
3: Humedad y aparte se produce.
0: No, el carro, alfombra. ¿Y hay que hacer?
3: Nosotros el proceso que hacemos es que el proceso de desinundado, quitamos asientos, quitamos la alfombra, debajo del algo que se llama felpa, quitamos la felpa.
0: ¿Todo? Sí, ¿en bicha del carro por dentro? Carro, bichi, como el DiCaprio, cuando anda.
1: Algo que no deben hacer todas las personas que nos escuchan, que cuando pasa eso, pues hay que dar ese de servicio que tú dices, ¿no? Porque si le echas perfume o aromatizante,
0: no.
1: Sale peor la cosa.
0: Es como el DiCaprio.

0: ya puede generar cortos, otra cosa, por ahorrarnos.
1: No sea peligroso, sí.
2: Y de pasada, si trae la tapicería sucia, como los asientos, el techo, todo eso se quita, lo arrancan y lo secan, lo lavan y lo secan y ya, ¿qué es un día dura el proceso ese? Que se seque los asientos, el techo, la alfombra.
0: Sí, tenemos también, bueno, el proceso de si nos lavas únicamente nos basamos en la alfombra. Okay. Y así el cliente dice, ¿sabes qué?
2: Aprovechando.
0: O que a veces se mojan hasta los asientos, o que ya salió hongo. Lavamos también los asientos, ya lavamos cielos, cinturones, limpieza de tablero, plásticos, a detalle, ya todo el carro por dentro. Y se les entrega igual limpio ya por fuera, con champús.
2: ¿Sabes qué? Otro día vino el güero, el árbitro Cam.
1: Ah, sí, el Vera.
2: Él tiene una camioneta blanca.
1: ¿Y qué dijo?
2: No, la había por dentro, me la prestó un día para ir al centro, ¿no? Ajá, güero, sí. Le dije, esta camioneta lleva la Pacific Air Wash.
1: Sí, hace.
2: ¿Y qué le van a hacer? Tú llévala con mi amigo Sergio y con la sujeta. No, hombre, cuando me subí no la conocía.
1: ¿Por qué?
2: Dije, güero, ¿compraste camioneta o qué? No, esa es la misma. No, güey, no.
1: Así
2: no,
1: le pasó
2: no.
1: Samantha.
2: Samantha. Ándale, ándale.
1: Tenía 5 meses que no lavaba el carro y lo trajo para acá. Y cuando salió, le dijeron, Samantha, ya que te hablan aquí con de Samantha, ya está, y sale. No, ese no es mi carro. Sí, es eso, diga. No, porque es diferente color. Ay,
2: sacaron crayolas,
1: lo habían pintado, hijo.
2: Tortillas quemadas, sí. Sacaron guacamole hace 2 años ahí secado.
1: Sacaron un nacimiento que
2: tenía.
1: Un
2: nacimiento
1: hace 4 años.
2: Te han sacado de todo ahí.
1: Un hueso de pescado zarandeado que traían.
2: Y
1: también.
2: Los productos que utilizamos aquí son de la más alta calidad.
0: Sí, así es. Productos de la marca 3D que pues nos apoyan para poder ofrecer realmente la calidad que ocupa cada vehículo. Igual la cera que utilizamos también es cera en pasta que pues nos ayuda también para poder proteger ahorita los vehículos en tiempo de lluvia para que no se marquen tanto las gotas de agua, que ese sería el paquete Luxury.
2: Ah, mira, mi carrito que es negro, comadre, tú lo conoces.
1: Sí, se marca.
2: Lo pongo bajo un árbol y como que el pichón detecta de qué color es el carro para echarle su Power Ranger.
1: La naturaleza es muy sabia, ¿sí? Y tienen un identificador ahí en el Kiule. Cuando es negro y se la avientan blanca.
2: Mira, haz de cuenta que cayó en el cofre y diga, ¡cuas! Y esa ve como que tiene químico porque
1: es ácido.
2: Esa te carcome, o sea, si ácido. No se lo quitas.
1: ¿Es ácido?
3: Yo creo que sí.
1: Ácido, pero.
2: Ahí hay que echarle otro, o sea, mucho jabón, ¿o qué se hace ahí? Porque me lo dejan como si no hubiera pasado nada.
0: La realidad es que lo recomendable es que en cuanto detectemos que pasa eso, quitárselo, o sea, con un papel, con un trapito, con lo que sea, porque si se lleva el esmalte transparente. Si nos ha tocado de que nos traen carros de que de repente los dejas, no sé, abajo del árbol y que lo quieren traer a lavar, no sé, a los meses.
2: Y se pega.
0: Y, ajá, que muchas veces no ocupan los carros y ya sí, pues queda el carro limpio. Pero se miran ya como las manchitas de que se lleva lo transparente.
1: Sí, se queda con el tiempo ahí marcado. Sí, por ejemplo, hay una...
2: Se resecan y se absorben.
1: Hay una estafa, comadre, de una bandada de pájaros. Cuando tú ves un estacionamiento donde hay un árbol y abajo no hay carro, dices tú, algo está raro.
2: Por algo no se para ahí.
1: ¿Por qué? Porque hay una bandada de pájaros. En cuanto, una prueba de pájaros, en cuanto pones tu carro y agarras un zurradero, y si lo dejas 2-3 días con esa zurrapa, se va a estar comiendo lo que tú dices, efectivamente.
0: Sí, o sea, la realidad es que sí
1: y se nota más en los carros nuevos.
0: Ajá.
1: Porque los carros viejos no.
0: Sí, hay productos que se pueden hacer, o sea, para se puede pulir ese pedacito, esto y el otro, pero ya una vez que se lleva el esmalte transparente, ya no hay otro más que pintar.
1: Y aparte también tiene servicio para lavado de interiores, o sea, eso es importante, que lo que estaba mencionando, yo le digo, tienen un ¿cómo voy a decir? Un producto que le ponen al tablero que dura como 7 o 9 días como nuevo.
2: Como nuevo,
1: sí, digo yo porque mi carro está viejito, ¿no? Pero queda como nuevo el tablero, que es un protector, me imagino.
2: Aquí
1: yo,
2: la
1: ¿no?
2: señorita que está aquí en la caja te dice, donde llega te dice, aroma, carro nuevo, canela, manzana, tiene varios aromas.
4: Pásale, buenos días, pásale.
2: Tiene varios aromas, su
0: Sí, tenemos carro nuevo, coco y manzana canela.
2: ¿Cuál es el que más pide la gente?
0: Carro nuevo.
2: Ah, comadre.
0: Ya que se acerca Navidad, ya manzana canela.
1: Ay. Vamos a sacar un nuevo aroma pensando en nuestro amigo Alberto DiCaprio, cochito tatemado.
2: Para
1: cuando, qué rico huele, cochito tatemado.
2: Tres nuevos aromas que vienen.
1: Así, cochito tatemado.
2: Son para carros de 1960 para atrás.
1: Ah, caray, de eso
2: para atrás. Para que huela a menudo rancho.
1: De eso casi no hay.
2: No me cierres el ojo, gordo.
3: Huele a hígado.
1: Ay, guácala. No, a cochito tatemado, inspirado en nuestro amigo Alberto DiCaprio. Está el otro que se llama, ¿cómo se llama? Le Monde Sport. Que huele así como a la botita con sudor.
2: Andale.
1: Y luego está el otro que es un poco más tropical, que es la piña loca.
2: Piña cachonda.
1: Piña cachonda.
2: Sujet, teléfono para que la gente haga su cita. Únicamente venimos y tras.
0: Para el lavado.
2: ¿Normal?
0: Normal o paquete.

0: básico, express, trío, luxury. Es aquí en caja normal.
1: Llegan directamente.
0: Ya para servicios detallados se ocupa cita, porque pues nada más podemos hacer dos carros diarios. O para el servicio a domicilio también se requiere cita.
1: Ándale, póngame atención, oiga, el colchón va a llegar visita, la sala está bien sucia, la silla del comedor. Tenemos el servicio ese que le daba Pacific Car Wash. Va a su domicilio a lavarle colchones, alfombras, salas, sillas, sillones, de todo.
0: Así es, tenemos pues el servicio de domicilio. Igual también si el carro dices, ay, sabes que no tengo tiempo de ir a lavarlo, nosotros vamos y lo lavamos también.
1: Ahí lo dejan igual de bonito.
0: Sí, sí.
1: ¡Amo, sí, pues! ¿Qué? ¿Cómo? ¿Qué pasó? ¿Qué pasó?
2: Huele, huele a hígado aquí.
3: No, sigue con el hígado.
1: Tiene hambre, tiene hambre.
3: Sí, tiene hambre.
1: Tiene hígado encebollado.
3: Se la va a pellizcar porque ya tomó su cafecito y ahí nomás. Oye, y bueno, trae muy temprano el carro, como tú dices, porque el secado es con el sol, ¿no? O sea, no hay una máquina que seque como tal la tapicería en los asientos. Bueno, sí, le saca de todo,
0: sí,
3: la humedad.
0: Sí, máquina de inyección y succión. O sea, inyectamos agua limpia y sacamos y el agua sucia.
1: Me ha tocado
0: Pero
1: verlo.
0: La realidad es que sí nos apoyamos mucho con el sol. Si ya de plano pues es tiempo de que esté lloviendo algo, pues ya ponemos abanicos y todo. Pero sí nos ayuda mucho el sol, porque también utilizamos productos antiácaros para evitar de que pues se produzcan ácaros y todo. Y el sol también
3: las
0: nos
3: mata,
0: ayuda,
3: ¿no? Sí, las mata, entonces por eso es que es la situación que tiene que traer usted temprano su carro. Y obviamente si puede agendarlo mejor.
1: Eso es para agendarlo. Y también para lavado de alfombras, todo eso a domicilio, ¿qué teléfono hay que marcar?
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3: Número Pacific Car Wash.
1: Si no te lo sabes, va a cancelar el contrato.
3: A ver, Pacific Car Wash, ¿cuál es?
4: Qué bárbaro.
1: Ahí está Sergio.
3: Ándale, gordo.
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1: ¡Ah, sí, sí!
5: Y volteé a verlo. Por 10 años.
3: Es la motivación que necesitaba.
1: No, volteó a ver a Sergio como diciendo, no me equivoqué.
3: Es que trabaja bajo presión, ¿eh? Trabaja muy bajo presión.
0: Está apuntado.
1: Oye, entonces, ese teléfono que tiene que marcar para que vayan a su casa a lavar su casa con la alfombra.
3: Tapicería.
1: El otro día fueron como a lavarme el sillón, las sillas, que tengo 3 años con ella. Se le nota la
3: ahí con nosotros, ahí en el grupo hay unos sillones que también yo creo que vamos a hacer el...
1: Ahí ocupo de tirarlo ya, compadre.
3: Sí, no. Yo creo que una lavadita que quedan perrones.
1: Yo soy testigo protegido.
0: ¿Hemos ido ya a lavar sillones?
3: Sí. Pues sí, nomás que...
1: Usted no tiene nada que hacer, mándalo, porque... Ay, papá.
0: Creo que todavía no
3: ocupa. No, sí, lo que pasa es que los guardias duermen ahí en la noche, pues.
1: Y llega mi gordo y se sube allá, se sube la patota arriba. No, a mí me lavaron los sillones de la del comedor. Sí. No, hombre, comadre, si uno no se ocupa. Cuando llegué y lo vi, ay, güey.
3: Como nuevos.
1: Ay, güey. Huelen bien bonito.
3: Alberto DiCaprio, que tiene un colchón todo miado, todavía tiene una manera de recuperar.
1: No. Sí,
3: tiene cuatro miados.
1: Tiene orines de cuando era un bebé.
0: Vamos a
4: lavarte. No, era chico yo.
1: Ya tiene. ¿Cuántos años tiene ya mi niño?
3: El chico temido.
1: Sí. Invita a Sergio para subir para tu cumpleaños.
0: Una pijamada. Va a ser fiesta.
3: Una pijamada real.
4: Una pijamada real. No, y contamos historias de terror.
3: En calzones.
1: A ver, compadre, pero dile a Sergio que tenemos dos elencos para su cumpleaños, si es que llega, y otro si no llega. ¿Verdad? Si llega, ¿quién va a estar, compadre?
3: Si llega comida.
1: No creo, pero bueno.
3: Bueno, ¿a quién será bueno?
1: Café Tacuba.
3: Café Tacuba, compadre.
1: Pero si no llega, ¿a quién va a estar eso?
3: Gordo, si tú tuvieras que elegir un artista para tu cumpleaños, ¿a quién elegirías? Luis Miguel.
4: No.
3: Algo me lo rechazaría.
0: ¿Estás escuchando, Luis Miguel?
1: No. Cuando vienes a Pacific Car Wash, ¿te gusta el café y ver a Luis Miguel ahí en la pantalla? ¿Sí o no?
3: ¿A quién?
4: Si no, la ley.
1: ¿Qué?
4: Beto Cuevas.
1: Te gusta. Yo también soy Cuevas, ir a ver. Yo no soy Beto, soy Juan.
4: No. ¿Quién más Beto? Alberto Cueva, porque es mi tocayo.
3: Pero ya no canta ese güey, ya no canta.
4: Sí,
1: ya murió, güey.
3: Ya murió.
4: No, si ya
3: supiste.
4: No.
1: Pero, 6691.
0: No,
1: 692. Ya le cambié. Ándale, pues rápido, teléfono.

0: número.
1: Venga, 6692.
0: 6092.
1: Anótelo.
0: 78 96 21.
1: Pacific.
2: Ya que sea la pausa, si no lo sale. No
1: una
2: sale.
1: Pausa, güey, qué gusto. No, como aquí
2: no,
1: en la,
2: si no hace la pausa, no se le sale el número.
0: Ustedes que me dicen, se me olvida.
2: Ah, sí. Bueno.
1: Qué gusto estamos aquí en la sala VIP.
2: Sí, a gusto el aire, porque afuera está haciendo un calorón.
1: Mucho calor. Aquí hay cafecito que el DiCaprio lleva cuatro. ¿Es para quién es el café?
2: La tinaja de 20 litros ya quedó en 10 ahorita.
1: Estaba lleno la tambureta.
2: De 20 litros quedan 10
1: nomás. Ya lleva la mitad el gordo. Por eso el ojo le brinca ya. Vamos a pausa.
3: Ay,
1: ni que fuera velorio, güey.
2: Así va los velorios. Anda cazando los velorios del pan y el café.
1: Ve un muertito y llega. Ponte el pan. Oiga, pero conoce al muerto. No, yo quiero pan.
3: Sí, hace falta
1: el pan. Ya, vamos a empezar con uno de los hijos.
2: De la rebajada.
1: Y el lindo. Pacific Car One.
2: Y el lindo, hermoso de la radio.
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0: Muy calentón,
1: muy calentón.
0: Porta de necho, mi mujer me dio un botón.
1: Me dio un botón.
0: Estoy contento.
2: Ya estamos de regreso. Estamos aquí con nuestros amigos de Pacific Car Watch. Qué rápido, Rubén, qué rápido, diga. Métele canciones de Juan Gabriel, una de Peso Pluma, el maratón de musical de, no sé, de Amanda Miguel, no sé, algo.
3: Y el gordo.
2: Ay,
3: ¿dónde anda el gordo?
2: Se cree que es de ingeniero el güey.
3: Anda, según está arreglando la planta.
2: Llegó acá el auxiliar,
3: El refuerzo. El refuerzo. Oye, qué bonito dejar mi carro, ¿verdad, comadre?
2: Ah, que sí, comadre, sí, ya lo sabe.
3: Parece mío, comadre.
2: Ya lo sabe, la verdad que sí. Oye, es que por usted ya sabe.
3: Cuando salió de la agencia estaba tan bonito, comadre.
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3: sucursal.
2: No se confunda, no se confunda, usted ya sabe, es el compromiso que se tiene para que usted tenga. Sabemos que, pues, es temporada de lluvia, ¿no? Pero, pues, la verdad es que, pues, usted no puede dejar de tener presentable su carro. Es importantísimo e imprescindible que usted tenga su vehículo limpiecísimo.
3: La imagen, comadre, la
2: claro,
3: imagen.
2: Claro, claro.
3: Llegas con un cliente, llegas a tu escuela, llegas a tu trabajo con un carro todo cochino.
2: Aparte, es motivante que tú veas tu carro limpio cuando lo ves todo sucio. Sí. Y tú como, ¡ah, qué flojera!
3: Primero
2: y
3: dice,
2: le vas acumulando basura.
3: Mi hijo me dijo ayer, papi, dice, pero ahorita, ayer quería pasar por el charco y ahora no quiere que se te moje. No, le dije, porque ya lo llevé a Pacific Car Wash, hay que cuidarlo para que se mantenga así limpiecito.
2: Efectivamente.
3: Porque huele hasta nuevo, comadre. Le pusieron aroma nuevo, no, qué bonito.
2: Aparte, huele. La recomendación es que no se coma en el carro porque luego guarda ciertos olores de la comida. Sí. Entonces, pues, si es un carro que tiene, no sé, 2 años de antigüedad, todavía huele los plastiquitos como a nuevecito, ¿no?
3: Mira, ahí viene.
4: Ándele.
3: Viene.
2: Ahí cuando quiera, hijo.
4: Viene acompañado, ¿eh?
3: Mira. Anda de ingeniero.
2: Anda de ingeniero. ¿Y qué le sabe a tu ingeniero? No sabe nada, ni manejar sabe.
5: No. Significa checar la, que esté bien las cosas en la cabina.
3: Ándale.
5: ¡Ay, qué
3: me
5: voy! ¡Me pagan!
3: No, por eso, por nada te pagan.
2: Uy, sí, cómo no. Oye, Suge, bueno, seguimos con la invitación. Vengan para acá. ¿A partir de qué horario pueden venir todos con su vehículo a Pacific Car Wash?
4: Tenemos abierto desde las 7 de la mañana hasta las 8 de la noche.
2: ¿Es todos los días?
4: Sí, trabajamos todos los días, es horario corrido, nada de que haga, salen a comer, nos salimos a comer, pero...
2: Ah, bueno, pero hay manera, pues.
4: Sí. Tenemos de 7 a 8 y... Les
2: o sea,
4: digo,
2: en el transcurso del día no va a haber alguien que diga, no, pues no hay nadie que te atienda, ¿no? Porque estamos comiendo, ¿no?
4: Sí,
2: siempre
4: no,
2: va a haber alguien.
4: Se va a comer a alguien,
2: pues,
4: y
2: sí.
4: Ya, pero se queda otra gente, pues, a trabajar.
2: Sí, eso es lo que tiene aquí en Pacífico.
5: Una cosa, si ahora en la comida nos invitan.
2: Ah, bueno, si quieres comer de la buena, te invito. De la buena comida.
3: De la buena comida.
2: Bueno.
3: No, aquí no cerramos para comer, es horario corrido, ¿correcto?
4: Sí, es horario corrido, así es.
2: De hecho, siempre que pasas, ves que están trabajando los chavalos, siempre están.

0: lavando un carro, una camioneta.
1: Mira, comadre, no porque un carro compacto. Y mi amigo Sergio también aquí sea mi amigo, pero he dejado monedas, aretito en veces, anillito, cositas así, y ahí están.
0: Mira, la otra vez, comadre, fíjate, no estoy yo para contarle ni usted para saberlo, pero la otra vez dejé de la escuela que vendiera 100 boletos, fíjate, y dejé el talocito ahí, ¿y qué crees?
1: Todos se vendieron.
0: Me compraron 20.
1: Ah, dale, comadre.
0: Fíjate. No. Fíjate,
1: qué chulada.
0: Para ganarse una despensa, ¿no? Pero entonces, a lo que te digo, son muy honrados.
1: Honrados.
0: Sí.
1: Y la última vez cuando yo tenía.
0: No como otros que tengo aquí a un lado.
1: Y esto en serio. ¿Hola? ¿Te acuerdas que me dijiste que tenía la Trax gris que tenía hace tiempo? Antes que existiera Pacific Car Wash, una vez lo llevé por el ejército mexicano a lavar mi carro. Y cuando compras el carro, te viene el tapete de tela.
0: Sí.
1: Y el de hule.
0: Sí.
1: El de.
0: Y bueno, te dieron gane.
1: Me dieron gane. Sí. Como llegas y te subes a tu carro y te vas. Y a los días que lo estaba lavando dije yo, le faltan unos tapetes. Y fui de volada con ellos. No, si aquí no lo dejó. Y me lo robaron.
0: Nuestro amigo Alberto DiCaprio jamás pudiera trabajar aquí en Pacific Car Wash. Digo, ¿por qué?
1: No, comadre.
0: No estoy yo para contártelo, pero resulta que una vez su mamá, le pidió ayuda para agacharse a limpiar abajo de la cama.
2: Ya
0: como pudo se agachó. ¿Y qué crees que pasó? Se encontró un billete de 500 pesos. ¿Qué es lo que se tiene que hacer si se lo encontró abajo
1: como
0: de la cama
1: hija,
0: de su mamá?
1: ¿Qué harías ahí?
3: Mira, madre mía, me encontré esto. ¿Qué me vas a pichar?
0: Exactamente.
1: Ándale.
2: No, con ese billete compré comida.
1: No, sí. ¿Para ti?
3: Pero era de ella. No, ella no, tenía que si
2: compré comida para la hora de la comida.
0: Pero no lo reportó. No lo reportó y dijo, ay, pues yo voy a poner de mi dinero para comprar. Pero fue los 500.
3: Bien.
1: Ajá. Un agua de limón compró y le hace daño a la viejita.
0: ¿Qué? No,
2: le compré una fresca.
1: Ay, fue tú la que le compraste, que... gordo.
0: No.
1: Miserable.
0: Imagínate que estuviera el gordo trabajando aquí en Pacific Car Wash. Que estuviera el gordo trabajando aquí en Pacific Car Wash y que tuviera un billete de 50. Ay, mío.
1: Es mío.
0: Ahí
1: lo dejó el cliente.
2: Paramos en un kiosco. Paramos.
0: Un poco de lustre, 1500.
2: No, espérate. Los paramos, luego compramos los papeles y luego nos fuimos.
1: ¿Papel de qué?
2: Íbamos a la Casa Calla.
0: Plaza Calla, Frappé, traducción.
2: Los paramos.
1: ¿A qué iban?
2: Pues a transmitir.
1: Ah, ok. Pues, estamos hablando de tu mamá, gordo.
0: Bueno, ahí nada más su gente, quiero parar, porque si no vamos a ir a tres. Espérate, ya, espérate. No vamos a ir a tres horas. Saliendo del kiosco se encontró 150 pesos. Le dije, bueno, ahí sí es válido porque, pues, ¿de quién es? Pues, ¿quién sabe, no?
3: Sí, así
0: es. Pero abajo de la cama de tu mamá, sí, 500 pesos, pues, son de tu mamá, güey.
2: No, es que me hizo así.
0: Dijo, ya.
2: Y los levanté en la bolsa.
0: Fíjate. Y le dije a tu mamá, no, te fregó. El que se le encuentra es el bueno, dice.
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3: Ocupa la presión del Sergio.
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0: 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Oye, también queremos agradecer a los patrocinadores, Alberto DiCaprio.
2: ¿A qué? ¿A qué lo tengo?
0: Apúrale, porque.
1: Acá por allá.
0: Échalos ahí. Mientras tanto, amigos, ok. Pues hay que decirle, venga para acá, traiga su vehículo, camioneta, carro compacto, carro eléctrico, mi comadre es carro eléctrico, inclusive Racer, por ejemplo, yo sé que es un poco más difícil, pero también...
1: ¿cómo tienen rincones los Racers?
0: Sí, es que los Racers son batallosísimos, pero aquí no se rajan, Yo te puedo decir una cosa, no, dice su jefe cuando lo ve, sí, bueno, pues, está bien, vamos a darle, pero sí sabemos que son más difíciles.
3: Sí, no, sí, también nos lavamos, de hecho, tienen un proceso especial.
0: Ajá.
3: Porque se tienen que algunas partes de los asientos así, a veces los quitamos.
0: Ajá.
3: Para que poder quitar bien todo el lodo, porque se esconde el lodo así.
0: Sí,
3: como
0: sí, claro,
1: el
0: lodo, claro.
1: El charco, todo, la todo, tierra.
3: Pues a final de cuentas son de ruta.
0: Sí.
3: Tienen sucio.
0: Pero acuérdense que si lo meten en la playa, tienen que lavarlo sí o sí, porque si no se empieza a picar todo lo que es de metal, todo el chasis, todo, entonces,
3: digo, no, igual ese con las camionetas, o sea, si las igual meten a la arena, ese el otro, es recomendable venir, lavar el chasis. Nosotros tenemos rampa, o sea, para poder subirlo y lavarlo, o sea,
0: por tal abajo. Cual bien. Oye, eso es que, y por ejemplo, un carro nuevo de alguien que está comprometido con traer el carro limpio, ¿lo puede traer diario? ¿O hay una recomendación tú que lo traga cada tres días?
3: Bueno, yo sí lavo la camioneta diario, ¿verdad? Porque no me cobra.
0: Sujei, te dicapriaste.
3: Pero
0: choca, dice, somos iguales.
3: Pero yo creo que lo recomendaría para hacer una vez a la semana. Ya si a lo mejor se son Uber o algo, pues sí es lavarlo diario.
0: Sí, ya, por eso te digo, tienen compromiso de estar presentable con el carro. Así que pues,
1: ¿hay
0: cada días?
3: Sí, de hecho a los Uber les cobramos más barato, tienen un costo de 100 pesos.
0: Que
3: nada más demostrar que que pues sí son
0: de plataforma.

0: plataforma Uber, InDriver, Didi.
1: Oye, Peloncha, ¿no está escuchando, Peloncha?
2: Ey, cabeza
1: de huevo. Véngase para acá.
0: Taxi, Uber, Origas, también a las Origas les cobramos más barato. Mientras sean de transporte, tienen más barato.
1: Ah, ok, cualquier transportista, no nada más de plataforma, sino verde, taxis, rojo, del aeropuerto, todo ese rollo.
0: Sí,
1: todo. Eso, ahí está, ponga trucha.
2: Pacific.
1: ¡Calma! 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
2: 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Pausa, regresamos con más de los hijos.
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0: El café ya se acabó porque este se lo acabó. La verdadera. Vente para acá, párate para que te escuche al aire. Párate, vente, vente.
1: La verdad.
0: Pero bueno.
1: Mira,
0: ¿quién es
1: la
0: cita?
2: La media vuelta.
0: Te vas porque yo quiero que te vayas. A la hora que yo quiero, te detengo. Yo sé. Ahí me pica. El papiloma. Tenemos saludos. ¿Cómo se llaman los muchachos? Por favor, dime. Luis, Arazael, Alejandro, los mejores en ese puesto. Próximamente vamos a abrir una sucursal en Estados Unidos y lo vamos a mandar para allá.
1: Si no tienen vida, no van a poder ir.
0: Tengo un coyote, comadre, ¿qué los pasa?
1: Así le pasó a los mayos de
0: Abajo. Ay, comadre, pero ¿quién se le ocurre, verdad? No, saludos a estos muchachos que son encargados del detallado. En el servicio domicilio y detallado. Alfombras de ellos son.
3: Son los number one ellos, son los más trabajadores.
0: Mira, comadre, cómo siguen llegando carros. Qué bonito se ve.
3: Oye, aquí, y hay otra cosa. También hay vacantes para aquellos que quieran trabajar, ¿no?
0: Ocupamos personal.
3: Lavadores.
0: Arrímate para acá, eso que hay para otro micrófono, este no tiene para nada. Acá, por favor.
3: ¿Usted se acuerda de un programa que se llama El Calabozo y atrás estaba un vato que le decía a la pared?
0: Una gárgola.
3: De cuenta, este
0: una gárgola, de cuenta.
3: Y todavía dice que no le roba a la empresa, pues no hace nada.
0: Estamos solicitando personal.
4: Sí, estamos contratando a lavadores y secadores.
0: Ay, se
4: que quieran pues venir a trabajar. Tenemos dos horarios, uno de 6:30 a.m. a 2:30 p.m. Y el otro de 12 a 8 p.m.
0: Ahí está.
3: Bien, súper bien, súper bien. Así que bueno, aquellos chavalos que están escuchando en ese momento, bueno, pues quieren chambear, pueden venir para acá. Pregunta su hate. Yo sé que ahorita estamos en la edad de la inclusión y de la igualdad. ¿Y si pueden venir mujeres o nada más hombres?
4: Sí, puede ser mujeres o puede ser hombres.
0: O DiCaprios.
3: ¿Eh?
0: O sea, ni niño ni niña.
3: Ah, Nini.
0: Niño Nini. O DiCaprio, no sabes si es niño o niña.
2: No, no soy niño Nini, no.
0: ¿Tú
2: no,
0: qué
2: no,
0: eres?
3: Perdón. ¿Cómo cuántos carros crees que te avientes en una hora?
0: En un día, comadre, una hora, comadre. No, hombre, comadre.
2: Se lava el carro y los tapetes y se
0: seca. Mira, aquí lo importante es que te ofrecen un trabajo estable.
3: Ajá.
0: Para estos jóvenes que quieren trabajar. Chamba sí hay. Las propinas son muy buenas también porque aquí toda la gente que viene son bien generosos.
3: Sí, aquí hay gente
0: y saben
3: bien.
0: Que está haciendo mucho calor y le da la propina a los chavos por lavarle su carro. Y aparte te preguntan, cualquier detalle que ocupe, jefe, dígamelo. Oiga, ahí fíjate que aquí el vidrio tiene algo. Ah, de volada. Oye, fíjate que me gustaría pulir. Ah, es de volada.
3: Miren, sabemos que de repente puede quedar alguna marquita de agua ahí. Le dicen, mira, aquí está. Ah, no hay problema, de volada.
0: Con ellos te dicen, chéquelo con toda la confianza, su gay.
4: Sí, claro. La verdad, pues, o sea, el error humano, pues puede existir que de repente se nos pase algo o algo.
3: Sí, sí, pero.
4: Por eso también, si uno como cliente, por ejemplo, a veces me dicen, ay, es que no me tiró este ticket. Nosotros no tiramos a veces y miramos que está como aquí.
3: Sí, claro.
4: Ya,
0: eso es importante.
4: Ajá, ya a lo mejor al final dice el cliente, sabes que yo quería tirar esos tickets. Ah, bueno, ya, dame, nos tiramos.
3: Sí, porque luego de repente después salir, es sí, que yo tenía una salsita guacamaya y me la tiraron. Oiga, pues ya estaba vacía la botella, pero a mí me gusta chupar la botella.
4: No, a veces que a lo mejor ocupen facturar o ocupen datos o algo. Ya si no miramos nosotros que de plano ya es basura, sino ahí se lo acomodamos.
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0: Agradecemos y... a los clientes, comadre.
3: Patrocinado, efectivamente.
0: Comadre. 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
0: Comadre, ¿cómo te llamo patrocinador?
3: Uy, mucho, verá que sí.
0: Me asusto bendito yo, comadre. Dios. Me asusto de tanto patrocinador que
3: ay,
0: tenemos,
3: Dios,
0: comadre.
3: Ay,
0: qué susto. Ay, qué
3: me
0: miedo.
3: Dio el vaguido.
0: Ay, no, qué miedo.
2: Ay, me.
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0: Prepara nota, gordo, porque tenemos que informar al público, a la gente. ¿No qué?
1: No.
0: ¿No quieres ver?
1: No, sí.
0: Pues toma lugar y pues, prepara tu nota. No, llévate con tu micrófono.
1: ¿Cómo le hago?
0: Pues velo tú. 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
2: Pasamos rápidamente a la sección seria, informativa, de los hijos de la remangada, con el zar de la noticia, la persona que no duerme buscando la noticia todos los días.
0: Bueno, sí, duerme mucho, sí, comadre. 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
1: ¡Viva la gorda!
2: Adelante, el noticiero más exitoso de la región suroeste.
1: ¿Oíste eso? ¡Viva la gorda!
4: Es el que le gustan los mangos.
2: ¿Eh? ¿A quién? Ah, pues sí. Vamos a la información rápidamente, Alberto DiCaprio. ¿Qué tiene que decir nuestra presidenta municipal de Mazatlán? Adelante.
1: Ándale, pues, ya dice. Alistan los festejos patrios con este brindaje de seguridad.
2: Ah, sí va a haber fiesta.
1: No, sí va a haber.
2: A pesar de todo.
1: Bueno, las otras partes sí va a haber, pero al menos Culiacán.
2: Ah, bueno, ok, no nos metamos en esos temas.
1: No, que no nos metemos.
2: Más información, Alberto DiCaprio. ¡Viva la gorda!
0: ¿Qué de onda?
2: Dame. La nota que no duerme, la nota que no se baña.
1: A ver, vamos a ver. Está bien que
2: hagan fiesta, pero... En la isla del bosque, ¿qué está pasando en Escuinapa? Adelante.
1: Salud para la gente de Escuinapa.
2: ¡Ajúa!
1: Dice, anuncian 25 días.
2: ¡Denuncian!
1: ¡Por eso!
0: Anuncian, dice.
2: Lo mismo, ¿no?
0: Anunciar y denunciar.
1: Anuncian 25 días de los apagones.
2: ¿Por el apagón?
1: Con el azucé.
2: Todo lo que sea por cotear. Es el yuro. Bueno, habitantes de la colonia.
1: Habitantes de la colonia Morelos atribuyen en las fallas de unas nuevas líneas, fíjate.
2: Denuncian. Ok. En Escuinapa denuncian 25 días de apagones. Habitantes de la colonia Morelos atribuyen las fallas a una nueva línea eléctrica instalada el 24 de julio.
1: ¿Qué pasó?
2: Sí, por eso lo instalaron ese día, güey. Piden a la CFE revisar infraestructura. Más información, Alberto DiCaprio.
1: Dice, acuden alumnos olimpiadas.
2: El día de notas de Mazatlán, güey, ¿por qué estás contando puras del sur? Puras del sur están nos contando.
1: No, pues no hay otro. A ver. Acá. Ay, Dios mío, pura. ¡Dame ya!
2: Déjalo, periódico.
0: No puede con el periódico.
1: Dice.
2: Gracias, Alberto de Cabro, por la información. Ya nos vamos. Pues ya tarde. Se nos fue el tiempo encima, comadre. ¡Vámonos!
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2: ¿Por qué estamos hablando así?
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13: Un campesino acostumbraba decirle a su hijo: cuando crezcas te voy a contar el secreto más grande que tengo. Y cuando el chico cumplió los 12 años, le dijo a su padre: papá, dime ese secreto, he esperado mucho tiempo para conocerlo. Bueno, hijo, el secreto es este: la vaca no da leche. Pero papá, ¿cómo crees? Claro que da leche. No, tal cual escuchas, hijo, la vaca no da leche. Para que tengas leche hay que ordeñarla. Tienes que levantarte a las 4 de la mañana, ir al campo, caminar por el corral lleno de excremento, atar la cola y las patas de la vaca, sentarte en el banquito, colocar el balde y hacer los movimientos adecuados. Ese es el secreto. La vaca, la cabra, no dan leche. Las ordeñas o no tienes leche. Hay una generación que piensa que las vacas dan leche, que las cosas son automáticas y gratis. Deseo, pido, obtengo. Hay quienes piensan que las vacas dan leche, que las cosas son muy fáciles. Y te voy a decir, las cosas que uno recibe son el esfuerzo de lo que uno hace. La vida no es cuestión de desear, la vida es trabajar. La felicidad existe y es el resultado del esfuerzo. La ausencia del esfuerzo genera frustración. Así que recuerda, comparte esta historia con todos para que vean que la vaca no da leche. Hay que trabajar por obtener esa leche. Soy Meche Contreras, gracias por escuchar y hasta la próxima.
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1: Amigos queridos, ¿cómo están? Muy buenas tardes, ya es la 1:13 p.m. y arrancamos, como siempre, con el pie derecho, la hora de la papa el día de hoy. Soy su amiga Ingrid de la Puente, que está haciendo run Ingrid Rentería, Ingrid.
2: Ingrid Rentería.
1: ¿Qué onda, Ingrid?
2: Qué gusto saludarlos. Huele a cochi, huele a tocino. 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
1: Huele a chicharrones.
2: 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Pero mientras hay de, pues, calorcito en Mazatlán, a seguir recomendando que se hidrate machín la gente, de verdad. Botellita de agua con ustedes, póngale agua a los perritos, no los tenga en la azotea, no sea así, por favor. A los animales hay que cuidarlos también, pericos, lo que usted tenga. Y por supuesto, los más ancianos de la casa, hay que hidratarlos mucho. Y sobre todo si tienen alguna enfermedad, estaba escuchando a un médico que decía que, por ejemplo, las personas diabéticas en temporada de calor, si de por sí deben de tomar mucha agua, es más todavía la que tienen que tomar por el tema de los riñones, ¿no? En fin, cada quien. Pero a lo que vamos son recomendaciones, con todo cariño. Y quédese con nosotros porque hay mucho mitote, mucho, mucho que hablar. ¿Con qué vamos a arrancar, Aide?
1: 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Y arrancamos con las notas de espectáculos. Las nominaciones estuvieron bien canijas con esos cochinitos. Oye, la Karina, qué suerte traía ayer, ¿verdad? No manches. O sea, sus nominaciones fueron anuladas. Y luego, aparte, ¿quién
2: volver
1: más?
2: Aparte tenía que volver a
1: nominó otra vez.
2: Volvió a nominar.
1: O sea, tuvo doble nominación.
2: Y aparte, la gente a la que ella nominaba, quedaba anulado el voto contra Karina. Y los votos que ella dio, tuvo que volver a dar otros tres diferentes, ¿no?
1: El caso es que quedaron muchos nominados.
2: Yair está nominado por primera vez.
1: Claro que no va a salir.
2: Memo no está nominado por primera vez.
1: Pobrecito, está lloró de la emoción.
2: Bueno, el primer actor, Ernesto La Guardia y Cynthia Clitbo, están nominados.
1: Nominadísimos
2: con demasiados puntos.
1: Sí.
2: Ese Pérez, vaya, está nominado.
1: Puede salir ese Pérez.
2: Brianda domingo, está nominada.
1: Brianda no sale.
2: Y hay varios. Digo, van a ir saliendo pianito. Esto es por semana, hay que aguantar vara. Pero me llama mucho la atención, estoy viendo la transmisión en vivo con estos muchachos que transmiten a través de Instagram y de YouTube, donde desacreditan mucho el papel de Yair, donde dicen, es que necesitamos que genere contenido. Si no hablaran de él, fuera un mueble.
1: Pues claro.
2: Se la pasan hablando de él, es un cuate que está en cocina, es un cuate que tiene decisiones, es un cuate que no discute, es un cuate que está
1: en el
2: entrenando.
1: Gimnasio.
2: Es un cuate que hace rico cuando está con Aldo y con Karina. Me llama mucho la atención las votaciones de Karina. Por más que convivan con ella y le cortó el cabello a Yair, le dio 3 puntos a Yair.
1: También Mazán se sintió mucho con ella porque a veces que tuvo que exhibir cuáles fueron sus puntos, cuáles fueron sus votos. Y Mazán dijo, yo soy una persona que me entrego con el corazón y se me hace que Karina es una traicionera, dijo. O sea,
2: oye,
1: es una hipócrita.
2: Le habla bonito.
1: Es una hipócrita.
2: Saliva viene y aparte. Le dio un masaje, güey.
1: Aparte, o sea,
2: sí,
1: imagínate.
2: O sea, no, tampoco. Ahora, ayer estaba leyendo los comentarios ahí de, en esta parte del Instagram vivo, donde Galilea les da un mensaje y les dice, jueguen, comiencen a jugar. Entonces dicen, qué mal se ve Galilea. Obviamente fue una indicación de la producción, diciéndoles, se tienen que pelear, tienen que dar de qué hablar, esto y el otro. La casa ha estado tranquila, ¿para qué quieren broncas? Van a empezar las broncas, porque ya es sin piedad, te voy a nominar. Mariana Ochoa ya estaba nominada de manera directa. Yo siento que Mariana no se va.
1: No sale.
2: Le voy más a que se puede ir un S. Pérez.
1: Ojalá.
2: O se va Flor.
1: A mí me cae muy pesado. ¿Tú qué ves la casa de los famosos, Suri?
2: O se va Flor.
1: S. Pérez.
2: Bueno, la gente que está escuchando, Suri es una compañera de la radio.
1: De los que están nominados, ¿tú quién crees que puede salir este fin de
2: semana? Pues me imagino, porque si no está nominado, no sale.
1: A ver, pues claro, pues. Pero estamos preguntando específicamente.
2: Son muchos.
1: Cynthia Clitbo, ¿tú crees que puede salir?
2: Yo siento que no. Lo que se puede creer.
1: Pero Diva es muy enfadosa, la verdad ya me tiene harta con tanta quejadera.
2: Pero no se va.
1: Todos tienen enfermedades, todos tienen broncas, todos tienen problemas, más sin embargo ella siempre se queja de todos cortos. Pero no creo que salga.
2: Fíjate, ¿sabes una plática de Cynthia Clitbo donde dijo, me da pena ese Pérez, porque él no tiene la culpa del lenguaje que tiene, es la educación que le dieron. O sea, esa parte la estuvo diciendo sin teclismo, que habla otro idioma, la verdad.
1: Pero lo dijo por fregarlo también.
2: Pero no
1: es
2: se
1: que
2: dijo
1: se están atacando lo dijo los
2: con,
1: dos.
2: No, lo dijo con Aranza, que está compartiendo habitación. Entonces, sí. Gema. Gema, es que todos son güeras, llegó una influencia, para mí todas eran como las chinitas, perdón, iguales.
1: Ajá.
2: Entonces, sí comentó eso. De todas maneras, vamos a ver, porque mira, por más seguidores que tengan, el voto es gratis. Pues o sea, sí. Son votos gratuitos. Entonces, ahí le ponen a Yair, mi hijo chulo, sí, que en la academia que costaba 20 pesos el voto.
1: Yair no sale.
2: Te defendimos, no sale. ¿Cómo crees que ahora que es gratis estamos a sacar?
1: Yo digo que están en peligro, Massad, no creo tampoco que esté
2: yo
1: en peligro.
2: Yo también no creo que sea Massad.
1: Que dijeron por ahí que los de Grupo Firme estaban ofreciendo regalos para los que votaran. Imagínate cuántos regalos tendrían que dar para los que votaran por el
2: Grupo
1: SP.
2: Firme, pónganse
1: que valiera la,
2: a gente
1: que valiera la pena, la
2: por
1: verdad,
2: favor.
1: Pero bueno, la verdad es que estuvo muy bien y sí, a mí me pareció eso como que un poco para meterle la espinita a los plebes, a los participantes.
2: Yo
1: a
2: creo
1: los
2: que se fue a la Argentina,
1: O sea, Galilea se puso muy fuerte, les dijo obviamente por instrucciones de la producción, para claro. No decir que la producción lo hizo, no dijo, puede. La jefa me permitió que yo les hiciera
2: yo
1: estas,
2: he visto,
1: que les dijera estas
2: yo
1: palabras.
2: Cuatro temporadas, también ella estuvo encerrada, pero en Big Brother hace muchos años.
1: Pero sí. Es que por eso dijo ella, de las cuatro temporadas que me ha tocado ver, casi les dijo, esta es la más jodida.
2: Ahora te voy a decir una cosa, Aide. Hace muchos años quienes vimos Big Brother, Galilea no daba los grandes contenidos.
1: Pues no.
2: La gente le apostábamos a otros a que iban a ganar. Era novia en aquel momento, digo, era querida, ¿no? Ya caía bien. Era novia de Cuauhtémoc Blanco. De hecho, en la final, que se queda ella sola para apagar las luces, meten a Cuauhtémoc a la casa. Quien se acuerde de ese punto, ¿no? Eran otros tiempos, pero al final
1: ay,
2: de cuentas,
1: miren, yo les
2: la generación que vimos Big Brother, ahorita estamos viendo y me cuento
1: espérenme
2: yo entre ellos.
1: Espérenme lo que les voy a decir. La humanidad en su naturaleza siempre ha sido salvaje.
2: O sea, agárrate los calzones con lo que viene.
1: O sea, siempre ha sido salvaje. Nomás fíjense, los gladiadores se peleaban unos con otros, se mataban, etcétera, etcétera. Daban
2: es un experimento, es
1: le
2: un
1: ponían
2: show.
1: Animales, etcétera. Entonces, a la gente, a la multitud, siempre le ha gustado la salvajada. Siempre le ha gustado ver sangre, siempre le ha gustado ver pleito.
2: El morbo,
1: todo eso.
2: Define, entonces, por ejemplo, si te preguntaran, a ver, Aide, ¿cómo defines a un Aldo? A lo que has visto.
1: Pues es que no me gustaría definirlo, pero es un muchacho que trae mucha inseguridad, es un muchacho con muchas inseguridades, quiere, o sea, con todo ese bluff que él trae, quiere como cubrir un poco toda esa necesidad afectiva que tiene. O sea, sí, Aldo tiene una necesidad afectiva muy cañona, pero la verdad es que todo eso, pues la apariencia, esos
2: a mí no me manden.
1: Que por cierto, ayer traía unos crocs. No,
2: no permíteme, te lo estoy preguntando por el siguiente. Ajá, a mí ver. No me manden, yo no voy a hacer algo que no quiero. A mí que me rueguen, yo no ocupo hablarle a esa gente. La soberbia, ahora, no nada más Aldo, la soberbia no te deja avanzar, no te deja dar pasos. Y que creo que está muy, muy airadito Aldo.
1: Pues
2: mucho.
1: Sí, pero
2: y él dice, yo no hago nada.
1: Pero ya lo están empezando a nominar. Ayer pues bueno, empezamos a ver, no se arriesgó el domingo, no lo arriesgaron, pero definitivamente ya lo están empezando a nominar, porque ahora que están en el juego, o sea, que todos empezaron ya a querer quitar a los fuertes, pues obviamente el próximo fin de semana espera que salga.
2: Y como dices, quiero que suba a la
1: que
2: tabla
1: salga
2: nominado
1: Yair,
2: Aldo. Para que se salga de la cocina y entonces a ver qué van a hacer los demás.
1: Imagínate.
2: Le dio
1: hombre.
2: Puntos en contra, pero el voto de comentarios se lo dio a favor.
1: Sí, claro.
2: Veremos entonces, Aide.
1: Oye, pues nos vamos a ir con música, no sin antes comentarles que cancelaron a Luis R. Conríquez en la feria de Fresnillo, Zacatecas.
2: Se estaban tardando.
1: Ahorita regresando les platicamos por qué.
2: ¡Tratas!
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0: 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Vámonos al corte, regresamos, seguimos aquí en Carnitas, el compadre.
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1: Una de la tarde con 33 minutos. Envío saludos especiales a mi amigo Juan, al que se hallan los chicharrones. Mira qué bonito le da los chicharrones. No sé qué tanto le está echando. Si le echa carne. Dale. No sé. Tiene algo. Es que le echan carne. Le echan algo que le dan un sabor bien sabroso a los chicharrones.
2: Carnation. Así
1: que le mandan, sí, se le echa muchas cosas a lo que tú no sabes.
2: Carnation.
1: Carnation. Así es. Y muchas cosas más. Yo el otro día estaba viendo, pero no puedo dar la receta.
2: Pues ya
1: la
2: dijiste una. El
1: compadre. Sí, pero es solamente una.
2: Nada de que decir ahí de la parte.
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2: Ay,
1: ya.
2: Por cierto, saludos.
1: Que, claro que sí, ya lo he hecho mil
2: saludos
1: veces.
2: A una
1: que... Qué bueno, qué poca fe
2: mil,
1: me tienen.
2: Mil uno, por favor.
1: Ay, no.
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1: Bueno, pues empiezan los conciertos cancelados y uno de ellos es el de Luis R. Conríquez en la Feria de Fresnillo, Zacatecas. Está difícil la chamba, muchos se están negando la vida, sujeta lo que quiere es el gobierno de México y no estés cantando corridos para que no te quiten la chamba, así es.
2: Pues ¿qué va a cantar?
1: Él fue anunciado como parte del elenco de la Feria de Fresnillo ahí en Zacatecas. Fue cancelado por autoridades Zacatecas el Ayuntamiento de Fresnillo porque obviamente dicen que canta corridos. O sea, entonces pues esto, porque
2: no dicen,
1: los corridos
2: canta.
1: Obviamente hacen apología del delito y este es el motivo de la cancelación.
2: Yo ya estaba en presentaciones de Luis R. Conríquez y realmente se salvan cuando mucho dos, tres canciones que pertenecen a otro género, como por ejemplo alguna de Intocable, algo a lo mejor del género pop que lo hizo en su estilo, pero realmente lo que canta es música, pues corridos, algunos belicones, otros de personajes que no existen, puede ser. Pero si ya se sabe, obviamente, para qué lo jalan a una feria, la gente que va a querer comprar un boleto, no lo va a ir a escuchar a cantar en mi soledad, o sea, no va a ir a escuchar a lo mejor una canción de la Trevi, versión Luis R. Conríquez. Van a ir a escuchar los éxitos de Luis R. Conríquez, o sea, ¿para qué engañar a la gente? Más vale que entonces no lo contraten, qué pena. Pues pero sí. No se puede presentar. El que lo quiera jalar para un evento privado, particular, adelante. Pero en las ferias de un pueblo, donde las familias llevan a los niños, no puedes ir a escuchar el Teatro del Pueblo o un palenque a Luis R. Conríquez.
1: Es como si contratas a Peso Pluma y no quieres que te cante corridos tumbados. O sea,
2: imposible.
1: La verdad es imposible.
2: Imposible.
1: Sea, honestamente, mejor contraten otro tipo de artistas. Aquí hay muchas bandas que están esperando ser contratadas y la verdad es que nos darían mucha chamba a los mazatlecos.
2: Oye, por cierto, Aide, fíjate que me pareció buen punto el del vocalista y líder de grupo de Código FN. Estaba en Estados Unidos, hizo un enlace y dijo, no siempre es miel sobre hojuelas. Dijo, el lugar donde en California les ha habido muy bien y que estaban tipo como Fresnillo, se llama el lugar, pero no Zacatecas, algo así. Y decía, hay muy poca gente. Es más, con decirles que alcanzamos hasta contarlos. Y quiero decirles, dijo, que como siempre, no siempre nos tiene que ir bien, nos vamos a subir a cantar porque esa gente hay que respetarla porque pagó un boleto. Él hablaba de tal vez 50 o 100 personas en el lugar.
1: No,
2: cuando pues sí. Un día antes habían tenido un lugar sold out. Ahí mismo en California, pero como a lo mejor entre una hora y hora y media de carretera, la gente tiene sus diferentes gustos y Código FN se ve caracterizado por ser un grupo taquillero y mira.
1: pues ahí está.
2: Y lo contaron,
1: ¿no?
2: ¿Eh?
1: Siempre te va tan bien en la feria. Así y bueno, dijo. hay que aceptar
2: con humildad. Y esto pone Estados Unidos.
1: Cuando no te está yendo muy bien en la carrera y todo, a muchos, hasta los tucanes les ha pasado.
2: Oye, y son de los privilegiados, Aide, que tienen visa y no se las han quitado a Código FN.
1: Qué bueno.
2: Porque muchos andan trabajando ahora sí en temporada de lluvias, estas fechas en México. Porque no tienen de otra, no pueden irse a Estados Unidos.
1: Oye, y bueno, saliéndonos un poquito de ese tema y volviendo a lo de Aldo, al ego, a tantas cosas, pues el stylist de Flor Vigna estaba indignado, porque ya ves que una de las cosas que le criticó Aldo a Flor Vigna es que dice, oye, qué feo te vistes, le dijo, te vistes horrible, pero él traía aparte ayer unos crocs. O sea, el que se viste muy bien en una noche de nominación con guaraches crocs, o sea, nada que ver, aparte su ropa.
2: A mí no me ha gustado
1: como que ya
2: siempre
1: se la ropa que saca. Y se ve fatal, está horrible la ropa. Yo la verdad no lo contrataría como stylist, para nada.
2: Miren, también hay un detalle, el cuerpo de Aldo no ayuda, así traigas.
1: Le ayuda la estatura, pero ocupa adelgazar.
2: Así traigas
1: una
2: chaqueta
1: además,
2: o un saco marca Gucci y la playera marca Polo.
1: Dolce Gabbana,
2: no es lo, o sea...
1: No,
2: las marcas de doña Salma Hayek no te va a ayudar.
1: No le van a ayudar.
2: No.
1: Entonces, ¿qué dijo el stylist de Flor Vigna? Porque él le dijo, te vas a poner esto para tal semana, para esto, para el otro. Él la está asesorando. Y entonces se llama Roberto Cos, es el stylist de Flor Vigna. Y arremetió contra Aldo Rendón, habitante de la Casa de los Famosos. Dijo,
2: claro,
1: que alguien le recuerde a Aldo Rendón, que entró como concursante, no como stylist oficial del reality. Porque si fuera tan buen stylist, dice, no tuviera necesidad de entrar a este reality.
2: Bueno, pero hay un detalle. Los participantes dentro de la casa,
1: ajá,
2: la chica, le están pidiendo que los apoye. Mamón se viera si le dijera que no puede. Nadie le dijo que no podía hacerlo.
1: Bueno, entonces dice, ya estamos hartos de tus comentarios arrogantes y de verlo menospreciar el trabajo de otros stylists. Dice, como si solamente él supiera de moda, dice... Este hombre con mucha trayectoria, Roberto Cos, que también dice que ha asesorado a muchas personas, porque es stylist de muchas personas, entonces pues eso es también importante, o sea, lo que están percibiendo los demás de Aldo, no solamente es reírse de sus comentarios y todo, pero hay muchos comentarios misóginos y muy agresivos por parte de Aldo Rendón, ahí en la Casa de los Famosos. 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
1: Estar en el rancho.
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1: No,
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2: la lengua,
1: que es el
2: platillo de Don Marcos Osuna, el doctor, está delicioso.
1: Así
2: las carnitas.
1: Le recordamos que tienen que ir a dónde, al Mesón de los Laureanos
2: en el Quelite, Sinaloa.
1: Nos queremos, amigos.
2: 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Saludos con mucho cariño. Nos vamos a ir rápidamente una brevísima pausa. Y regresando, vamos a tener una buena charla. No se nos mueva, porque tú, que eres nuestra amiga o nuestro amigo y sientes que hay violencia contigo en tu casa o con los vecinos, ¿a quién vamos a tener idea?
1: Pues tenemos nada más y nada menos que nuestra amiga Maggie, que es la directora de CAVI aquí en Mazatlán, que es el Centro de Atención a la Violencia contra la Mujer. Y ahorita vamos a platicar porque están estrenando nueva ubicación allá en Aquiles Cerdán, a media cuadra de la Changuera. Ahorita platicamos contigo, Maggie, no te nos desesperes. 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No, pues a ti, mira tú, que estás bien.

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1: Continuamos, gracias por seguirnos acompañando. Bonita tarde para todos, aquí también tenemos música en Qué Buena es la RJ, 105.1 FM de su radio. 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
2: Muy bien, y bueno, tenemos una invitada muy especial, la directora de Cavi, nuestra amiga Maggie, que ella siempre está con nosotros, siempre nos platica de todas las experiencias que le ha tocado vivir ahí en Cavi, de tanta gente que ha llegado con violencia, que ha sido violentada, tantas mujeres que llegan pues con problemas muy serios de violencia, las cuales se tienen que quedar en el refugio, porque la verdad es tan urgente, o sea, tanta premura, tanto tiempo de esperar, tanto tiempo de no tomar la decisión adecuada. Pero ahorita hay muchas muchachas, muchas mujeres, Maggie, que nos están escuchando y que están pasando por violencia intrafamiliar. Buenas tardes, ¿cómo estás? Bienvenida a tu programa La Hora de la Papa, mija.
3: Muy buenas tardes a todas tus radioescuchas y a ustedes también, gracias por la invitación. No, pues decirles, ¿verdad?, que Mazatlán tiene la fortuna de tener un refugio para mujeres que son víctimas de violencia, claro. Cualquier tipo de violencia. Las mujeres tienen que saber que hay un espacio de domicilio anónimo, confidencial, que es gratuito, donde van a recibir ropa, calzado, alimentos, medicamentos, van a continuar estudios, sus hijos y sus hijas, ellas van a adquirir habilidades laborales para poder ser insertadas laboralmente. Eso que te hace como un factor determinante en por qué regresas con un agresor. ¿Por qué? Porque no trabajas, porque no tienes recursos y no puedes solventar la economía de la familia. Decirles que el refugio es una opción de vida a todas esas mujeres.
1: Es que él me dijo que no sirvo para trabajar y se le empiezan a creer. Ahora, yo creo que esta información que estás brindando también sirve mucho para aquellas amigas de la afectada, de cómo pueden ayudarle, porque a veces se acerca con una amiga, si le confiesan y la amiga no sabe cómo comenzar, cómo poder actuar, o el amigo, dónde refugiarse, vente a la casa, el hombre o la expareja sabe perfectamente dónde la va a localizar. Son varios puntos que tienen que cuidar, ¿verdad?
3: Sí, claro que sí. Mira, yo siempre le he dicho a quienes capacitamos de instancias de gobierno y de sociedad civil que una red de apoyo familiar no es la red de apoyo segura. ¿Por qué? Porque el agresor tiene contacto y tiene acceso a estas personas, a las casas y a las áreas donde viven y habitan.
1: Teléfono. Entonces, y direcciones.
3: No es una red de apoyo segura. No es seguro mandar a una mujer que es víctima de violencia de sociedad civil, que una red de apoyo familiar no es la red de apoyo segura. ¿Por qué? Porque el agresor tiene contacto y tiene acceso a estas personas, a las casas y a las áreas donde viven y habitan.
1: Teléfono. Entonces, y direcciones.
3: No es una red de apoyo seguro. No es seguro mandar a una mujer que es víctima de violencia con una red de apoyo familiar o conocida del agresor. ¿Por qué? Porque va a tener acceso y entonces va a volver al círculo de la violencia o va a atentar contra su propia vida, no contra la vida de la mujer. La opción verdadera y real y especializada es enviarla a un refugio.
2: Y el refugio se llama Cavi. En Cavi, por ejemplo, tú llegas y te dan atención. A ver, cuéntanos qué atención recibiste.
3: Sí, mira, en el Cavi... el...

0: programa tiene dos vertientes. Uno que es el CABI, que es la atención externa para mujeres que toman ahí terapia psicológica individual, grupar, círculos de mujeres, que ahorita te lo platico, que ya comenzamos. También hay representación y orientación jurídica, hasta la última instancia, la representación jurídica. Tenemos trabajo de asistencia social que te ayudan a hacer trámites, canalizaciones, referencias, gestiones, sin ningún costo para las mujeres. Tenemos una médica que va 2 días a la semana también a darles esa atención médica a todas esas mujeres que creen que lo requieren, no tienen ningún cinquito para poder ir a alguna consulta médica. Les damos incluso algún tipo de medicamento básico también para ellas. Y decirles pues que esa es la atención externa de las mujeres, o de las mujeres aquellas que cuando salen de refugio necesitan un refuerzo, y ahí en el CABI tienen terapia o tienen representación legal. Y aquellas mujeres que van a ser evaluadas, cuando alguna instancia las envía al CABI, todas las mujeres para entrar en refugio tienen que entrar por el CABI. No puede ser que digan que Seguridad Pública las envía a un refugio, no puede ser que el Centro de Justicia. Ellos son parte de nuestro protocolo nacional para que, si ellas reciben mujeres víctimas de violencia, tanto en las instancias de la mujer de todo el estado, los centros libres tienen el deber de mandarnos a refugio. También los centros de justicia y la Secretaría de Seguridad Pública, por hablar de instancias públicas, tienen la responsabilidad de enviar al CABI a las mujeres para poder ser evaluadas, porque somos la única instancia en el sur del estado que puede evaluar a las mujeres para referirlas a un refugio. Somos las únicas instancias que podemos referir a una mujer y protegerla al 100%.
1: Ahora, hay tipos de violencia, porque por ejemplo ahorita a lo mejor una chica está teniendo un problema de violencia psicológica, por ejemplo. Pero hay unas que ya están como que el empujoncito, como el que la agresión física, como que empiezan los foquitos rojos. Entonces, no es la misma a que una persona ya está siendo golpeada, violentada, etcétera, etcétera, que ya esta persona requiere el refugio. O sea, ya requiere, y no solamente ella, sino sus hijos. Y a lo mejor ella también sabe, tiene una manera de generar ingresos también, no es independiente económicamente, y todo esto CABI te lo enseña y te apoya.
0: Claro, parte de la evaluación es precisamente lo que tú estás comentando, es parte de identificar el nivel de riesgo del caso y del agresor para poder determinar si esta mujer tiene el perfil para ingresar al refugio de manera inmediata y automática. Si dependiendo del nivel de riesgo se queda en Mazatlán o la mandamos a otro refugio fuera de la localidad, ¿no? Eso es bien importante, que las mujeres sepan que si, por ejemplo, tienen una pariente en Tamaulipas, las podemos mandar a Tamaulipas, a un refugio de Tamaulipas, que es en la Ciudad de México, en Guadalajara, en Culiacán, en Monterrey. Tenemos la red institucional segura para poder canalizar a esos refugios, a esas
1: Ahora,
0: mujeres.
1: ¿El CABI tiene atención 24 horas o cómo es esto? Porque una chica puede ser violentada en la madrugada, por ejemplo, que a veces se dan ese tipo de cosas, el hombre llega borracho o ve tú a saber qué más, y agrede a la persona. ¿Qué pasa en ese?
2: ¿Cuál es la primera llamada, con lo que dice Aide de la Puente en ese momento, cuál es la primera llamada que hay que hacer para recibir apoyo?
0: Si es en la madrugada, por ejemplo, tienen que hablar a Seguridad Pública, al 911, y ellos lo mandan a Seguridad Pública, es el primer respondiente, se le llama. Uh-huh. Y el primer respondiente tiene que hablarnos a nosotros a la hora que sea. Uh-huh. Sí, porque nosotros tenemos guardias. Y entonces los guardias, que son un guardia de seguridad, el conductor, una trabajadora social o una enfermera o una psicóloga, la que estén de guardia, ellos acuden a recoger a la usuaria para poder ponerla en resguardo.
2: Te quiero preguntar algo. Nos enfocamos mucho en el tema de la pareja cuando se trata de violencia. Pero si algunas señoras que a lo mejor regresaron a su casa, o algunas jóvenes están en su casa y el que las agrede es el papá, ¿creen que porque es el papá, es que es mi papá, deben de ser violentadas? ¿Qué ocurre aquí? O sea, no por ser su padre las va a estar golpeando o abusando. ¿Qué puedes recomendarles aquí?
0: Es que es el sistema, ¿no? La violencia es muy sistemática. Se reproduce a través de una estructura sociocultural en el cual generacionalmente se ha dicho que el papá tiene autoridad sobre las mujeres, sobre los hijos, y tiene el derecho, entre comillas, ¿verdad? Porque no es derecho, de poder golpear y poder manipular y controlar a los integrantes de una familia. No, no, no. Todos tenemos libertad e independencia. Eso se llama es un derecho humano. Entonces, también una mujer que se sienta, o una joven o adolescente que se sienta violentada por papá y que sepamos que es un abuso, también puede ir al CABI, hacerle una evaluación y independientemente de que sea una relación familiar tan cercana como esa, también ingresa a refugio.
2: Tiene que ayudar.
1: Comentabas
2: tenemos
1: ahorita, Mari, perdón, de una red de mujeres. Cuéntame de esto.
0: Empezamos el viernes un círculo de mujeres. Uh-huh. Ese círculo de mujeres es para todo tipo de mujeres. Porque muchas veces no sabemos que ni siquiera que somos víctimas de violencia porque lo normalizamos. Entonces, las mujeres que están yendo al centro, al centro de atención a la violencia, el CABI, de cualquier tipo, de decir, bueno, quizás no sea, a lo mejor vengo acompañando, ¿no?, a fulanita, a manganita. Entonces, lo que hacemos es hablar acerca de un caso en especial. Hay ciertas reglas, ciertos deberes también. No estamos para juzgar, no estamos para opinar sobre la vida de otra persona. Estamos para escuchar en tercera dimensión, es una técnica. Y podemos hablar acerca de muchas cosas. Y ella puede, incluso cuántas veces quieres hablar con alguien y no tienes, y no tienes la oportunidad, quien puedas confiar para hablar, porque ahí también hay reglas de secrecía, en el que la mujer puede hablar acerca de un tema y puede ser escuchada, y simplemente preguntarle cómo te siente, sacarlo ahí frente a otras personas, uh-huh, si te hace bien, si no te hace bien. Entonces, esas cosas que te van haciendo sentir también un estar en un crear un sentido de pertenencia, ¿me explico?
1: Oye, Maggie, mujeres, ¿eso tiene un costo?
0: Claro que no.
1: Es totalmente gratuito. Porque una terapia psicológica con un buen psicólogo mínimo anda en 800 pesos.
0: Así es, cuesta alrededor de 800 mil pesos.
1: Claro, entonces sí. Si es un grupo donde tú vas a ir a, pues es una terapia psicológica grupal. Entonces, te estás ahorrando un dineral. ¿Y cada cuánto son estas juntas?
0: Son todos los círculos de mujeres, son los viernes de 5 a 7, y las terapias de grupo, que tenemos ya muchísimos años con ellos, son los miércoles de 5 a 7 de la noche.
1: Está excelente, la verdad los invitamos para que vayan al CABI. Ahora tenemos nueva ubicación, allá por Aquiles Cerdán, a media cuadra de Las Changueras.
0: Sí, en Aquiles Cerdán 2432, a media cuadra de Las Changueras. Fácil, van y compran algunas cosas al centro, van con Las Changueras y compran algo, ya le estamos dando publicidad a Las Changueras, ¿verdad?
1: Claro, ¿qué le hacen?
0: Y ahí caminan nada más unos pasitos, media cuadrita, y ahí estamos nosotras. Sabemos que estamos desde las 8 de la mañana hasta las 7 de la noche.
1: ¿A qué teléfono nos podemos comunicar, Maggie?
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1: Muy bien, pues vámonos con música, seguimos desde Carrillo. Ándale, Maggie, ven, vamos por los chicharrones. Aquí nos lo traen los chicharrones, las carnitas. Quédense con nosotros, seguimos desde Carnitas, el compadre. Gracias a Kate por estar ya con nosotros. Gracias, Maggie. Seguimos, gracias, por supuesto, al 100 con Qué Buena.
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0: padre, por supuesto, aquí en la Río Piaxla. Es una tradición para mucha gente aquí, los vecinos, venir a hacer sus compras aquí de carne, de chuleta, de carnita, de botana, de lomo. Mira, de pierna para unas tortas, qué delicia.
1: ¿Y por qué te le quedas viendo al muchacho?
0: Pues porque
1: dijo pierna y se le quedó viendo al hombre.
0: Pero le estoy viendo la nalga, fíjate qué chistosa.
1: Qué bárbara eres.
0: Oye, no, la verdad es que, bueno, aquí siempre uno hace sus compras y está todo delicioso. Ahorita yo voy a... ¿Qué crees que me encargó la Margot?
1: ¿Qué te encargó?
0: Manteca para guisar. Así que te nos vamos a llevar la manteca para poder hacer allá algunas cositas en la casa, hija. Oigan, pues reprobamos enormemente la actitud de los maestros, que son los que tienen que poner el ejemplo. Un profesor de una escuela secundaria allá por los rumbos de Guanajuato, en Acámbaro, resulta que tuvo una conducta inapropiada con un alumno que a lo mejor no estaba haciendo las cosas bien, no sé si en cuestión de estudios o a lo mejor en conducta, pero se agarró de compinches o de cómplices a otros compañeritos del mismo salón y empezaron a hacerle a él algunos movimientos sexuales sin tener que bajarse el pantalón, etcétera, etcétera, pero como un tipo parapeto, faramaya. Obviamente fue castigado, fue reportado al maestro, lo entregaron a las autoridades, y yo me imagino que los padres de familia tienen que poner cartas en el asunto. Chicos, todo lo que ocurra en el salón de clases o en los baños de la escuela o en el patio, díganselo a sus papás.
1: Claro.
0: Todo aquello que sientan que los están ofendiendo, que alguien les quiere meter mano, que alguien les quiere agarrar sus partes, díganselo a sus papás. Primero a la escuela, al director de la escuela, y por favor a sus papás, porque eso no es posible que siga ocurriendo. Ahí tenemos recomendaciones para la gente. 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
0: ¡Qué rico!
1: Ay, no. Oye, ¿y qué más tenemos por acá? ¿Qué otra recomendación?
0: Siempre hay recomendaciones que tenemos que hacerle a todos ustedes. Por favor, pele muy bien. Bueno, no pele. Pare muy bien la oreja. Sí, porque pues si pele el ojo no nos va a ver. Y si pele el diente menos. 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
1: Y tenemos paquete del Mago Maravilla en este momento.
0: ¿A poco?
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0: 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Y gracias, qué buena onda por estos grandes paquetes. 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Saludos para toda la gente que está escuchándonos. Y bueno, ahí está, la gente está participando, y de la gente está ganando. Mira, con que den el nombre del padre de familia, que es el que va a ir a recoger el paquete, de verdad que eso es importante. Recuerden que van a llegar a las instalaciones del Grupo Promomedios, está la caseta, y ahí le van a entregar el INE al Pepe, que es el de la caseta, para que pueda ingresar a la radio y obviamente le entreguen el paquete escolar a la persona ganadora.
1: Ya tenemos dos ganadores. Es María del Socorro Martínez Castellanos y Perla Guadalupe Vargas García. Ya se comunicaron. Gracias por estarse reportando. Ya se llevaron los paquetes sin rentería.
0: Así es. Oye, vamos a recordar. Bueno, estuvo con nosotros hace ratito Cavi dando esta nueva información para que usted, por favor, no deje pasar la oportunidad de poder ser apoyada.
1: Claro. Deja no la está oportunidad sola. De apoyo, porque imagínate, antes no había estas redes de apoyo, Ingrid.
0: ¿Nada?
1: Para las personas que eran violentadas.
0: ¿Se aguantaban?
1: Y a veces te querías ir con tus padres, te querías regresar y los padres te decían, no, usted decidió irse con el hombre, allá quédese. ¿Qué tiene que te golpear? Así era.
0: Conozco un caso donde una mujer, donde una mujer que alguna ocasión fue a verme a la radio para que la ayudara, me dijo, es que me quise ir con mis papás. ¿Y qué dijo tu papá? Yo en mi casa no tengo hijas divorciadas. Qué la fuerte, corrió imagínate. Sabiendo que el hombre le pone unas buenas.
1: No, hombre, qué fuerte. 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
0: Ay, me acordé de Espinosa Paz, el próximo sábado.
1: No, ese es el sábado.
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1: 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Nos vamos a ir a un corte comercial. Ahorita regresamos ya para despedir el programa de La Hora de la Papa. Adelante.
0: No se muevan.

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11: Saludos. Con 46 minutos, gracias a Carnitas el Compadre, ya nos vamos a despedir. Saludos a todos mis amigos, arriba Carnitas el Compadre.
12: Oye, saludos también a las chicas de la baraja, Marta, Delia, Gerta, Melisa, qué bárbaras, a todo el grupito.
11: Las chicas de la baraja.
12: Ustedes que nos gusta la barajita.
11: Ah,
12: okay. Hay un juego que se llama Continental, que es muy sabroso. A toda la raza que nos ha estado acompañando el día de hoy, pues le recomendamos escucharnos todos los días, porque tienes la oportunidad también de ganar pues paquetes escolares con el Mago Maravilla. 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
11: Muy bien, pásenla bonito, gracias a Carnitas el Compadre y todos los patrocinadores, somos sus amigas Aide de la Puente.
12: En Rentería, pásenla genial, esto fue la hora de la papa, Aide.
11: Porque buena la RJ, gracias.
12: Hasta mañana, vámonos.

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19: Ojo con este rumor. Victoria Rufo habló sobre la posibilidad de entrar a una futura temporada de La Casa de los Famosos México. La actriz reveló bajo qué condiciones estaría dispuesta a participar. Por ahora no hay confirmación de que vaya a entrar, pero sus declaraciones ya encendieron las redes. Imagínese a Victoria dentro de la casa.
20: La banda MS canta el tema Mi Mayor Anhelo en el Estadio Banorte durante el partido del América y San Diego, un partido amistoso. Sin embargo, no dejan de lamentar que esta canción no la pudieron cantar durante el Mundial, aquel partido de México contra Inglaterra. Aunque estaban en el estadio, no hubo tiempo para hacerlo.
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18: Julián Álvarez volvió a hacer historia al agotar en minutos las entradas para su próxima presentación en Monterrey. El cantante chapaneco suma otro sold out a su lista y se consolida como uno de los artistas más taquilleros del regional mexicano en 2026. Fans ya piden nuevas fechas.
19: Tras una rueda de prensa para anunciar en Mazatlán a una cantante conocida, el empresario anunció que podría negociar con la oficina del cantante Ricky Martin para poder traerlo a Mazatlán, Sinaloa. El cantante boricua no viene a Mazatlán desde un carnaval en los años 90 en el estadio de la Saop. ¿Irían a verlo?
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15: Ojo con este rumor. Victoria Rufo habló sobre la posibilidad de entrar a una futura temporada de La Casa de los Famosos México. La actriz reveló bajo qué condiciones estaría dispuesta a participar. Por ahora no hay confirmación de que vaya a entrar, pero sus declaraciones ya encendieron las redes. Imagínese a Victoria dentro de la casa.
16: La banda MS canta el tema Mi Mayor Anhelo en el Estadio Banorte durante el partido del América y San Diego, un partido amistoso. Sin embargo, no dejan de lamentar que esta canción no la pudieron cantar durante el Mundial, aquel partido de México contra Inglaterra. Aunque estaban en el estadio, no hubo tiempo para hacerlo.
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10: Julián Álvarez volvió a hacer historia al agotar en minutos las entradas para su próxima presentación en Monterrey. El cantante chapaneco suma otro sold out a su lista y se consolida como uno de los artistas más taquilleros del regional mexicano en 2026. Fans ya piden nuevas fechas.
11: Tras una rueda de prensa para anunciar en Mazatlán a una cantante conocida, el empresario anunció que podría negociar con la oficina del cantante Ricky Martin para poder traerlo a Mazatlán, Sinaloa. El cantante boricua no viene a Mazatlán desde un carnaval en los años 90 en el estadio de la Saop. ¿Irían a verlo?
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